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Aquí estamos. Sean todos bienvenidos. Buenas noches, amores nocturnos. Desde la cabina de la radio más linda de Cuenca nos instalamos acá para robarles, de ser posible, el corazón. Y si no es posible robarles el corazón, bueno, al menos vuestra amable atención, que es lo más importante. Las luces de la cabina están al 100% encendidas. El micrófono lo tenemos a placer para hablar sobre el amor. Aquí encuentra usted durante 180 minutos canciones que van a darle vida a la noche. Una vez más, buenas noches a los corazones que laten al mismo ritmo, a los que aman en silencio, a los que extrañan con intensidad y a los corazones que han encontrado un par de ojos. Sí, ahí, en donde siempre nos encuentran con los brazos abiertos. Despedimos a Cari Crespo y Adrián Freire. Y de aquí en adelante nos vamos a concentrar en las cosas más bonitas que tiene la música. Sin más ni más, aquí les decimos bienvenidos, buenas noches. Arrancamos con una buena canción que habla de eso, de la compañía. De esta manera, la corriente del amor busca su cauce en el mundo mágico de la radio.

llegamos al arranque de nuestro espacio, que son bienvenidos a estos 180 minutos de puro amor. En ese lapso de tiempo, vamos a hacer que la distancia se reduzca a cero entre usted y su media naranja.

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Las 19 horas con 21 minutos. Seguimos compartiendo con ustedes este tiempo de música y canciones que van directo al corazón. En los siguientes minutos viene para cantarles Lucía, esta canción que lleva por título Ahora, quiéreme.

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esta es la radio más linda de Cuenca. Una radio comprometida con el sentimiento más noble que tiene el ser humano, el que recibe y también lo da. Me refiero al amor, porque coincidir con alguien en este mundo tan grande, pero tan grande, no es casualidad. Simplemente es el destino, guiando a dos almas que ya se buscaban antes de conocerse. Y es ahí en donde surge esta manera única de poderlo expresar. Te quiero no por quién eres, sino por quién soy cuando estoy contigo. Te quiero porque en tu risa encontré la melodía que le faltaba a mi camino. Bien por quienes encuentran la dulzura del camino en la compañía de esa persona tan, pero tan

especial. Vane y Van con esta canción se asoma a la ventana del amor para, gracias a Pedro Fernández, decir: dime, mi amor, dime.

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Se dice que el amor no avisa, simplemente llega. Despeina la rutina y nos cambia la vida por siempre. Déjese despeinar. Ya. Gracias a Ricky Martin. Fabiola me pidió estas 25 rosas. Un ramo completo a esta hora de la noche.

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0: La inconfundible voz en otra hora de Alfonso Paino. Vuelve amor. Vamos por más canciones, más música. Extrañar no es estar vacío, es estar lleno de alguien que no está presente físicamente.
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¿Qué canción esta, la de Django, Por Volverte a Ver? También la interpretó Alex Syntek y Malú, obviamente, dice, esta canción la he escuchado, pero en otra voz. Y sí, Alex Syntek la reeditó y le puso un estilo muy propio. Buena versión la de Alex Syntek, pero esta, la de Django, realmente buena canción, buen cantante. Y aquí lo hemos recordado en Amores Nocturnos a través de la radio más linda de Cuenca, Cómplice FM. Yo te pienso en la calma de la noche, cuando el silencio pronuncia tu nombre, que la distancia no se equivoque. No hay espacio suficiente para borrar lo que se siente. A veces nos quedamos con el "lo siento" cuando lo podíamos haber expresado oportunamente y en su momento, y con eso hubiésemos obviado la debacle. Sin embargo, a veces, no sé si demasiado orgullo, pero la verdad es de que se dejó de decir lo que pudo haber ayudado a edificar. Pero a veces los seres humanos somos así. Preferimos la distancia y no la cercanía de un "lo siento".

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1: Sin duda, enamorarse tiene eso de a veces no poder interpretar lo que la otra persona desea, cree o interpreta. Creo que redunde en esto último. Es tan importante trasladar con palabras sencillas, útiles, para que la otra persona comprenda. En el amor no hay adivinanzas. Cuando el uno es parte del otro, lo puede decir ampliamente, sin considerar de que de pronto esto pueda ser malinterpretado. Más bien se presta para tergiversaciones o interpretaciones antojadizas cuando no es pronunciado. Y es bueno hablar con contexto para que la otra persona también sepa de que lo pronunciado no tiene el ánimo de causar daño o generar fricción. Algunas personas tienen también esto de ufanarse. No, a mí me gusta decir las cosas de frente. Yo no me estoy yendo ahí con medias tintas. Yo digo las cosas de frente. ¿Y quién dijo que decir las cosas de frente es ser groseros, impertinentes? Eso no es ser directo, eso es ser groseros o groseras. Así que hay que tener cuidado con lo que se dice. Fundamentalmente, he escuchado en múltiples oportunidades, claro, esto hay que tomarlo metafóricamente, figuradamente. Cuando alguien dice, prefiero que me des un golpe a que me lastimes con las palabras. ¿Qué significa? ¿Qué implica esto? De que las palabras tienen una fuerza tremenda que genera un impacto muchas de las veces de tan negativas que son las palabras, genera un impacto que realmente provoca un severo daño emocional, psicológico. Entonces hay que tener mucho cuidado con lo que se dice. No es tan así de que yo soy así y digo de frente lo que pienso. No. Hay que medirse cuando uno considera de que la otra persona es susceptible de afecto, de amor, de pasión. Hay que elegir las palabras y hay que ser oportunos. Aquí estamos, Amores Nocturnos. Luego de esta canción viene el saludo para los cumpleañeros y cumpleañeras. Un grupo que se hizo llamar Right y nos regalaron esta canción que lleva por título No quiero perderte. No me digas eso.
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0: Momento de saludar a quienes este 23 de septiembre cumplen años. Claro que sí. Vamos entonces a saludar a los cumpleañeros y cumpleañeras de este día. Y claro, con el mayor agrado debemos saludar a quienes ya tempranamente nos hicieron conocer de que alguien en casa o en el trabajo está cumpliendo años, y allá vamos entonces de inmediato. El día de hoy cumple años nuestro buen amigo Diego Ceballos. A Dieguito, pues, lo mejor de lo mejor en este día, que lo hayan cumplimentado a como dé lugar. Ángel también está de cumpleaños el día de hoy. Sí, cumpleaños. Y también este que nos llegó vía mensaje de audio, aquí está.
1: Hola, muy buenas noches, Radio Cómplice. Fernando, soy Sara Vintimilla, por pedirle de favor muy encarecidamente que a las 8:30 es la hora de los cumpleañeros, que por favor me mande un saludo para Vanesita, que está de cumpleaños. Muchísimas gracias.
0: Ahí está entonces, hemos puesto el mensaje tal cual nos envió quien es la persona que ama mucho a Vanessa. Así que para los cumpleañeros y cumpleañeras del día de hoy, desde la radio más linda de Cuenca, reciba

les saludo. Que cumplan muchos años más de dulce existencia. Que lo cumpla feliz. Avanzamos con más en

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0: en la radio más linda de Cuenca. Siendo las 21 horas con 4 minutos, Camilo VI viene... Perdón, Alejandro Sanz, luego Camilo VI.
1: De esos que el abajo firmante siempre exagera. Una canción.

Sinceramente, que esta música sea el puente para que le digas a esa persona especial lo mucho que significa en tu vida. Gracias, Alejandro Sanz. Ahora sí es el turno de Camilo VI. ¿Tiene alguna canción en mente para compartir esta noche? Que vengan todas las canciones. Que nos conduzcan a ese lugar celestial en donde solo tiene cabida la felicidad del alma, del corazón, y la vida hace una fiesta.

que sufrir y también a sentir con el corazón.

Hay un mensaje que llega a través del 099-970-3000 y que dice: Fernando, buenas noches, un abrazo grande a la distancia como usted. Y al inicio en el programa comenzó diciéndolo. Y continúa con el mensaje, dice: hagamos que las distancias sean muy cercanas, pues la soledad a eso nos invita. ¿Me podría complacer, por favor, con este precioso disco? Y claro, nos agrega un audio de la canción que quiere escuchar en la radio más linda. Y lo estoy buscando, espero encontrarla. Así que gracias por escribirnos a la distancia. Que la radio sirva de puente para llegar con ese mensaje y sentir y vivir esa canción.

0: Simplemente quiero expresar las gracias por permitirme cada noche ser el hilo musical de vuestros sentimientos en cada noche y hacer de ellas noches inolvidables. Vamos a ir a una pausa para comerciales, pero sigo leyendo sus mensajes. Sigo acompañándoles con el mismo gusto y placer de cada noche. Amores nocturnos a través de la radio más linda.
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0: Buenas noches, amigo Fernando. Dice, lindas canciones que noche a noche nos acarician el alma. Por favor, la canción Imagíname de María Conchita Alonso. Pues sí, para nosotros un gusto poderle regalar esta canción de María Conchita.

Me llamaron al 2811-997 y me pidieron esta canción que está lista ya, de Leodán. Y claro, siempre dice, es bueno recordar viejos tiempos, y la radio toca su canción. Gracias por comunicarse, gracias por escribir, gracias por llamar. ¿Cómo te extraño, mi amor? ¿Por qué será?

0: Esta canción de Gilberto Santa Rosa, solicitada por Sally. Nos escucha en Gualaquiza. Saludos cordiales allá, amores nocturnos. 21 horas con 42 minutos. Ahí está. Te dejo la ciudad sin mí. Hasta la hora 22, a través de la radio más linda de Cuenca, Cómplice FM.
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0: gracias.
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Ya es casi la hora de empezar un nuevo día y la verdad, reconozco que no me gusta nada madrugar. 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
3: ¿Qué tal, amigos oyentes? Sean ustedes bienvenidos. Muy buenos días a esta emisión de Más Noticias a través de Cómplice FM. En este día jueves 24 de septiembre del año 2026, Cuenca amanece con una temperatura de 9 grados centígrados. Ha sido el denominador común en los últimos días esta temperatura que marca en las primeras horas de la mañana, pero hay un cielo despejado, incluso con rasgos del astro rey que en el firmamento ya va haciéndose notar. Así que tenemos una mañana agradable y nosotros desde Cómplice FM les damos la más cordial bienvenida, al igual que le damos la bienvenida a Fernando Correa, que ya se encuentra acá en nuestra cabina. Fernando, buenos días.
4: Hola, Fernando, buenos días, amigos oyentes, muy buenos días. Efectivamente, se advierte un día soleado hoy, por lo menos de la mañana, aunque hay algunos pronósticos de que en la sierra, sobre todo en la región andina, habrán lluvias espontáneas o esporádicas en algunos sectores. Pero bueno, vamos a iniciar con lo más importante de la información generada hasta este momento a nivel local, nacional e internacional.
3: Sean todos bienvenidos, muy buenos días.
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4: Estos son los principales titulares. El presidente Daniel Noboa se alinea al discurso de Estados Unidos ante la ONU. Además, el presidente Noboa pide a la ONU cooperación para el combate al crimen organizado. 185 empresas aceptaron la desconexión eléctrica una vez por semana. Les contaremos cuáles son estas empresas a nivel nacional y también las empresas que en la ciudad de Cuenca se suman a esta alternativa. Mientras tanto, en el ámbito local, la Fiscalía solicita detener a Zamora, al alcalde Zamora, Cristian Zamora, para investigación. Y bueno, en este momento me parece que se inició ya el partido de la selección ecuatoriana de fútbol, esto en el ámbito deportivo, Fernando y amigos oyentes, frente a la selección de Corea del Sur, con el debut del muñeco Gallardo como el nuevo técnico de la selección ecuatoriana de fútbol.
3: Sin duda el Ecuador amaneció futbolizado porque hay mucha expectativa, a pesar de que no es parte de un torneo, pero sin embargo siempre la tri genera expectativa en el público y obviamente los medios de comunicación que están siempre dando cobertura a lo que haga la selección ecuatoriana. Desde muy temprano están ya con la transmisión del partido Ecuador-Corea. Y esto vamos a ver en los siguientes minutos. Les estaremos también comentando sobre cómo está este compromiso allá en el Asia.
4: Bueno, y con esto iniciamos este noticiero. Bienvenidos.
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4: Vamos con el detalle de la información. El presidente Daniel Noboa se alinea al discurso de Estados Unidos ante la Organización de las Naciones Unidas. Noticia que la trae el día de hoy diario El Mercurio. En su segundo discurso ante la Asamblea Nacional de la Organización de las Naciones Unidas, ONU, desde que asumió

0: Al cargo en 2023, el presidente Daniel Noboa pidió cooperación y coordinación internacional para el combate al crimen organizado. Un problema que, según recalcó, ningún país puede combatir solo. Ningún Estado derrota solo a un enemigo que no conoce fronteras, tomando en cuenta que las armas que llegan a Ecuador cruzaron varios países. El dinero que financia las mafias se lava lejos de donde se comete el crimen, y las rutas del narcotráfico, de la trata de personas y de la minería ilegal atraviesan continentes, afirmó Noboa. Según el presidente Noboa, los criminales ya globalizaron su cooperación, comparten rutas logísticas, finanzas y tecnología, sin trámites, sin desconfianza y sin demoras. Es inadmisible que las organizaciones criminales cooperen entre sí con mayor eficacia que los estados, puntualizó. En su intervención ante la Asamblea Nacional de las Naciones Unidas, el presidente estadounidense, por su parte, Donald Trump, planteó una posición muy dura contra el crimen organizado y los carteles de droga, a los que comparó con organizaciones terroristas como ISIS. Trump puntualizó que Estados Unidos está dispuesto a utilizar su poder militar para combatir a estas estructuras siempre y cuando los países se las acepten. Además, pidió una acción coordinada entre las naciones del hemisferio. En su discurso del 23 de septiembre de 2026, el presidente del Ecuador, Daniel Noboa, se pronunció en la misma línea de Trump. Habló del daño que causa el crimen organizado en la sociedad y sobre la necesidad del combate global a este mal. Para Sofía Guerrero, docente de comunicación política de la UTLA, es evidente que lo que busca el presidente Daniel Noboa es alinearse con Donald Trump. Los dos se refirieron a una estrategia global y más agresiva en contra de los cárteles de la droga. El discurso de Noboa es bastante estratégico. Busca mostrar que el país está luchando contra el narcotráfico, lo cual va dentro de lo que significa el escudo de las Américas, que es la línea central de Trump, a la que Ecuador, por la cercanía que busca con Estados Unidos, se alinea totalmente, afirma la experta.
1: Las 6:12 a.m. en este mismo ámbito, el titular que nos trae Vistazo dice: Noboa se reúne con Antonio Guterres y plantea respuesta internacional coordinada contra el crimen. Noboa había propuesto ante la ONU un mecanismo internacional para rastrear y congelar los flujos financieros ilícitos. El presidente de Ecuador, Daniel Noboa, se reunió ayer miércoles con el secretario general de la ONU, Antonio Guterres, y abordó la necesidad de una respuesta internacional coordinada frente a las redes criminales vinculadas al narcotráfico y otras economías ilícitas, según informó la presidencia ecuatoriana en un comunicado. La reunión tuvo lugar en el marco de la 81 Asamblea General de Naciones Unidas en Nueva York. Según el comunicado de presidencia, abordaron también la modernización de la ONU con el objetivo de contar con una organización más eficiente y capaz de responder a las amenazas actuales. El presidente Noboa mantuvo una reunión también con Michael Bloomberg, fundador de Bloomberg LP, con el que abordaron los planes de Ecuador para desarrollar sus mercados financieros y atraer inversiones. Además, durante la jornada del día de ayer miércoles, el mandatario también tuvo un encuentro con el ministro de Relaciones Exteriores de Emiratos Árabes Unidos, Abdullah bin Zayed Al Nahyan, a quien presentó las oportunidades que ofrece el Ecuador. Noboa pide aumentar cooperación entre naciones. Horas antes, Noboa había propuesto ante la ONU un mecanismo internacional para rastrear y congelar los flujos financieros ilícitos, que se refuerce el intercambio de información sobre estos grupos y que la iniciativa ONU 80 incorpore al crimen organizado transnacional como una prioridad. Ningún Estado derrota solo al enemigo que no reconoce fronteras. Las armas que llegan a nuestras calles cruzaron varios países. El dinero que financia las mafias se va lejos de donde se comete el crimen. Las rutas del narcotráfico, de la trata de personas y de la minería ilegal atraviesan continentes. Los criminales ya globalizaron su cooperación, dijo el mandatario ecuatoriano, que en el año 2024 se declaró la guerra a una veintena de grupos criminales que operan en el país y denominó como terroristas. Aseguró que era inadmisible que estas bandas cooperen entre sí con mayor eficacia que los estados.
0: Ya son las 6:14 a.m. y a propósito de la cooperación militar con Estados Unidos, ¿por qué la base aérea de Taura es estratégica? Durante su agenda en Estados Unidos, Daniel Noboa propuso que la base aérea de Taura, en la provincia del Guayas, sea un punto de cooperación internacional. Expertos en seguridad señalan que las instalaciones militares son estratégicas, entre otros factores, por su ubicación cercana con Guayaquil, desde donde sale la mayor cantidad de droga del país. Con más de 69 años de creación, la base aérea de Taura fue propuesta por el presidente Daniel Noboa como un punto de cooperación internacional con Estados Unidos, Brasil y la Unión Europea. Así lo señaló durante una entrevista con Bloomberg TV el 22 de septiembre de 2026. Noboa dijo al medio de comunicación estadounidense que la intención es que las operaciones con apoyo extranjero se realicen en estas instalaciones militares y no en Guayaquil, donde funciona un aeropuerto civil y comercial junto a la base Simón Bolívar. Las instalaciones militares de Taura están ubicadas en el kilómetro 24.5 de la vía Durán Tambo, en la parroquia de Taura, en Naranjal. Cuenta con una pista principal de más de 3.040 metros, unidades de artillería antiaérea del ejército y ambas divisiones de las Fuerzas Armadas tienen tecnología para el monitoreo de aeronaves. La pista principal fue construida para aviones supersónicos y dentro de la base hay también pista alterna, según un oficial militar consultado por Ecuavisa. Pero además de eso, ¿por qué es estratégica la base de Taura? La docente del Instituto de Altos Estudios Nacionales y IAEN, Joana Espín, dijo que existen dos razones importantes para proponer la base de Taura como punto para la cooperación internacional. La primera es el espacio exclusivamente militar, a diferencia de la base Simón Bolívar en Guayaquil. La segunda es la ubicación en Guayas, una de las provincias más golpeadas por el crimen organizado, con un registro actual de 2.340 asesinatos hasta agosto de 2026. Espín indicó que la idea es que haya un mayor control sobre el espacio marítimo y los puertos. Por ejemplo, desde la base de Taura son unos 45 minutos de distancia vía terrestre a Guayaquil, una zona altamente portuaria. Con ella concuerda el exdirector de inteligencia militar Mario Pazmiño. Él detalló que la cercanía a Guayaquil es importante para el despliegue logístico y que desde Taura se puede controlar el ámbito marítimo, aéreo y terrestre. Adicionalmente, puntualizó Pazmiño, al estar dentro de una base militar, hay mayor resguardo y protección. De hecho, personal militar de Estados Unidos ya estuvo a inicios de septiembre en Taura, reforzando el perímetro de las instalaciones. Usuarios en redes sociales advirtieron también la llegada de dos aeronaves extranjeras. Para el exoficial, con la instalación de Taura, el control de las operaciones será completamente ecuatoriano. Es una planificación ecuatoriana con el asesoramiento de estos otros países o cooperantes y la operación sale directamente a nivel nacional, según dijo Pazmiño.
1: Las 6:17 a.m, seguimos informando en esta primera emisión de Más Noticias a través de Cómplice FM. Zelensky, tras reunión con Daniel Noboa, dice: Ucrania tiene mucho que ofrecer a los países latinoamericanos. El presidente de Ecuador, Daniel Noboa, se reunió ayer miércoles con su homólogo de Ucrania, Volodymyr Zelensky, en el marco de la Asamblea de las Naciones Unidas que se desarrolla en la ciudad de Nueva York, tras lo que el ucraniano expresó en X su deseo de continuar con el diálogo bilateral con mayor detalle. Ucrania tiene mucho que ofrecer a los países latinoamericanos que nos apoyan en materia de seguridad y otros ámbitos, señaló Zelensky, aunque no precisó si durante el encuentro abordaron propuestas concretas. Ecuador se perfila como uno de los socios de interés para Ucrania en Latinoamérica. En julio de este año, el embajador ucraniano concurrente en Ecuador afirmó que la embajada de Ucrania en Quito comenzaría a funcionar plenamente en los próximos meses. El encuentro durante la Asamblea General de las Naciones Unidas se manifestó que antes y tras la reelección del presidente Noboa como presidente en abril del año 2025 y su toma de posesión en mayo de este año, ambos mandatarios abordaron la posibilidad de negociar un acuerdo de libre comercio. Además, la reunión se produjo en la misma jornada en la que ambos intervinieron en la 81 Asamblea General de Naciones Unidas. En su discurso, Noboa propuso implementar un mecanismo internacional para rastrear y congelar los flujos financieros ilícitos, que se refuerce el intercambio de información sobre estos grupos y que la iniciativa ONU 80 incorpore al crimen organizado transnacional como una prioridad. No pedimos que otros actúen en lugar de los estados, pedimos cooperación solicitada con pleno respeto a la soberanía de cada nación y con resultados que se puedan medir, dijo el mandatario.
0: 6:19 a.m. En otros temas, el gobierno contempla que 185 empresas reduzcan su consumo energético para ahorrar 3.100 megavatios. 145 industrias se desconectarán del sistema nacional un día a la semana, mientras que las demás aplicarán otros mecanismos como el cambio de la jornada laboral, según esta nota que trae la cadena Ecoavisa. El gobierno pone en marcha un plan con el que busca que las reservas de agua del país alcancen hasta diciembre y no hasta mediados de octubre, como indicaban sus proyecciones. La planificación del Ministerio de Ambiente y Energía contempla la reducción de consumo energético de 185 empresas. 145 se desconectarán del Sistema Nacional Interconectado un día a la semana. Otras, cuyas funciones son vitales, aplicarán medidas para reducir su consumo eléctrico. Y las empresas que no puedan desconectarse, cuyo número aún no se ha precisado, se acogerán al cambio de jornada de martes a sábado o de domingo a jueves. Sobre esto, aún se afinan detalles con los industriales. Las reuniones con el sector empresarial continúan. Ayer en la tarde, el ministro de Energía estuvo en un encuentro por casi 3 horas con representantes de los industriales de Guayaquil. En esta ciudad están 54 empresas de alto voltaje, o de alto voltaje 1, que permitirán ahorrar 252 megavatios hora. Hemos ido conversando con las diferentes cámaras porque cada industria, cada región tiene sus particularidades. Hemos conversado con la Cámara de Industrias de Pichincha, Cámara de Industrias de Durán, Cámara de Industrias de Guayaquil, y vamos a hacer con la Cámara de Industrias de Cuenca. Con este plan, el gobierno busca reducir el consumo en 3.100 megavatios, 1.000 megavatios de las empresas de alto voltaje 1 o denominadas AB1 y 2.100 megavatios de las empresas de alto voltaje 2 o las denominadas AB2 que están permanentemente desconectadas del sistema nacional. Las reuniones con el sector empresarial continuarán. Esta tarde el ministro de Energía mantendrá también reuniones para finiquitar este tema con el sector industrial.
1: Ya son las 6:22 a.m. y cambiando de tema, en el ámbito de la política, se da a conocer desde el portal Primicias que el correísmo se queda sin plan B en Manabí. El Tribunal Contencioso Electoral ratifica exclusión de Jaime Estrada como candidato a prefecto. Tras quedarse sin Luisa González y ahora sin Jaime Estrada, la Revolución Ciudadana apoyaría el voto nulo en las elecciones para la prefectura de Manabí. La impugnación contra ambos candidatos fue presentada por el movimiento oficialista ADN. El exasambleísta de la Revolución Ciudadana, Jaime Estrada, fue excluido definitivamente de participar como candidato a la prefectura de Manabí en las elecciones seccionales de Ecuador previstas para el 29 de noviembre. El Pleno del Tribunal Contencioso Electoral ratificó el día de ayer, 22 de septiembre, la decisión del Consejo Nacional Electoral de inadmitir la candidatura de Estrada por incumplir requisitos establecidos en el Código de la Democracia para su inscripción. La impugnación a dicha candidatura fue planteada en su momento por la secretaria nacional del Movimiento Oficialista Acción Democrática Nacional y actual presidente de la Asamblea Nacional, Michel Mancheno. Un caso muy complejo se manifiesta. El caso tiene su origen en junio del año 2026, cuando Estrada fue elegido como precandidato a prefecto en las elecciones primarias del movimiento local de Manabí, Sí Podemos y Lista 72. A inicios de agosto, Estrada anunció que renunciaba a la prefectura, lo que permitió que Alberto Cedeño Mora sea su reemplazo, pero este postulante no fue calificado por la Junta Provincial Electoral de Manabí. Ante esta situación, Estrada y la ex consejera de Participación Ciudadana, Yadira Saltos, quien fue parte de la denominada Liga Azul, acudieron a la delegación electoral para presentarse nuevamente como el binomio del movimiento Sí Podemos a la prefectura manabita. Según la ley, este paso es legalmente posible. El problema es que la primera aceptación a la precandidatura cuando Estrada ganó las primarias en junio habría extinguido luego de su renuncia y en la nueva inscripción no se habría cumplido ese requisito previo. Luego de la descalificación de la candidatura de Luisa González a la prefectura de Manabí por Pachacútic, el binomio conformado por Jaime Estrada y Yadira Salto se convirtió en la alternativa del correísmo en esa provincia. Estrada fue parte del bloque de Revolución Ciudadana en la actual Asamblea Nacional y Saltos fue parte de un bloque de vocales del Consejo de Participación Ciudadana y Control Social que llegó a ese organismo auspiciado por el expresidente Rafael Correa. El 16 de septiembre pasado, Correa reconoció que con Estrada había una pequeña esperanza de que la Revolución Ciudadana participe en la

0: seccionales en Manabí. El exmandatario advirtió que sin Luisa González en la papeleta electoral y si Estrada quedaba fuera de la contienda, como ha sucedido, la postura personal sería apoyar el voto nulo en Manabí, aunque dijo que la posición final de la Revolución Ciudadana debe ser definida por el Buró Político. Se manifiesta.
1: Ya son las 6:25 a.m. El ministro de Salud asegura que se distribuirán las medicinas en los hospitales desde la próxima semana con AIL-EP, la empresa creada precisamente para la distribución de medicamentos. La empresa pública AIL comenzará a operar la próxima semana. Se encargará de comprar y distribuir medicinas a los hospitales, donde en varios casos el inventario no pasa del 19%. Durante su más reciente declaración en la radio pública FM, el ministro de Salud, Juan Carlos Abeiga, aseguró que desde la próxima semana comenzará a operar la empresa pública de abastecimiento, infraestructura y logística en salud, AIL-EP, encargada del abastecimiento de medicamentos para los hospitales, un ofrecimiento que el gobierno anuncia desde hace meses. Esta vez, el ministro aseguró que existe un stock amplio en las bodegas y que el abastecimiento comenzará a llegar paulatinamente. Nuestras bodegas están al 200%, afirmó Abeiga, quien insistió en el dato para evitar que sus declaraciones sean tergiversadas. Según Abeiga, la nueva empresa pública será clave para agilizar la distribución y centralizar los procesos, dejando atrás el actual esquema de gestión a través de las direcciones provinciales. Abeiga explicó que con este cambio ya no tendrá que coordinar con cada una de las 24 direcciones provinciales los envíos y recepciones de medicamentos. El anuncio genera dudas entre las organizaciones del sector de la salud. Una de ellas es la Alianza Nacional por la Salud, que agrupa más de 30 organizaciones de pacientes. Ya la credibilidad se ha vuelto un problema grave y lo que buscamos es certezas, señaló Gustavo Dávila, representante de esta organización. La Federación Médica Ecuatoriana también plantea interrogantes. Debemos saber qué tipo de medicamentos, para qué patologías hay del cuadro básico fundamental, expresó Giovanni Pazmiño, secretario del gremio. Mientras el ministerio asegura que las medicinas ya están en bodegas, por ahora la realidad de los hospitales sigue siendo problemática. Hay pacientes a los que les toca comprar de todo y a cualquier precio. Todo se compró afuera, contó un paciente del Hospital Eugenio Espejo, quien aseguró que hay medicamentos que se buscan y no se encuentran. El ofrecimiento gubernamental es que la nueva empresa pública, AILP, se encargue de comprar y distribuir medicinas a los hospitales que han acrecentado la crisis y que en muchos casos su inventario no pasa del 19%.
0: Las 6:27 a.m. También se da a conocer que el señor Guillermo Churuchumbi dice que su candidatura a la prefectura de Pichincha está firme pese a la sanción del Tribunal Contencioso Electoral. El dirigente indígena calificó como un intento de silenciarlo a la multa de $12,050 impuesta por el Tribunal Contencioso Electoral. Militantes del correísmo se solidarizaron con Guillermo Churuchumbi e hicieron llamados mutuos a la unidad. El coordinador del movimiento Pachacuti, Guillermo Churuchumbi, ratificó el pasado 22 de septiembre que su candidatura a la prefectura de Pichincha sigue en firme pese a una sanción de primera instancia impuesta por el Tribunal Contencioso Electoral. El dirigente indígena reaccionó a la sentencia emitida por el juez electoral Ángel Torres, que le dio un plazo de 60 días para que pague una multa de $12,050 por el cometimiento de una infracción electoral. El presidente del Consejo Nacional Electoral, José Cabrera, lo acusó de haber entregado fuera de los plazos legales y de no subsanar las observaciones al informe de cuentas de campaña correspondientes al referéndum y consulta popular del año 2024. La no presentación de los informes y cuentas de campaña constituye una infracción que puede ser sancionada con multas que van de 20 hasta 70 salarios básicos unificados, pero además los infractores pueden perder sus derechos políticos por 4 años e incluso el Código de la Democracia no descarta la cancelación de la inscripción de la organización política del registro de partidos por ese tipo de faltas. El juez Torres aplicó para Churuchumbi y para el responsable económico de Pachacuti la sanción más leve, que es la multa económica, pero no la suspensión de los derechos de participación política y menos aún la eliminación de Pachacuti del registro. Nuestros derechos políticos no han sido tocados y seguimos como una alternativa real para las grandes mayorías, manifestó Guillermo Churuchumbi, dirigente de Pachacuti, en un comunicado difundido a la red.

0: social X rechazó la multa impuesta por el Tribunal Contencioso Electoral, pero aseguró que no será un obstáculo para seguir alzando la voz. Esta sentencia puede ser apelada para que el Pleno del Tribunal Contencioso Electoral ratifique su decisión o la modifique. Ya son las 6:30 a.m.
1: Bueno, antes de hacer la primera pausa, les informamos que el militar que tocó los senos de una reclusa en Guayaquil será separado de las Fuerzas Armadas, según el Ministerio de Defensa, que confirmó del proceso en contra del uniformado mientras circula un nuevo video registrado en la cárcel de mujeres de la ciudad de Guayaquil. El video que muestra a un militar tocando los senos de una privada de la libertad en la cárcel de mujeres de Guayaquil sigue generando reacciones. El ministro de Defensa, Giancarlo Lofredo, informó que ya se inició el proceso para separar a los uniformados de las Fuerzas Armadas. En una entrevista para Public FM, Lofredo señaló que, además de iniciar el procedimiento de separación, el ejército presentó una denuncia ante la Fiscalía General del Estado por este hecho. Lofredo confirmó que el personal militar masculino no debía tener contacto con las mujeres privadas de la libertad y consideró que lo ocurrido responde a una falta de control. El ministro aseguró además que se realizará un reentrenamiento al personal sobre derechos humanos y protocolos. Sin embargo, sostuvo que se trata de hechos aislados. Esta afirmación no coincide con el Comité Permanente de la Defensa de Derechos Humanos, que señala que este tipo de situaciones ya han sido denunciadas incluso en años anteriores. Además, en la red social X circuló un nuevo video en el que se observa a otro militar cerca de una mujer que permanece arrinconada. La Defensoría del Pueblo informó que ya activó mecanismos institucionales y que realiza seguimiento a posibles vulneraciones de derechos de las personas privadas de la libertad.
0: Las 6:31 a.m. es momento de hacer una pausa para ir a comerciales, pero al volver estaremos recibiendo sus mensajes a través del 099-9703000 y también sus llamadas a través del 2811-997. Estaremos atentos a sus comentarios, sus denuncias y sus mensajes, que los recibiremos acá en nuestro WhatsApp 099-9703000. Pausa, ya volvemos.
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0: Estamos listos para dar paso a sus mensajes que llegan a través de nuestra línea del 099-9703000, pero también estaremos atentos a su participación a través del 2811-997. Siempre reiterándoles que su participación tiene que ser con el debido respeto, ponderación y consideración a nuestra audiencia y evitar adjetivaciones y comentarios que están por demás. Siempre son bienvenidos, insisto, pero con altura en cada uno de sus mensajes. Comenzamos dando lectura a uno de los mensajes que dice: buenos días, señores de Cómplice, por hacer una denuncia y hablar con alguien de la EMOB, como también de los señores de los buses, el cual a los que quiero denunciar. Los buses de las líneas 7, dice, del bus número, nos pone el número de la unidad de transporte y nos dice, se exceden en pitar y no bajarse a pedir permiso o dejar las cosas para poder virar en las calles Vicente Alvarado, y también hacen como un estacionamiento para comprar y dejan, dice, los buses prendidos sonando ese motor, el cual es molestoso y el humo entra a las casas y hay niños, personas mayores y tiendas donde afectan estos buses a la salud como a un descanso. Hay gente que llega a la 1 de la mañana a descansar y estos señores, dice, que hagan esto, no dejan, dice, ni desayunar ni almorzar. Es una denuncia recurrente la que estamos compartiendo a esta hora de la mañana. También en algún momento uno de los conductores de la línea 7 había manifestado de que realmente las calles son estrechas y que los espacios para dejar las unidades de transporte son reducidas. Lo que sí debería ser controlado por parte de los mismos conductores es no dejar los motores encendidos, porque genera contaminación no solamente ambiental, sino también auditiva. Entonces, el llamado para que de alguna manera tanto la comunidad que se siente agredida por este tipo de actitudes, al igual que a los amigos conductores, tengan otro tipo de conductas respecto al momento de estacionar los buses. Tiene que ser en lugares en donde no afecte el tránsito, en donde no estén invadiendo la zona peatonal, y de otro lado donde tampoco la contaminación sea tan evidente. Esto es lo que podemos señalar respecto de este comentario que ha llegado al 099-9703000.
1: Y algo adicional, amigos, Fernando, a propósito de estas que tú decías, son denuncias recurrentes. Yo no entiendo, a ver si es que algún amigo, amigo oyente que tenga un taller mecánico, que sea un técnico en temas de mecánicos, ¿por qué los buses tienen que precalentar su motor a veces media hora, a veces una hora, 20 minutos? En algún momento recibimos una denuncia de que desde las 4 de la mañana hasta las 6 de la mañana un bus estaba precalentando el motor, es decir, prendido. Entonces, ojalá que alguien nos pueda un poquito orientar, porque no me cabe en la cabeza que un bus tenga que estar precalentando el motor tanto tiempo.
0: Eso se daba antes, cuando los automotores realmente eran con otras características, pero la tecnología ha avanzado mucho y me parece que las unidades de transporte son nuevas aún. Claro,
1: yo creo que 5 minutos, 10 minutos es lo prudente, precalentar el motor, ¿no? Prender el bus, no entiendo. Bueno, si alguien nos puede guiar, sería muy bueno. Del número terminado de 57 nos dicen: buenos días, amigos cómplices, así trataron de estafarme con una transferencia falsa para una compra, dice, no se dieron cuenta que tenía cámaras y está allí las placas del carro que utilizan. Ojalá nadie caiga con estas trampas. Y aquí nos envían la fotografía de una persona, nos envían el monto y la institución financiera a través de la cual se quiso hacer esta estafa. Nos envían el carro, la placa del carro, pero no entendemos el procedimiento. Dicen, nos trataron de estafar con una transferencia. Bueno, a ver si nos pueden aclarar y nos pueden enviar información adicional sobre este tema.
0: Está muy, muy general la cosa.
1: Así es.
0: El sol ya hace acto de presencia sobre la ciudad de Cuenca. Esto le da un toque diferente a la ciudad. Y nosotros seguimos compartiendo más mensajes que llegan a través del 099-9703000. Hola, Cómplice FM, dice: buenos días. En las calles Humberto Fierro y José de la Cuadra, Ciudadela, El Paraíso 2, está rota una tubería de agua potable. ¿Nos podrían dar podrían trasladar esta necesidad de que se pueda corregir a los señores de Etapa. Me parece de que es lo más oportuno, que la empresa Etapa envíe a sus técnicos y trabajadores para que arreglen esta fuga que se encuentra, repito, la dirección en la calle Humberto Fierro y José de la Cuadra. La Ciudadela es La Paraíso 2.
1: Bueno, seguimos recibiendo mensajes del número terminado en 95. Nos dicen: buen día, señores de Cómplice. Yo como usuaria les digo, no hay medicamentos en el centro de salud 1 Pumapungo y en el HBCM, dice, siendo el centro de salud 1 Pumapungo la bodega principal del Ministerio de Salud de la SUAY. Ni recetas especiales, dice. Lleguen hasta el centro de salud y vean la realidad. Esto nos dice del número terminal de 95. Bueno, en el primer bloque de noticias leímos una nota en la que el ministro de Salud, el nuevo ministro de Salud, anuncia que desde la próxima semana se comenzará a despachar ya los medicamentos a través de esta empresa pública creada para el efecto, y esperemos que esto vaya regularizando de alguna manera la provisión de medicamentos. Existen desde ya críticas en torno a este proceso, qué cantidad de medicamentos, qué tipo de medicamentos se van a entregar. De todas maneras, gracias a nuestra amiga oyente de número terminal de 95 por advertirnos y darnos a conocer. Es una usuaria del servicio de salud y nos dice que por lo menos en estos centros de salud no hay medicamentos en este momento.
0: Qué lamentable. Es también una de las denuncias que las recibimos casi a diario por parte de los usuarios de la red de salud pública. Y todavía no se tienen noticias sobre cómo está la llegada de los medicamentos, que dicen que tienen al 200% de acuerdo a las declaraciones del ministro de Salud.
1: Una declaración que no entiendo, Fernando. O sea, la provisión de medicamentos al 200%, es decir, tienen
0: en bodega,
1: pero sí, claro, un 100% más del 100%, así entenderíamos. Este tipo de declaraciones lo que traen es crear incertidumbre, crean desconfianza. Lo que queremos es ya que los medicamentos lleguen. O sea, menos declaraciones y que lleguen los medicamentos a donde tienen que llegar. Porque ¿cuántos ministros han pasado en los últimos? Me parece que son 5 ministros de salud los que han pasado y no han dado solución a este tema. Entonces ya la gente está cansada de esta situación, de esta realidad, y lo que quiere es ya que los medicamentos lleguen a los hospitales y a los centros de salud.
0: Son las 6:42. A esta hora damos la bienvenida a Pedro José Coronel, que ya se suma al equipo de noticias de Radio Cómplice FM. Hay un mensaje en donde se nota que hay indignación por lo que está ocurriendo. Dice: buenos días, Radio Cómplice. Una observación para talento humano de la Dirección Distrital de Educación de la SUAY. Llaman, dice, a una sola vacante. Y hay 1,200 y más aspirantes para el DESE. Supongo que hubo una oferta para llenar cargo para DESE en alguna unidad educativa. Más abajo dice: dignifiquen las condiciones de trabajo, es hora de luchar por el trabajo digno. Por favor, no somos más que una burla los solicitantes. El llamado es al Ministerio de Trabajo, y nos agregan capturas de pantalla en donde realmente está está ahí, sí, plazas, dice, aplicaciones, dice, 1,062, y las plazas disponibles es una sola. Bueno, ahí seguramente hay muchos psicólogos que están buscando un puesto en o algún espacio en alguna institución, y claro, esto ya no es cuestión del distrito, ¿no? Sino si hay una sola vacante y se la tiene que llenar, ya el número de postulantes no puede ser o motivo de objeción, ya entendiendo bien la situación, pero es la necesidad de trabajar lo que también a la gente les provoca esto de dar a conocer. El ministerio pone a disposición de los participantes el número de plazas que hayan sido aprobados por parte del Ministerio de Trabajo y el Ministerio de Finanzas. Esa es una explicación que puedo compartir respecto de esta inquietud de nuestro amigo o amigo oyente que nos ha escrito. El 9245 al final son los dígitos del número del cual recibimos este mensaje.
1: Del número terminado en 70, nos dicen: reclamo por incumplimiento de parada de la línea 4. Por medio de la presente deseo preservar un reclamo o presentar un reclamo

0: respecto al servicio de transporte de la línea 4 que se dirige hacia el sector del parque industrial. El día de hoy, 24 del presente, me encontraba esperando el bus en la parada ubicada en la entrada del cementerio de Santa Ana, en la parte central de la autopista. Dice, lugar donde actualmente los usuarios debemos esperar debido a los desvíos existentes. Durante el tiempo que permanecí en la parada, perdí dos buses de la línea 4. El primero no pudo detenerse debido a las condiciones de circulación y ubicación de la vía. Y el segundo bus, a pesar de que yo me encontraba esperando en la parada correspondiente, no se detuvo para recogerme. Ante esta situación y al necesitar llegar a mi destino, me vi obligada a tomar otro vehículo particular y pagar un pasaje adicional para trasladarme hasta la parada ubicada más abajo, a la altura del Seguro Social, con el fin de poder continuar mi recorrido. Considero necesario que se revise esta situación y se comunique a los conductores de la línea 4 que mientras duren los desvíos, deben respetar las paradas habilitadas y recoger a los usuarios, así sea un solo pasajero que se encuentre esperando en ellas, ya que estas modificaciones en las rutas no deberían perjudicar a quienes utilizamos diariamente el servicio. Solicito se tome en consideración este reclamo y se adopten las medidas correspondientes para evitar situaciones similares que vuelvan a ocurrir. Dice atentamente Gladys Hernández, bueno, nos pone el nombre, usuaria del servicio de transporte público, quien ha tenido esta situación lamentable el día de hoy, hace pocos minutos.
1: Realmente esto es para tener en cuenta, porque se debería garantizar el servicio de transporte para los usuarios que necesitan trasladarse a distancias considerables. Tomando en cuenta que la línea 4 fue la respuesta a una necesidad de usuarios que viven a lo largo de la autopista Cuenca-Sogues, al igual que sirve a los usuarios que están en la Avenida de las Américas, que es la ruta elegida, y por eso se conoce como la ruta de las universidades, porque fue creada justamente para dar una alternativa de transportación para los estudiantes fundamentalmente, pero eso no quita que hay otros usuarios que están pendientes de la línea 4. A la Cámara de Transporte, entonces, a tener en cuenta este tipo de observaciones y de alguna manera dar respuestas claras y concretas. Tenemos más mensajes que siguen ingresando hasta nuestro WhatsApp, el 099-9703000, acompañado de fotografías, nos hacen llegar este mensaje. Buenos días, señores de Radio Cómplice. Les pido de favor publicar una denuncia. Nos ponen la fotografía. La empresa es una imprenta ubicada, obviamente, en la calle Humboldt. Va por 3 semanas seguidas sacando parte de la basura que producen hacia la vereda de la Abelardo J. Andrade. Le informamos al dueño y responde que no es su empleada. Pedimos que por su prestigioso medio de comunicación, la empresa EMAG ya actúe. Nos parece, si es que esto así está ocurriendo, obviamente nos parece una respuesta por demás grosera. Cada quien tiene que dar el trato específico a los residuos que produce el hogar, la oficina, su puesto de trabajo, y no se diga cuando se trata de empresas que por sus características generan un determinado número de o volumen de desechos, de basura, y que no es correcto que lo dejen abandonado. Tienen que darle un trato adecuado a este tipo de residuos que produce, en este caso, una imprenta a la que ha sido aludida en esta mañana, que no reservamos el nombre, obviamente, pero por la dirección debemos establecer de que deben ser las autoridades que hagan una visita y se genere, pues, un acuerdo para que no se sigan dando este tipo de conductas, como digo, al momento de dar el trato adecuado a los desechos que producen.
0: Seguimos recibiendo sus mensajes del número terminado en 18. Nos dicen buenos días, amigos cómplices. Al municipio de Cuenca, Dirección de Obras Públicas, un tramo de vía hecho trozos, dice, detrás de la Coordinación Zonal 6 de Educación, en la calle Eucaliptos, puros baches, una vía que descongestiona el tráfico de la avenida Ordóñez Lazo. Dice, gracias por el apoyo diario. Dice además, buenos días, amigos cómplices. Dice, se logró solicitar una entrevista con el señor de Lemov que quiere, bueno,

0: Ese es el mensaje que les compartimos en este momento. Gracias por escribirnos. Seguimos con más mensajes.
1: Son las 6:50. Se amplió, Fernando, el mensaje que habíamos compartido del 0657. La persona que estuvo a punto de ser objeto de una estafa por esa famosa, ya le hice la transferencia, por favor envíe el producto. Lo cierto es de que la persona que estuvo a punto de ser estafada dice, publiqué una computadora de venta y supuestamente me iba a comprar con la insistencia que ya me hizo la transferencia, que le envíe nomás la computadora, a lo cual le dije que si no se efectiviza en mi cuenta, no la entrego. Es una acción correcta, y a los amigos que también utilizan redes sociales y otras plataformas,

0: se efectiviza en mi cuenta, no la entrego. Es una acción correcta, y a los amigos que también utilizan redes sociales y otras plataformas para realizar ventas, es lo correcto. Mientras no refleje el depósito en su cuenta o la cuenta asignada, pues no tiene por qué entregar o enviar el producto.
1: Ya son las 6:51, seguimos recibiendo sus mensajes. Bueno, aquí nos envían unas fotografías del número terminado en 8115. Nos dicen: buenos días, señores de Cómplice, disculpen la molestia. Quisiera saber si se pudo denunciar a la policía sobre esta situación, pues el día de ayer en la tarde se volvió a dar la misma situación y lamentablemente no pude tomar fotos. Bueno, entiendo que aquí, que el día de ayer nos enviaron un mensaje sobre este tema, vamos a tratar de...
0: El historial de los mensajes.
1: De revisar, sí, pero aquí tenemos las fotografías. Ah, es el mensaje, Fernando y amigos oyentes, que ayer nos decían y nos enviaron las fotografías de los estudiantes que estaban supuestamente comprando licor, o que les estaban vendiendo licor. A ver, vamos a ver, aquí tenemos efectivamente, si aquí es una licorería, y los estudiantes supuestamente comprando licor, o la licorera en este caso, vendiendo licor a estudiantes, a menores de edad, que se les puede ver en esta fotografía precisamente de las, en esta licorera, en esta tienda. Bueno, lo que nos están pidiendo es, de todas maneras, entendemos...
0: Es decir, nos han actualizado las fotografías. El día de ayer también ocurrió, se dio en la misma situación.
1: Claro, lo que piden es que ya se solucione este asunto. Hemos hecho un llamado a la Policía Nacional para precisamente que se haga un recorrido.
0: A la Intendencia de Policía.
1: O la Intendencia de Policía, sí, para que verifique esta situación. Lo que quiero es revisar la dirección.
0: Era por el sector del Tejar, si no mal recuerdo.
1: Sí, sí, sí.
0: Era una calle de este importante sector de la ciudad de Cuenca. Insistimos, ahí tiene que haber un trabajo oportuno, respuestas claras y concretas. Si tienen que clausurar ese local, pues que lo hagan, pero la verdad es que hay que sentar precedentes para que no se haga caso omiso a las normas en donde se establece que no se puede expender licores, bebidas que realmente no son aptas para menores de edad. Así que trabajo para la Intendencia. Segundo día con la misma denuncia y gracias a nuestra amiga o amigo que nos envió ese mensaje. Desde el 7705 dice: buenos días. A ver, hay un mensaje de voz.
2: Señores, hay cómplices, días, ¿cómo están ustedes? ¿Cómo han pasado? Permítanme, aprovecho sus canales para una inquietud que tengo. Vivo aquí en la ciudad de Las Orquídeas. Se va a dar un evento de elecciones, cambio de directiva, que hace tiempo a usted le llamé, así me dijeron que estábamos en directiva, sabe, ya por suerte vamos a tener ya elecciones, pero ¿cuál es mi inquietud? Que desgraciadamente ya es el 6 de agosto exactamente, se nombró un tribunal electoral aquí en la parroquia, pero desgraciadamente no están haciendo las cosas como se quedó. Por ejemplo, el empadronamiento, que se debía empadronar a todos los vecinos del sector, porque somos bastantes. Incluso aquí le habla, a mí no me han censado. Entonces, algunas personas no están censadas, pero ya se va a dar la elección del domingo. Entonces, yo por ejemplo voy a preguntar si estoy censado, yo no estoy censado. Entonces, muchas personas no están censadas. Ahí está la falla, ¿por qué? Porque no está exhibiendo el padrón para ver quién estamos al frente, si estamos en capacidad de sufragar o no sufragar. Porque entonces, incluso con mucha gente ya ha salido, ha vendido las casas o están arrendando. Entonces, no podemos saber quién exactamente está al frente, a quién han censado. Todo eso. Y incluso la lista que la persona que estaba presidiendo anteriormente, ella misma vota, quiere reelegirse, pero ni ella lo sabemos, ni ella no sabemos quién está acompañando para poder impugnar, porque no se exhibe el padrón en las, por ejemplo, en las paredes, en las farmacias, en las tiendas, para saber quién está, a quién está acompañando a ella. Por lo tanto, todo eso estamos un poco aquí, un poco
0: preocupados. Bueno, hay preocupación en la ciudad de las Orquídeas, porque se avecinan las elecciones para elegir a la nueva directiva de este importante sector.

0: en nuestra ciudad. Lo que le podemos manifestar es de que una vez que se ha realizado el empadronamiento, ya es un documento que queda en firme. Ahora, si han llegado nuevas personas o nuevos vecinos y no están empadronados, ya hay un calendario electoral, porque esto siempre se coordina con el Consejo Nacional Electoral para que dé acompañamiento a este tipo de procesos. Y si esto no ha ocurrido, pues la mejor alternativa es de que vayan al Consejo Nacional Electoral para consultar si es que hubo la petición, la solicitud, o también al Comité de los Barrios de Cuenca para conocer si es que realmente convocatoria a elecciones cuenta con el visto bueno del ente rector, en este caso la Asociación de Barrios de Cuenca. Son las 6:56. Seguimos informando.
1: Seguimos recibiendo mensajes del número terminado de 51. Nos dicen, siguen permitiendo suban a pedir dinero en los buses. Ayer la línea 20 a las 11:15 de bajada, un señor con bebida, con heridas, a ver, dice con heridas, operaciones, bolsas en el estómago, con varias operaciones debe ser, bolsas en el estómago. Dice, es muy desagradable, pues muchos tenemos con las justas para comer frente a esto, no podemos hacer nada. No se entiende muy bien este mensaje, pero lo que hemos podido evidenciar, Fernando, y lo hemos hecho porque nosotros cogemos también, tomamos el servicio de buses de forma esporádica, pero lo hacemos, y es que a veces se suben personas que tienen supuestamente enfermedades preexistentes, se sube con bolsas, con estos contenedores de suero, se suben a los buses a pedir dinero, a pedir ayuda. Y según este mensaje de este amigo oyente, esta situación es, para este amigo oyente, es desagradable. No deberían subirse personas a pedir ayuda, a pedir dinero. Enviaremos esta inquietud a la Cámara de Transporte. Yo no sé cuáles son las regulaciones. Entiendo que hay un reglamento que deben cumplir los señores conductores.
0: Pero también hay una ordenanza.
1: En torno a lo que, a quienes se pueden subir o no a los buses, ¿no?
0: Bueno, en las mismas unidades de transporte se escucha, dice, por ordenanza, citan la ordenanza, está prohibido, dice, que suban vendedores o personas a las unidades de transporte a ofrecer, a hacer ventas, y también dentro de la misma pues está prohibido que personas suban a pedir dinero a los usuarios del transporte urbano acá en nuestra ciudad.
1: Pero ahí tienen el control, lo tienen los señores conductores. Ellos son los que tienen el control de las puertas, el control de quien ingresa. Entonces, un llamado a la Cámara.
0: Son las 6:59. Buenos días, amigos de Cómplice FM. Dice, el tráfico en la autopista en la zona de Gapal está demorado. No hay agentes de tránsito. Agregan una fotografía y lo único que da cuenta es de que realmente el tráfico en nuestra ciudad cada vez más es se sale de control realmente. Por diferentes motivos y causas se sale de control. Hay nudos críticos en la ciudad y a horas determinadas como esta, las horas pico, hora de ingreso y salida, más de ingreso de los estudiantes a las diferentes instituciones educativas. Nuestro amigo oyente nos da cuenta de que lleva 20 minutos de espera y el tráfico no fluye. Insistimos, en la zona Gapal está demorado y no hay agentes de tránsito. Gracias a nuestros amigos que están pendientes de Cómplice FM y siempre nos comparten sus mensajes. Gracias.
1: 7:00 a.m. Vamos a hacer una pausa y al volver seguiremos con más aquí en Cómplice FM.
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1: Ya son las 7:02 a.m. Bueno, ya se incorpora Pedro José Coronel, nuestro compañero, para continuar en esta segunda hora de Más Noticias a través de Radio Cómplice. Hola, Pedro, ¿qué tal? Buenos días.
7: ¿Qué tal, Fernando? Muy buenos días, amigas, amigos cómplices. Son las 7:02 a.m. Estamos formando parte ya de esta primera emisión de Más Noticias, con más información para ustedes. La concejal de Cuenca, Jenny Bermeo, informó que en los próximos días se debatirá un nuevo anexo relacionado con la firma de los compromisos asumidos por los transportistas urbanos. El documento contempla medidas para incrementar la seguridad en las unidades de transporte. Escuchemos lo que manifestó la edil.
8: Nosotros hemos hecho un seguimiento desde la Comisión de Seguridad, además con talleres de trabajo que se ha hecho sobre este tema. Yo les quiero comentar que en los próximos días la señora alcaldesa nos ha solicitado de que se pueda debatir el anexo, un nuevo anexo, porque recuerden que lo que se aprobó en el mes de diciembre fue con una documentación donde todas las compañías de transporte tenían que haber firmado estos convenios. Como no habían firmado, pues se había retrasado un poco el pago del nuevo subsidio que se les paga a ellos, y ahora se nos ha planteado desde la Dirección de Movilidad un nuevo anexo. ¿Y qué tiene que ver estos nuevos anexos? Son el tema de los alargues, que también la ciudadanía está esperando, porque de eso se habló en el mes de diciembre cuando se aprobó con los votos de los concejales que aprobaron lo mismo. El tema de los salarios que nosotros ya estamos exigiendo que las compañías tienen que hacer, y dos, el tema de seguridad. Recuerden que dentro del anexo que se aprobó en el mes de diciembre se hablaba de 4 cámaras en cada uno de los buses y 2 botones de pánico. Ahora la cámara ha solicitado que por temas de presupuesto no va a ser posible colocar las 4 cámaras y han solicitado que se coloque 2, una adelante y en la parte posterior del bus, y eso ha sido aceptado por la Dirección de Movilidad y tiene que ser también aprobado por el Consejo Cantonal este nuevo anexo. El tema de los botones de pánico y el tema de la alarma que tiene que estar conectada con el Consejo de Seguridad, se ha avanzado bastante en el trabajo. El director, el doctor Javier Barrera, ha avanzado bastante en el tema ya operativo, y solamente necesitaríamos que la señora alcaldesa mande a debatir el nuevo anexo para que estas nuevas implementaciones de seguridad estén ya fijas en los buses. Ahora, hay un tema también que el día de ayer me llamó la atención con lo que pasa con lo que pasó con este chico en el bus. Creo que eso no se tiene que normalizar, y también voy a llamar a una reunión a la Cámara de Transporte, porque también la Cámara de Transporte tiene que ser corresponsable de la seguridad de los usuarios. Recuerden que todavía el servicio de buses es un servicio de transporte privado, que no solamente el municipio de Cuenca o el Consejo de Seguridad tiene que formar parte o dar seguridad a los usuarios, sino también el dueño del bus. Entonces, en este sentido, yo voy a hacer una reunión Cámara de Transporte, ojalá también los pueda convocar a la Cámara, a la Comisión de Seguridad, a la Cámara de Transporte, para que ellos puedan dar esta información, porque también es una corresponsabilidad. Nosotros estamos exigiendo el tema de las cámaras y el botón de pánico, pero no podemos tampoco luego pedir de que ellos no lo hagan funcionar, por ejemplo. El tema también que sucedió ayer, a mí me llama mucho la atención de la falta de solidaridad que tenemos también los ciudadanos, que si de pronto yo estoy en el bus y veo que alguien está molestando o queriendo agredir a otro usuario, que también los ciudadanos podamos por lo menos pararnos y decirle al chofer que está pasando eso o organizarnos. Entonces, realmente es un tema preocupante que nosotros no vamos a permitir que se normalice en las unidades de buses urbanos. Justamente es importante que el tema de las cámaras tengan este monitoreo 24/7 del Consejo de Seguridad. En el Consejo de Seguridad tenemos un centro de monitoreo que, en este caso, el señor que maneja el bus, él tiene que saber el protocolo de saber aplastar el botón de auxilio para que inmediatamente el Consejo de Seguridad pueda hacer su protocolo, que en este caso es llamar a la Policía Nacional o la Guardia Ciudadana o algún ente de seguridad pública que esté más cercano.
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7: 7:06 a.m, amigas, amigos cómplices. Damos más información para ustedes. La directora provincial del Ministerio de Salud en el Azuay, Sandra Arpi, se refiere al abastecimiento de medicamentos en los hospitales y centros de salud de la provincia y la región.
9: Como gobierno nacional, el Ministerio de Salud Pública, a través de lo que es la Dirección Provincial de Salud del Azuay, realiza abastecimientos de manera semanal. Nosotros disponemos de camiones, los cuales remitimos a planta central, en donde dispensan los diferentes medicamentos, dispositivos, y nosotros, al llegar a nuestras bodegas, distribuimos.
10: ¿El abastecimiento en porcentaje cuánto es en
9: Azuay? El abastecimiento en sí es variable. Tenemos incluso dispositivos que han llegado al 80%. En cuanto a medicamentos, dependemos de la distribución que se hace de manera semanal.
10: ¿Qué tipo de medicamentos son los que cuentan los centros de salud en este momento?
9: Tenemos una variedad de medicamentos. Para crónicos, tenemos, por ejemplo, para diabetes, para hipertensos. Contamos con medicación en los hospitales, en cambio, antibióticos. Tenemos diferentes, dependiendo de la necesidad de cada establecimiento y nivel de atención.
10: Por ejemplo, en el Hospital José Carrasco Arteaga, ¿cuál es el nivel de abastecimiento en el Vicente Corral Moscoso?
9: En el Hospital Vicente Corral Moscoso, bueno, como les decía, tanto como dependerá del abastecimiento semanal. Un porcentaje en sí, lo importante aquí es la cantidad de medicamentos que nosotros traemos. Entonces, el abastecimiento dependerá de la variedad. Por ende, esta semana tenemos un porcentaje y la siguiente podemos ir incrementando paulatinamente. Es así que la semana anterior nos llegaron 5 camiones con medicamentos, esta semana nuevamente nos llega un camión y está planificado que para la próxima semana de igual manera.
10: ¿Han habido muchas críticas por parte de asambleístas que se han acercado a hacer su proceso de fiscalización y han dicho que las bodegas están vacías? ¿Cómo responder al respecto?
9: Bueno, hay que considerar que los señores asambleístas se les habilitó las puertas de los diferentes establecimientos. Ustedes saben que el objetivo de las bodegas es distribuir, más no tener ahí estancada la medicación, sino más bien que se ya comience a rotar en las diferentes farmacias.
10: Ahora, si un paciente llega al Vicente Corral Moscoso con alguna enfermedad catastrófica, ¿tiene el medicamento?
9: Sí, nosotros trabajamos con diferentes programas. Tenemos programas para pacientes con hemofilia. En el caso de nosotros tener pacientes con cáncer, realizamos las diferentes derivaciones a los establecimientos de salud, que son nuestros prestadores en sí.
10: El presidente ha dicho a nivel nacional que los pacientes estarían vendiendo el tema de medicamentos. Ahora también causó gran revuelo las declaraciones que emitió indicando que algunos médicos recetan medicinas sabiendo que aquello no hay. ¿Qué ocurre en la provincia de Azuay?
9: Bueno, es importante considerar que muchas ocasiones, por lo general se generaliza, pueden ocurrir, sí, ocurren, realmente existen casos, pero es a nivel país. Tendríamos que sacar estadísticas específicamente en lo que tiene que ver con Azuay, pero es una realidad, es una triste realidad en muchas ocasiones, pero igual hemos trabajado, estamos con el equipo, estamos en territorio para prevenir cualquier situación. Dentro de lo que es el Cantón Azuay, nosotros hemos visto, hemos trabajado, conocemos nuestra realidad y también a nuestros profesionales.
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1: Ya son las 7:10 a.m. A esta hora saludamos a Andrés Fantoni, presidente del Consejo de Participación Ciudadana y Control Social. Gracias, presidente, por estar acá. Bienvenido. Bueno, vamos a hablar de algunos temas vinculados precisamente a la gestión del Consejo de Participación Ciudadana y Control Social. Quiero comenzar preguntándole sobre el proceso de selección o de elección del nuevo fiscal general, que entiendo ya está en las últimas instancias. Cuando hablamos de que 26 candidatos están ya en carrera hacia la fiscalía. Bienvenido, presidente, buenos días.
11: Muchas gracias, un abrazo a toda la audiencia, muy feliz de estar aquí en el Austro Cuenca, una ciudad que quiero con todo mi corazón, que se come bien, del Cuenquita, y en especial de que estamos actuando mucho la participación ciudadana. Sobre su consulta, sí, el proceso sigue en marcha, hemos avanzado, diría yo, bien, dentro de los procesos de la mano de la ciudadanía, activando los mecanismos de participación ciudadana con la veeduría más grande, histórica, que ha tenido los procesos de selección, con más de 320, 330 ciudadanos que están haciendo la vigilancia, el control social, que es tan importante. Estamos en la etapa de las impugnaciones, el escrutinio público, donde los ecuatorianos son primordial, trascendental, importante para hacer esta cernidera y filtro de los procesos de participación y los procesos de mérito y de oposición. En este caso tenemos 41 impugnaciones, la comisión, por si acaso, para ser un poco más exacto, no hay una confusión, se piensa que son los consejeros y consejeras que llevamos los procesos de selección, y no es así. Hay una comisión ciudadana de selección que está en un mandato constitucional, que está parte de la ley orgánica de participación ciudadana, que son 5 de diversas delegaciones del Estado y 5 ciudadanos que pasaron una fase rigurosa de méritos y escrutinio público también, que es muy importante. En ese sentido, se están sustanciando las impugnaciones, la comisión ha avanzado, tengo entendido que llevan más de 20, son 41 impugnaciones que existen hasta el momento, tienen hasta el 1 de octubre para finalizar este proceso, un proceso que va
1: para presentar impugnaciones.
11: No, un proceso para sustanciar.
1: Para sustanciar
11: las impugnaciones. Ya estamos de ahí viene la parte de oposición, que son los casos prácticos con los catedráticos, las escritas, y se finaliza este proceso. Esperemos ya poder culminar, si es que no existen estos tropiezos de las benditas acciones de protección que solo sirven para dilatar los concursos de mérito y oposición, pero el proceso avanza. Mire, se decía que no se iba a sacar. Estamos avanzando bien, con la ciudadanía, que es lo más importante, con la apertura de los ecuatorianos, con los ojos fiscalizadores, que es relevante, que nos llena de satisfacción, que la ciudadanía se está involucrando en este proceso y que se está haciendo la vigilancia permanente que nos satisface como ciudadanos.
1: A este ritmo, ¿cuándo tendremos nuevo fiscal general? Se habla del mes de diciembre.
11: Sí, hay un calendario propuesto por la Comisión Ciudadana de Selección. Recordar que hubo pequeñas situaciones que tuvieron que cambiar o actualizar el calendario. La comisión ha puesto casi finales de diciembre para culminar este proceso. Nuestra responsabilidad es darle todas las garantías en logística, tecnología, infraestructura, transmisión, todo eso se le ha entregado a la Comisión Ciudadana de Selección. Ellos no han tenido ninguna queja sobre los procesos administrativos. Nuestra competencia es eso, darle todas las facilidades del caso para que no solo ellos, sino también la ciudadanía, los veedores, puedan estar sesionando. Los veedores no están fuera del proceso, están dentro. Ahí mismo, en el mismo salón donde la Comisión Ciudadana activa, está sesionando, está trabajando, ahí tenemos los espacios para los veedores y también para la prensa. Es un proceso que se está llevando de forma transparente, abierta, de la mano de la ciudadanía, que usted puede ver más de 41 impugnaciones. Las impugnaciones no son de autoridades, las impugnaciones son de la gente, de los ecuatorianos que tienen alguna duda, que tienen alguna alerta, que tienen alguna situación, y que esto se verifica con transmisión abierta a la ciudadanía, con la prensa y con los veedores, y los comisionados hacen la sustanciación del proceso.
1: Sin embargo, en este proceso han habido algunos tropiezos y cuestionamientos. José de la Gasca, el exministro de gobierno del actual presidente, dijo textualmente: Fantoni es el que no quiere que participe. Bueno, ya él se salió del concurso, decidió dejar de lado el concurso e hizo esta declaración. ¿Qué pasó ahí?
11: Bueno, una declaración totalmente irresponsable. No sé, yo no conozco al señor de la Gasca, no me vinculo con postulantes jamás. Yo, usted no ve que sale que Fantoni se reunió con un postulante, que Fantoni, eso conmigo no va a pasar jamás, nunca. Y para mí todos los postulantes tienen la igualdad del proceso. ¿Qué quiere decir? Y por si acaso, ni siquiera llegó esto al pleno, ¿eh? No es que haya una decisión de pleno. Y además que es un cuerpo colegiado. No es que una, primero una equivocación y una falta de conocimiento, pero oceánica. ¿En qué sentido? Que no es un ministerio, pues. Aquí no es que decide una persona, en caso de. Pero ni siquiera llegamos a esa fase, querido amigo. Esto fue una decisión, primero por una denuncia ciudadana. Imagínense cómo se involucra la gente, ¿eh? Que es importante. Antes la ciudadanía no estaba involucrada en los procesos de designación de autoridades. Se le cerraban las puertas. Ahora no. La ciudadanía, un abogado, no recuerdo el nombre en este momento, denunció que no se había llenado ni siquiera la ficha de conflicto de intereses. ¿Cómo entonces un postulante puede saltarse un proceso que está arreglado? Eso no está bien, para nada bien. En ese sentido, verificó la comisión, no llegó al pleno, reitero, porque el ex postulante ni siquiera apeló. Él tenía su facultad de apelar y ahí sí hubiese llegado la potestad de una decisión, no de una persona, porque esto no es un ministerio. Esto es un cuerpo colegiado de 7 personas. Ni siquiera llegó a esa fase porque no se apeló. Ahora, entonces es una errónea versión.
1: Ahora, presidente, ¿cómo darle credibilidad a este proceso? ¿Y por qué le digo credibilidad? Porque en el camino se han dado una serie de situaciones y vamos un poquito hacia el pasado a recordar el caso de Mario Godoy. A usted se le señaló como quien votó a favor de la mayoría que lo designó como presidente del Consejo de la Judicatura, y todos sabemos qué es lo que pasó con Mario Godoy. Entonces,
11: déjeme, si usted me permite.
1: Por favor.
11: De la elección de la Judicatura hubieron 2. Yo la primera voté en contra, si usted lo recuerda. No fue a favor, fue en contra. En la segunda, y yo los invito a que usted pueda revisar la hemeroteca, sobre todo de los planes de trabajo. Un poco le explico, porque aquí no se trata de que uno vota por una persona sí o no. El Consejo de Participación no hace eternas, pues, por si acaso. Esto viene de las fuentes. En este caso, fuentes para ser presidente de la Judicatura, si no me equivoco, es la Corte Nacional de Justicia. No es que el Consejo de Participación Ciudadana ni un consejero elabora ternas. Vienen las ternas hacia el Consejo de Participación, que tiene un proceso de escrutinio público e impugnación ciudadana, que tiene un proceso de verificación de que no tengan prohibiciones, de que cumplan los requisitos, de que no tengan inhabilidades, y al final, a raíz de esto, que también se involucra la ciudadanía y una comisión técnica de expertos dentro de los procesos de verificación, que cumplan todos los parámetros, se hacen los planes de trabajo. Yo lo invito a que usted revise la hemeroteca y usted verifique cuáles o quiénes tuvieron los mejores planes de trabajo en ese último proceso que usted está hablando.
1: Fue Godoy el que tenía los mejores planes de trabajo. Porque también tuvo 17 impugnaciones, de lo que conocimos, ¿no?
11: Y sí, no se tomaron en cuenta estas impugnaciones. Las impugnaciones, dentro de ellos hay un equipo especializado. No es que no se dieron cuenta, cuidado, ¿no? Por eso es que a veces llega la información no adecuada. No hubo ni un documento fehaciente, ni verificable, ni conducente. Y esto no es que lo digo yo, esto lo dice el reglamento. Eso no sé, usted no puede decir que por... ¿cuál es su nombre? Fernando, si no me equivoco, ¿no?
1: Fernando Correa.
11: Fernando. No porque digan que yo, un editorial de Juan Piguave dice que Fernando se pasa las luces rojas, ya con eso usted no puede, pues, impugnar o sacar dentro de un proceso. Tiene que haber un documento fehaciente, verificable y conducente, según lo dice la normativa, dentro de ello, para poder sacar de los procesos. Eso no tiene nada que ver con lo que el funcionario haga después de haber sido electo, posesionado para un ejercicio público. Son dos cosas totalmente distintas.
1: Ahora, Andrés Fantoni, me parece que junto a otros 3 miembros del Consejo de Participación Ciudadana y Control Social, están también participando para la elección en estas próximas elecciones del 29 de noviembre al Consejo de Participación Ciudadana y Control Social. ¿Por qué querer ser parte de esta institución que ha sido cuestionada, una institución donde ha habido pugnas políticas, donde han habido cuestionamientos de los procesos de selección, donde 5 expresidentes han sido destituidos por diferentes temas, una institución que tiene menos del 20% de aceptación de la ciudadanía? ¿Por qué querer ser parte nuevamente de esta institución, presidente?
11: Porque todo lo que usted indica lleva a un eje de problemática. ¿Y cuál es el eje de problemática? Y es lo que estamos trabajando durísimo. El conocimiento con la formación y la ilustración para la promoción de la participación ciudadana. ¿Por qué el 20% dice de rechazo o de aceptación, me dice, ¿no?
1: De aceptación, sí. Bueno, menos del
11: 20%. Pero
1: alrededor del 20%.
11: Yo le puedo decir que más del 60% no conoce, pues, el Consejo de Participación Ciudadana. Y lo que no se conoce jamás se va a querer. Y eso estamos trabajando. Y para eso estamos acá, en todo el territorio. Azuay, Imbabura, Tungurahua, Cañar, Carchi, Manabí, Guayas, Esmeraldas. El problema del Consejo de Participación Ciudadana no está en la aceptación, está en el conocimiento. Usted va y lo invito, vamos a un barrio, cualquier barrio que usted quiera, y preguntamos qué significa CPCCS, y la ciudadanía no lo sabe, porque nunca se trabajó en la formación, en la educación. Hoy tenemos más de 8 planes y proyectos en participación ciudadana. Quien sabe, participa. Un proyecto que hemos llegado a más de 6.000 estudiantes de la zona 8, de la zona 5, de la zona 9. Y queremos también llegar al austro. EduCPCCS, una plataforma moderna. Cuando yo llegué al Consejo de Participación Ciudadana, se hacía con un Zoom que se caía, con una malla curricular desde el año 2009. Imagínense qué se daba. Ahora tenemos una plataforma moderna con aval universitario, con certificación del Ministerio de Relaciones Laborales, con cooperación alemana, con 6 unidades en cohesión social, rendición de cuentas, ciudadanía digital, mecanismos de participación ciudadana, tantos proyectos de formación. ¿Por qué quiero? Porque hoy más de 100.000 jóvenes, 100.000 personas han sido capacitadas, cuanto antes no se llegaba ni a 20.000. Estamos haciendo récord histórico, estamos devolviendo la institución a los genuinos y naturales propietarios, que es la ciudadanía, que es el eje donde se debe trabajar, no solo lo que se ve en el círculo rojo, que son las designaciones de autoridades, que son importantes, yo estoy totalmente de acuerdo, pero más trascendental es que la ciudadanía pueda activar un mecanismo de participación ciudadana, que los ecuatorianos sepan, pues, qué es un observatorio ciudadano y para qué sirve, que los ecuatorianos sepan, pues, qué es una veeduría ciudadana, que los ecuatorianos sepan qué es un comité de usuarios de servicios públicos, que los ecuatorianos sepan qué es una audiencia pública, que se ocupe la silla vacía, que sean parte de los cabildos populares, que sean parte de las asambleas locales ciudadanas. Estoy hablando en chino para muchos. Eso hay que cambiar. La ciudadanía tiene que saber.
1: La Corte Constitucional dio paso a este pedido para un referendo constitucional que lo hizo el presidente Daniel Noboa, para que la Asamblea designe a las autoridades que en este momento tiene competencia el Consejo de Participación Ciudadana y Control Social. Bueno, el presidente dijo que para no mezclar el tema político no lo iba a convocar para estas elecciones, pero entiendo que lo hará el próximo año. Frente a esta situación, ¿en qué quedarían las designaciones que haga el Consejo de Participación Ciudadana y Control Social? Si es que, bueno, el presidente lo convoca y la ciudadanía da paso a este referendo constitucional. ¿Cómo visualizamos?
11: Sí, bueno, estamos hablando de supuestos, ¿no? En este sentido, que yo sepa, en la papeleta de noviembre 29 no hay ninguna pregunta sobre quitarle competencias.
1: Sí, el presidente dijo que no quiere mezclar los temas.
11: Bueno, imagínense, Fernando, no le puedo hablar de algo que todavía no está sentado. Yo lo que sí voy a hacer y le puedo garantizar es que yo voy a defender la participación ciudadana siempre. Lo he hecho toda mi vida, desde la actividad social. Tengo una fundación que hemos liderado, hemos ayudado a más de 50.000 personas. Hemos podido juntar ciudadanos para sacar proyectos comunitarios adelante. Y desde la institución estamos sirviendo a la ciudadanía, al pueblo, que es lo que le interesa a la gente, más allá de que se le quita o no. Pero yo voy a ser un defensor de que la ciudadanía marque incidencia. ¿Qué es marcar incidencia? Que esté en los procesos de escrutinio público, impugnación ciudadana. Que sea el ciudadano que pueda incorporarse, estar en las convocatorias, inscribirse. Porque si usted manda, como era antes, al Congreso Nacional o Asamblea Nacional, ¿qué hace usted? Que sea la dedocracia, que sea a través de una terna, ¿verdad? No sé si esa es la propuesta, tal vez estoy yo equivocado. Pero no hay una convocatoria pública, pues. y no hay un proceso de vigilancia y control social, que no lo digo yo, que está enmarcado en la Constitución de la República del Ecuador, pues. Entonces no puede haber retroceso cuando la gente, los gremios, organizaciones, colectivos sociales han luchado por años para ser partícipe dentro de las decisiones públicas del Ecuador. Eso no podemos volver a retroceder y yo creo en la participación ciudadana.
1: Ahora, usted en este momento, de lo que entendemos, preside también el,
11: la función de transparencia y
1: control social. ¿Qué es lo que se ha hecho o qué es lo que se va a hacer a través de esta función? Porque, bueno, los temas de corrupción en este momento creo que son los que dominan la agenda en los medios y en las instituciones en el Ecuador.
11: Nosotros estamos trabajando mucho desde la función de transparencia, que tampoco, lamentablemente, se conoce. La ciudadanía no sabe cuántas funciones tiene el Estado. Y eso nosotros estamos trabajando de una manera pedagógica. Y estamos sesionando, a diferencia de antes que solo se hacía en la matriz. Ahora estamos sesionando en Ibarra, tenemos en Sangolquí, en Manabí. Estamos haciendo una gestión territorial sobre la función de transparencia. Estamos trabajando mucho en proyectos y programas de vigilancia a través del sistema SAMS para prevenir la corrupción. Estamos trabajando en capacitación de transparencia a todos los funcionarios públicos del Ecuador. Y queremos que sea un requisito sine qua non con que uno tenga que pasar por la escuela de transparencia para ser parte y ser funcionario público. Ojalá lo logremos. Tenemos unos pequeños avances con el Ministerio de Relaciones Laborales que tienen que dar la autorización y la aprobación, pero a través de la función estamos trabajando mucho en concienciar a la ciudadanía, primero, que exista que tiene la prevención, que hay canales de denuncias, a través también del Consejo de Participación Ciudadana, que tiene la competencia de luchar contra la corrupción, y hemos sacado más de 1.200 denuncias adelante, que estuvieron congeladas por muchísimos años. Sacamos un proceso en Manabí, fíjense, que inicia a través del Consejo de Participación Ciudadana y que hoy tiene sentencia. Asimismo, mal uso de los recursos públicos, también la ciudadanía, y también la falta de participación ciudadana en los procesos de mecanismos de participación.
1: Ya para ir cerrando este diálogo, estamos dialogando, conversando con Andrés Fantoni, presidente del Consejo de Participación Ciudadana y Control Social. ¿Qué procesos se vienen? Porque, bueno, el Consejo de Participación Ciudadana tiene como tarea o como función en este momento, designar fiscal, contralor,
11: 77 autoridades de control,
1: judicatura, consejeros. ¿Qué pasa con los consejeros electorales?
11: Sí, estamos trabajando, ya estamos en la última fase. Recordar que íbamos a terminar en noviembre y una bendita acción de protección, que estas que dilatan los procesos, y esas, acuérdense que ya estaba un banco de preguntas. Y por el sistema de seguridad, ¿qué es lo que hizo el Pleno? Es mandar nuevamente actualizar los catedráticos para el sistema de seguridad y transparencia del proceso. Estamos ya en la convocatoria, nos falta uno que tiene que tener experiencia en derecho electoral, y con eso empieza la formulación de preguntas para culminar este proceso que está en su última etapa.
1: ¿Va a sesionar, está sesionando en Cuenca el Consejo de Participación o tiene previsto sesionar?
11: Tenemos previsto, se va a accionar esta propuesta para los consejeros sea aprobada y poder sesionar acá en la capital de los Azuayos.
1: Gracias, Andrés Fantoni, presidente del Consejo de Participación Ciudadana y Control Social, por acompañarnos.
11: Siempre a sus órdenes, encantado. Nosotros rendimos cuentas y, muy importante, lo que hacen ustedes también, la corresponsabilidad de la prensa de poder amplificar las actividades, especialmente información relevante y necesaria para todos los ecuatorianos, especialmente para los cuencanos y azuayos.
1: 7:28, vamos a una pausa, ya volvemos con... A ver, vamos, Pedro José, ¿tenemos una pausa?
7: Sí, antes de ello vamos a presentarles más información, amigas, amigos cómplices. Antes de salir a la pausa, nosotros, después de la entrevista con el presidente, les damos a conocer que Jesús Di Felipe, director distrital del Ministerio de Trabajo y Desarrollo Humano, informó sobre las principales líneas de trabajo dirigidas a fortalecer la atención social.
12: Básicamente nosotros estamos enfocados en cuatro focos, digamos, de atención social. Háblese de esto: adultos mayores, discapacidad, niños, niñas y adolescentes, y efectivamente protección especial, como estamos hablando anteriormente, y en esa base nosotros desarrollamos diferentes actividades en prevención, en obviamente en erradicación y en todos los proyectos de servicio, como sabe, con cooperantes que trabajamos en conjunto para poder estos servicios.
13: Semanas atrás teníamos la oportunidad de conversar con usted y decía que todavía no tenía los datos exactos de cómo estaba la situación en la provincia de Azuay. En este momento, de lo que ha podido analizar, ¿cuál es la situación en Azuay?
12: Claro, si me habla del el tercer día que estaba en la institución, fue, claro, le comentaba, sí, efectivamente, durante este mes que estoy ya en el cargo, se ha levantado un diagnóstico en general de todos los, digamos, problemáticas y situaciones que conllevan el trabajo, que no es fácil, porque obviamente el Ministerio de Trabajo y Desarrollo Humano, hoy fusionado, abarca muchísimos servicios, y aparte de los servicios, estos servicios requieren también de estar en territorio. He estado de tratar de encontrar y en definitiva esos nudos críticos que ha generado un poco la fusión, y que en esa dinámica ir poco a poco con los técnicos especialistas en las diferentes áreas, visitar los centros de atención, estar en los diferentes cantones.

0: para poder obviamente conocer la verdadera necesidad que existe en territorio.
1: El tema de niños trabajando en las calles o en los semáforos, ¿cómo está en Azuay?
0: Bueno, justamente en una nota anteriormente me preguntaron lo mismo. Básicamente nosotros tenemos un área que es especializada con profesionales que trabajan desde temas psicológicos y todo lo que conlleva este tema de protección especial. Este espacio de protección especial conlleva una estructura funcional que en primera instancia a través de diferentes medios, sean esto denuncia ciudadana, brigadas de búsqueda de estos niños que pueden estar en desprotección, se asegura primero que el técnico haga un levantamiento específico de todo el niño, de sus especialidades, primero, como digo, la precautelar sus derechos, y en relación a ese análisis que viene con un texto psicológico, con un tema de situación real, de patria potestad, quiénes son los representantes de su patria potestad, y a raíz de eso inicia todo un proceso que conlleva una investigación, y no se trabaja solamente con el Ministerio de Trabajo y Desarrollo Humano, también se trabaja con el Ministerio de Educación y un sinnúmero de instituciones para poder, como bien dije, precautelar el derecho del niño. En este caso, ese es el trabajo de protección especial. Pero a su vez, viene todo un sinnúmero de situaciones. Ahí vienen los cooperantes, es decir, los convenios que tenemos con fundaciones y diferentes instituciones.
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3: Ya son las 7 de la mañana con 33 minutos y a esta hora saludamos cordialmente a José Solano Peláez, vocero de la campaña Puerta a Puerta por Cuenca. Y bueno, nuestra primera inquietud, José, es ¿de qué se trata? ¿Qué es la campaña Puerta a Puerta por Cuenca? Bienvenido a Radio Cómplice. Buenos días.
4: Muy buenos días, Fernando. Muy buenos días con todos los radioescuchas de Radio Cómplice. Muchas gracias por el espacio en primer lugar. La campaña Puerta a Puerta por Cuenca, Ruta 600, es una iniciativa que está llevando a cabo la Universidad Católica de Cuenca en conjunto con la EMAGP y la cooperación coreana COICA. Se trata de una campaña para reforzar los conocimientos que ya tiene la ciudadanía acerca de clasificación de residuos sólidos desde el hogar. La idea es que mejoremos, perfeccionemos esta clasificación para que obviamente la menor cantidad de residuos sólidos lleguen hasta el relleno sanitario y de esta forma constituirnos aún más como una ciudad sostenible.
3: Es decir, la separación de los tipos de basura. Es
4: sí, lo que exactamente, sí, exactamente.
3: O la que es reciclable, la que es orgánica.
4: Ya, la idea es que clasifiquemos en la funda celeste todo lo que es inorgánico, es decir, botellas, latas de atún, envases Tetra Pak, todo lo que son plásticos, ¿no? Tendrían que ir en la funda celeste y la parte orgánica tendría que ir en la funda negra, además de los desechos, por ejemplo, del baño, los papeles que salen del baño, más aquellas sobras, por ejemplo, de los alimentos, alimentos, ¿sí? Cuando preparamos las comidas, todas esas tienen que ir en la funda negra, ¿no? La idea es recordarles esto a la comunidad porque en el diagnóstico que se hizo en la línea base que desarrollaron la EMAGP, hay un conocimiento bastante bueno de cómo clasificar los residuos sólidos. Entonces ahora lo que queremos es reforzar ese conocimiento, llegar más allá con ese conocimiento y sobre todo llegar a una práctica continua, ¿no? Siempre estas cositas muchas veces nos olvidamos por el día a día, entonces la idea es recordar estas actividades y que se pongan en práctica siempre.
3: Porque en este momento no se está seleccionando, o es, digo yo, es rara la persona que hace esta selección. Lo que sí entendemos es que muchos hogares seleccionan, son las botellas plásticas, es decir, tienen una funda especial para botellas plásticas y eso lo envían al reciclador. Pero en este caso, ¿qué es lo ideal?
4: Lo ideal es clasificar todo, o sea, las botellas plásticas, el envase Tetra Pak, por ejemplo, de la leche, de los jugos.
3: En la misma funda.
4: En la misma funda, en la funda celeste, ¿sí? Y lo que es, como decía, sobras de comida en la funda negra, ¿no? Asimismo, estamos coordinando con los recicladores de base, con los recicladores que van por las calles, para que ellos también, pues, se presenten a las personas y que ellos también, pues, que las personas tengan un referente a quien entregarles este tipo de materiales, ¿no? Y lo otro, lo que, como digo una vez más, es orgánico y es también este papel higiénico del baño y eso, como eso no se puede reciclar, eso sería muy peligroso inclusive reciclar, pues tendría que terminar en el relleno sanitario. Pero estaríamos quitando así la mayor parte, ¿no? Si bien es cierto, no ha sido una práctica cotidiana, pero la gente tiene conocimiento, la gente sabe, hay mucha información en redes sociales, hay bastante información en la inteligencia artificial que se puede minar a través de este medio, también a través de los medios radiales, se da esta información, ¿no? Lo que nos hace falta, mi estimado Fernando, es la práctica constante, el día a día, ¿no? El día a día, el que todos los días yo recuerde clasificar, el que todos los días recuerde que si me como una latita de atún, no ponerle en la funda negra, sino ponerle en la funda celeste, ¿no? Previamente hay que darle una pequeña lavadita, ¿no? O sea, una pequeña lavadita solamente para que no vengan malos olores, claro. Pero no tampoco una lavada extrema, porque si no estaríamos de pronto consumiendo demasiada agua potable también, ¿no? Es una lavadita pequeña solamente para que no dé malos olores, y entonces con eso se la puede entregar a un reciclador de base y lo otro, como digo, tendría que terminar necesariamente en el relleno sanitario, ¿no?
3: Ahora, esto implica, José, implementar una verdadera cultura del reciclaje o de la selección de basura. Uh-huh. Y digo yo, esto toma tiempo, se debería comenzar, por ejemplo, con los niños en las escuelas, para que ellos sean los que de alguna manera tomen, formen parte de este proceso, porque, claro, a veces los chicos lo que hacen es simplemente cogen y botan la basura. Y es muy difícil que cuando usted, por ejemplo, consume una lata de atún, la coja y la lave, o la lave de una manera parcial. Entonces, todos estos procedimientos forman parte, digo yo, de una cultura que tiene que ser implementada. ¿Cómo hacer eso?
4: Es por eso que este proyecto también contempla la arista de un proyecto que ha venido, estamos fortaleciendo un proyecto que ha venido desarrollando ya durante algún tiempo la EMAGP, que se llama Dejando Huellas. Este proyecto apunta a capacitar a profesores, a estudiantes y también a padres de familia dentro de las escuelas, ¿no? Entonces, se han elaborado guías didácticas, se han elaborado material educomunicacional que se ha ido capacitando. También nosotros hemos ido capacitando conjuntamente con EMAG en este momento 24 escuelas. Esperamos para el próximo año superar esta meta de las 24 escuelas e irles haciendo como un efecto multiplicador, ¿no? Irles enseñando a ellos, a los pequeños, como usted dice, desde pequeños, que vayan teniendo esa cultura de reciclaje, esa cultura de clasificación de residuos sólidos, de segregación de residuos sólidos desde el hogar, ¿no? Para que sea más interesante, que sea el niño el que llame la atención, el padre, el niño el que educa, ¿no? Pero también debemos de tener una correcta respuesta desde los hogares, ¿no? Ahí se cerraría un círculo interesantísimo de educación y de formación en cuanto a este tema de caracterización de residuos sólidos, porque el niño trae los conocimientos de la escuela y el padre le ayuda a replicar en su casa, ¿no? Funcionaría a la inversa como con los valores, ¿no? Los valores que les inculcamos a nuestros hijos desde la casa, en la escuela lo aplican y se cierra el círculo del conocimiento de esa parte, ¿no? Entonces aquí lo que nosotros queremos hacer es llegar a los niños, bueno, estamos llegando a los niños y ahora queremos que tengan ellos una acertada respuesta desde sus hogares.
3: Ahora, ¿cuál es la importancia de esto? ¿Por qué reciclar? ¿Por qué seleccionar la basura?
4: En primer lugar, la idea de clasificar bien los residuos sólidos es apoyar a los recicladores de base. Hay un estudio que nos dice que en la ciudad de Cuenca un reciclador de base sobrevive, no digamos que vive, sobrevive con $119 al mes. Entonces, apoyarles con un buen material, apoyarles con más material para que ellos puedan comercializar, es apoyar a personas que, como digo una vez más, la tienen difícil. Tienen una situación muy difícil. Después, por otro lado, este movimiento ambientalista, esta situación, esta práctica ambientalista, esta cultura ambientalista, ayuda a reducir la cantidad de residuos sólidos que terminan en un relleno sanitario y por ende también ayudan a reducir efectos secundarios como, por ejemplo, que se llene el relleno sanitario pronto, que por ejemplo los gases de efecto invernadero. Entonces, todas esas cosas ayudarían a que tengamos de verdad una ciudad sostenible, a que la ciudad sea mucho más sostenible en ese sentido y obviamente que podamos vivir en un ambiente mucho más sano. Recordemos que el problema de los residuos sólidos es un problema inclusive de salud pública, está asociado a temas de salud. Entonces, si clasificamos adecuadamente los residuos, el bien es común, el bien es para toda la sociedad, el bien es para toda la ciudad, el bien es llegar a ser sostenibles, ¿no? Usted sabe, hay muchas tendencias, inclusive asimismo que nosotros podemos encontrar de información, y ya no hay espacio en donde colocar los residuos sólidos en todo el mundo, no solamente en Cuenca, sino en todo el mundo. Es muy difícil encontrar espacios en donde colocar los residuos sólidos, aparte que el planeta Tierra ya no da más, ya la explotación de recursos y todo. Entonces, todos esos problemas ambientales ya no da más. En cambio, si es que nosotros clasificamos adecuadamente, como digo una vez más, estaríamos contribuyendo obviamente a todas estas prácticas ambientales y a ser mucho más sostenible nuestra ciudad, ¿no? Gratamente también, inclusive, por ejemplo, en las escuelas tienen composteras. Entonces, inclusive sus residuos orgánicos, ellos los están tratando, hacen compost, y con ese compost, con ese mismo abono, ellos lo utilizan, por ejemplo, para sus propias plantitas dentro de las escuelas, ¿no? Esa es una práctica también espectacular que nosotros podríamos imitarlas en nuestras casas, ¿no? Los que tengamos un pequeño espacio como para imitar estas prácticas, ¿no?
3: Y eso sería muy importante. En algún momento hubo un proyecto en la ciudad de Cuenca hace algunos años, yo no sé si avanzó esto, para que precisamente se hagan estas composteras en los hogares, porque hay mucha residuo orgánico, desperdicios de comida, bueno, los residuos que quedan previo a la preparación de los alimentos. Y hubo este proyecto en el que no se llamaban composteras, me parece que se llamaban estercoleras, pero bueno, que podían funcionar en un espacio en el jardín o en el patio de la casa. ¿Cómo ven ustedes esta posibilidad? Porque a mí me parece algo muy interesante, porque al final esos mismos residuos se convierten en abono para las plantas de la casa.
4: Realmente que eso sería un éxito total, el que podamos tener estas pequeñas composteras, estercoleras, el nombre es indistinto realmente, sino más bien poder tener este tipo de equipamientos en las casas. Pero la clasificación garantizaría el éxito porque le estaríamos dotando de una buena materia prima, ¿no?
3: Hay que comenzar con saber clasificar.
4: Sí, sí, sí. Hay que comenzar con la clasificación. Ese es el primer punto, ¿no? Y como digo, la comunidad cuencana tiene conocimientos, sabe. O sea, es una comunidad muy culta. La ciudadanía cuencana es muy culta, ¿no? Lo único que nos falta es ese pequeño pasito que es el hecho de ponerla en práctica y ponerla en práctica día a día, ¿no? Todos los días estar clasificando. Y luego de que clasifiquemos y que tengamos materia prima de calidad, es decir, las cáscaras de las frutas, las cáscaras de los huevos, las sobritas de la comida, ese tipo de cosas, sí, implementar un espacio de compost que también, o sea, insisto una vez más, es bastante fácil encontrar, por ejemplo, vídeos en la red que nos enseñan a hacer nuestras composteras en un departamento, ¿no? Yo también vivo en un departamento pequeño, no es grande, pero en este departamento también nosotros tenemos implementadas algunas cositas que también sirven para un manejo adecuado de los residuos sólidos, ¿no? También es mito de que huela mal. Si los residuos inorgánicos le echamos una buena lavadita, por ejemplo, el recipiente de leche, a la lata de atún, le damos una lavadita pequeña, no vamos a tener malos olores. Y si la compostera está bien manejada, no tiene por qué dar malos olores. Un buen compost tiene un olor a tierrita, a tierra mojada, ¿sí? Entonces, todas estas prácticas... comencemos desde una acertada clasificación y después obviamente podríamos ir extrapolando a enseñar estas prácticas, como dice usted, de composteras comunitarias, esterquioleras para las casas, que también pueden ser comunitarias, ¿no? Un barrio podría organizarse, qué lindo que fuera que nuevamente esa organización barrial se recuperara así fuerte y que cada barrio, por ejemplo, tenga su compostera comunitaria, ¿no? ¿Sí? Entonces, para que inclusive esa misma compostera sirva para, por ejemplo, alimentar a las plantas que tenemos en los parques y en los jardines de nuestra misma comunidad, ¿no? Sería, eso es una verdadera economía circular, ¿no? A eso se le denomina una verdadera economía circular, que es un paso hacia la sostenibilidad súper fuerte, ¿no? Y eso es a lo que tenemos que apuntar, ¿no? Como ciudadanía cuencana, a eso es a lo que tenemos que apuntar.
3: Bueno, ya para cerrar este diálogo con José Solano Peláez, vocero de la campaña Puerta a Puerta por Cuenca, ¿hasta cuándo va a ser esta campaña? Porque yo digo, en este tipo de temas debe haber información permanente, campañas permanentes, porque si no, como usted decía, la gente se olvida, es decir, comienza bien, pero la gente se olvida por diferentes circunstancias, por cuestiones de tiempo, qué sé yo.
4: Esta campaña la comenzamos el día de mañana, 25 de septiembre, va a ser un hito histórico para la campaña. La vamos a comenzar en el sector de Totoracocha, en la parroquia de Totoracocha. Exactamente estaremos mañana en el Parque Curiquín. Entonces, sí, aprovecho este prestigioso medio radial para invitar a la gente del Parque Curiquín a que reciba a nuestros brigadistas, ¿no? Ellos estarán correctamente
3: identificados,
4: portarán un chaleco verde, una gorra verde y también un gafete con su identificación y su nombre.
3: Entonces, temas de seguridad, además.
4: Exactamente, por todos estos temas de seguridad y también nosotros, un grupo de técnicos y de docentes de la Universidad Católica de Cuenca, estaremos acompañando toda esta gestión también para absolver dudas y comentarios al respecto. Técnicos también de la EMAG nos estarán acompañando. Entonces, mañana estaremos por ahí, por el sector del Parque Curiquingue. Por favor, a las personas que habitan ahí, a los hogares del Parque Curiquingue, que les reciban a los compañeros. Luego, desde la próxima semana, estaremos cubriendo más sectores de Totoracocha, sector Paso de los Cañaris, Hurtado de Mendoza, el cementerio, en ese sentido. Y después de 15 días estaremos en el sector de Puestas del Sol. También un llamado a la gente de Puestas del Sol para que asimismo pues puedan recibir a los brigadistas, que les digo, como les comento, estarán correctamente identificados, estarán con su uniforme, chaleco verde, gorra verde y con su gafete. Y pues la deferencia que tengan de regalarnos unos 7 minutitos en esta capacitación, ¿sí? Se les dará entrega de un presente y de información para que mejoremos nuestros procesos de clasificación, ¿sí? En Puestas de Sol, dentro de 15 días, estaremos exactamente en el sector del Estadio de la Liga. Más o menos por ahí estaremos. Entonces, igual, a sus órdenes también para cualquier duda, cualquier inquietud. Y después de esta campaña Puerta a Puerta, estaremos también pasando mucha información por redes sociales, ¿sí? Ahí también la invitación a Radio Cómplice a que nos ayude, por favor, a través de sus redes sociales, pasando esta información para que la ciudadanía también esté enterada y también pueda ir recordando realmente lo que vamos a decir el día de mañana, ¿no?
3: Perfecto, gracias a José Solano Peláez, vocero de la campaña Puerta a Puerta por Cuenca, docente de la Universidad Católica de Cuenca, por acompañarnos en este espacio.
4: Muchísimas gracias, un lindo día.
3: 7:49 minutos, vamos una pausa y ya volvemos con más.
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5: Son las 7 de la mañana, amigas, amigos cómplices, 7:50 de la mañana. Avanzamos con más información. A esta hora damos lectura a los mensajes que ustedes nos envían a través de nuestro contacto de WhatsApp al 0999-703000, del número que termina en 9318.

0: nos comparten la siguiente inquietud. Buenos días, amigos cómplices. Se consulta, se logró solicitar una entrevista al señor de Lemov y que explique el problema frente a los polarizados, las placas, los vehículos sin placas y más temas vehiculares. Gracias por el apoyo diario. Pues a nuestro amigo oyente le comunicamos que hemos hecho muchas gestiones para que el señor gerente pues pueda estar presente aquí en Radio Cómplice, en los estudios de Radio Cómplice, para que tengamos una entrevista y mantener estos temas. Sin embargo, y lastimosamente, la agenda del señor gerente es muy apretada y, pues bueno, no nos ha podido dar un espacio. Esperemos que en los próximos días pues se pueda dar un tiempito, Fernando, para que el señor gerente pueda atender este tipo de inquietudes.
1: Le hacemos un llamado cordial públicamente, señor gerente del EMOF, para que nos acompañe y pueda dar respuesta.

0: le hacemos un llamado cordial públicamente, señor gerente del EMOF, para que nos acompañe y pueda dar respuesta a estas inquietudes ciudadanas. Bueno, de hecho, cuando recién se incorporó a la EMOF, estuvo acá el gerente, pero bueno, en ese lapso han pasado varias situaciones, hay inquietudes en diferentes de diferentes ciudadanos sobre el tema de la función que tiene que cumplir la EMOF, sobre el tema del tránsito, el tema de las placas, de los polarizados, de la congestión vehicular. Bueno, al final la EMOV es una institución, digo yo, Pedro y amigos oyentes, una de las instituciones que tiene muchas funciones y por lo tanto, y eso implica que tiene que ser también muy eficiente para servir a la comunidad. Bueno, esperemos, hacemos un llamado nuevamente para ver si en los próximos días le podemos tener al gerente de la empresa de movilidad. Bueno, vamos a, tenemos algunos mensajes, tenemos del número terminado en 61, dice: quisiera realizar una denuncia ciudadana sobre una situación preocupante que se está presentando en el sector de Molino Pambo Bajo, en la parroquia Ricaurte. Varios vecinos están levantando muros y construcciones prácticamente al borde de la vía, sin respetar la línea de fábrica, reduciendo cada vez más el espacio destinado para el tránsito seguro de los peatones. Lo más preocupante es que pese a que las autoridades han acudido al lugar, y algunas obras incluso han sido clausuradas, aparentemente se retiran las cintas de clausura y los trabajos continúan sin que exista una solución definitiva. Esta situación es especialmente grave porque en este sector se encuentra la escuela Hermano Enrique Vázquez Pacheco. Todos los días se puede observar a niños, padres de familia y moradores caminando con temor y prácticamente pegados a la carretera, mientras los vehículos circulan a gran velocidad. Dice: las nuevas construcciones están dejando a los peatones sin un espacio seguro por donde transitar, aumentando considerablemente el riesgo de que ocurra un accidente, especialmente a los estudiantes. Dice: por favor, solicitamos que a través de este medio se pueda hacer un llamado a las autoridades competentes para que realicen una inspección integral del sector, verifiquen el cumplimiento de la línea de fábrica y adopten medidas efectivas para garantizar un espacio seguro para los peatones. No deberíamos esperar a que ocurra una tragedia para tomar acciones. La seguridad de los niños y de todos los habitantes del sector debe ser una prioridad. Bueno, aquí está un mensaje bastante explícito sobre lo que sucede en el sector de Molino Pamba Bajo, en la parroquia Ricaurte, donde Pedro y amigos oyentes, según este mensaje, ya las autoridades han hecho una inspección. Han clausurado algunas construcciones que estarían fuera de la línea de fábrica, pero bueno, siguen construyendo y algunos han roto, dice, las cintas de seguridad de clausura. Hacemos de nuevo llamado a control municipal y bueno, al departamento pertinente del municipio para que tome en cuenta esta situación y se eviten, como dice el amigo oyente, situaciones que lamentar.
1: Son las 7:54. Damos una actualización sobre el partido entre Corea del Sur y la selección ecuatoriana. Lastimosamente tenemos que decirles, amigos, está perdiendo 3-0 la selección ecuatoriana. Corea del Sur está goleando lastimosamente, goleando, alrededor del minuto 94 de ya prácticamente se está terminando el encuentro. Es un amistoso que la selección ecuatoriana ha tenido, pero ha creado cierta expectativa, Fernando y amigos oyentes, esta participación de la selección ecuatoriana. Es un amistoso, es el primer encuentro, sin embargo, pues bueno, el nuevo director técnico tendrá que tomar varias cartas en el asunto. Así está la situación. Les actualizamos nuevamente. Corea del Sur está ganando por 3-0 a la selección ecuatoriana.
0: Bueno, mal debut para el muñeco Gallardo, el nuevo director técnico. Habrá que ver, habrá que ajustar algunas cosas, algunos temas dentro de la selección, pero bueno, es un partido amistoso y esto nos sirve también, digo yo, Pedro, no somos expertos en fútbol,
1: claro,
0: pero
1: que
0: nos,
1: sí,
0: nos sirve para hacer un diagnóstico de hacia dónde debería ir precisamente la selección con el nuevo técnico. Del número terminado de 24 nos dicen: buenos días, Radio Cómplice. Ayer se subieron dos jóvenes a pedir colaboración en el bus 27, dice, a las 10. Pasó por la parada de la 9 de octubre. Estos jóvenes estaban cantando. Sí, dice, se da miedo por todo lo que está pasando en los buses. Muchas gracias, lindo día. Aquí nos envían la cédula de identidad, precisamente de la persona que hace esta denuncia. Señores de la Cámara de Transporte, una nueva denuncia. Se subieron.

0: Dos jóvenes a pedir colaboración en el bus de la línea 27, dice, a las 10 de la mañana. Aquí está específicamente la línea 27, el horario, para que ustedes tomen cartas en el asunto.
1: 7:56 del número que termina en 0750 nos comparte tres fotografías y nos pone un texto: en la parroquia El Valle, sector Lagunas del Sol, están haciendo unos trabajos que se demoran una eternidad. Abren unos pozos, luego cierran y causan tráfico. De igual manera, que arreglen la vía que dejan cuando unos huecos, bueno, que dejan con unos huecos intransitables. Entonces nos está compartiendo y justamente podemos apreciar en las imágenes que estos trabajos se están efectuando y están creando tránsito vehicular. Vemos una fila de vehículos. Y claro, para evitar todas estas imperfecciones viales, pues en ocasiones los vehículos tienen que invadir el carril contrario, lo cual está creando preocupación. Por ello, hacemos el llamado a las entidades correspondientes, puede ser al GAD Parroquial del Valle, para que concluyan este tipo de trabajos o a obras públicas del municipio de Cuenca. Vamos a, de hecho, a trasladar estas inquietudes para que se pueda dar una respuesta, Fernando.
0: Así es, Pedro, efectivamente. Bueno, el número terminado en 24 nos dicen: buenos días, señores, cómplice para denunciar el bus número 0366 de Monaiba Huanchi. Hora 6:30, dice, para en una cola larga, dice, antes del semáforo a la entrada de Guncay, y abre la puerta a que suban todos los que pudieron. Pero los que nos quedamos esperando donde es la parada, perdimos el bus porque nunca respetó la parada. Dice, aquí sí, cerró la puerta. Esa sería mi queja. Dice, y si ponen paradas es para eso, para que paren y no se haga. Bueno, aquí utiliza algunos términos poco comedidos, pero de todas maneras enviaremos esto a la Cámara de Transporte, el número de la unidad 0366 en la ruta Monaiba Huanchi a las 6:30.
1: Bueno, tenemos más inquietudes con respecto a las líneas de bus del número que termina en 45, nos colocan: buenos días, quiero denunciar que en la línea 20, en la avenida del chofer, el señor chofer no permite que preste mi tarjeta de bus a una compañera que no la tenía, y desde luego se ha puesto muy molesto. Y al momento de bajarme del bus, como señal de molestia, el señor chofer me cierra la puerta antes de que yo me baje y que me lastime el hombro. Estos señores andan de mal humor y hasta nos ponen en peligro, y no hay una autoridad que haga ni les diga nada. Gracias por permitir expresarme. Más inquietudes con respecto al servicio del bus. Vamos a trasladar todas esas inquietudes justamente a la Cámara de Transporte.
0: Bueno, y estas son inquietudes ciudadanas, señores de la Cámara de Transporte. No lo decimos nosotros, lo dice la ciudadanía, que vive diariamente problemas en el servicio de transporte urbano. Ese es el diagnóstico de lo que está pasando. Algo habrá que hacer, señores de la Cámara de Transporte. Hay que ajustar algunas cosas en torno al servicio, al trato al cliente, a los procedimientos que tienen que dar los señores transportistas para realizar su actividad diaria. Bueno, 7:59, ya está aquí José Antonio Barreto, quien va a continuar recibiendo sus
1: peligro. Y no hay una autoridad que haga ni les diga nada. Gracias por permitir expresarme. Más inquietudes con respecto al servicio del bus. Vamos a trasladar todas esas inquietudes justamente a la Cámara de Transporte.
0: Bueno, y estas son inquietudes ciudadanas, señores de la Cámara de Transporte. No lo decimos nosotros, lo dice la ciudadanía, que vive diariamente problemas en el servicio de transporte urbano. Ese es el diagnóstico de lo que está pasando. Algo habrá que hacer. Señores de la Cámara de Transporte, hay que ajustar algunas cosas en torno al servicio, al trato al cliente, a los procedimientos que tienen que dar los señores transportistas para realizar su actividad diaria. Bueno, 7:59, ya está aquí José Antonio Barreto, quien va a continuar recibiendo sus inquietudes ciudadanas en el espacio de la comunidad. Tenemos varios mensajes. Gracias por su confianza, gracias por escribirnos. De mi parte, también un saludo cordial y un buen día. Felicidades.
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0: Amigos, ¿qué tal? Muy buenos días. Bienvenidos. Ya estamos iniciando nuestro programa del día de hoy, Más Noticias en la Comunidad. Vamos a recibir todas sus inquietudes a través de nuestro número celular 0999-703000. Por supuesto, también vamos a recibir sus contactos al convencional 2811-997. Bienvenidos, amigos. Aquí estamos ya listos para receptar las inquietudes. Buenos días, Pedro.
1: ¿Qué tal, José Antonio? Muy buenos días, amigas, amigos, cómplices. Estamos listos para receptar todas sus inquietudes y, por supuesto, compartir este espacio de Más Noticias en la Comunidad.
0: Hay algunos mensajes y los vamos a revisar paulatinamente. Y aquí preguntan, ¿cómo van los incendios forestales? Bueno, gracias a las lluvias parece que en algunos sectores del país los incendios forestales ya no se registran con esa intensidad de hace pocos días atrás. Sobre todo aquí en la región austral, amanecíamos con algún páramo ayer,

0: Entonces, parece que de alguna manera esto ha evitado que continúen los incendios forestales. Por acá tenemos otro mensaje del número que termina en 96. Dice, por favor, informar que a la entrada de la sala de velaciones La Eternidad han construido un rompevelocidades, pero no está señalizado. Urge que la autoridad competente tome cartas en el asunto. Vamos a enviar esto a la MOVP para que señalicen ese rompevelocidades. Acá tenemos otro mensaje del número que termina en 30. Buenos días. Desde el redondel de las Mujeres de Piedra hasta el redondel de la subida a Ricaurte, es una vergüenza la entrada a la ciudad. Gracias. Sin duda se refieren al estado de la vía. Y también en los dos extremos de lo que hoy se conoce como la antigua Panamericana. Ni siquiera hay veredas en un buen tramo. Tiene toda la razón. Inclusive colocan allí la basura. Hay popó de perro en gran cantidad por allí también. Entonces, allí ese llamado de atención para la EMAGP y obras públicas del municipio. Ya estamos hablando de zona urbana y el municipio está ya a cargo de la antigua Panamericana, ni se diga en ese tramo. Ya es hora de que vayan pensando, pero ojalá lo más pronto posible, en la construcción de veredas y adecentar el sector. Tiene toda la razón la persona que nos envía este mensaje. Las 8:08, tenemos más inquietudes en esta mañana.
1: Del número que termina en 12 nos colocan, buenos días, señores de Cómplice, por medio de ustedes, quiero pedir que la EMOF pueda implementar una fotomulta en los semáforos, ya que hay personas como esta, y nos comparte dos fotografías, que no respetan la luz roja. Señalética, este conductor, a pesar de que se le indica que no puede hacer el giro, lo realizó en la Ordóñez Lazo y los Cedros. Por favor, estoy que se está viendo con frecuencia o frecuentemente en la ciudad que pasa el semáforo en rojo y los giros indebidos se ven constantemente. Nos comparte dos fotografías, un poco la redacción también le vamos a pedir a nuestro amigo oyente que nos ayude, pero sin embargo, lo que está apuntando es que no se debería hacer este giro indebido y nos comparte las fotografías a las cuales vamos a enviar el MOVP para que pueda dar seguimiento a estas inquietudes.
0: Mientras tanto, tenemos otro mensaje que dice, buenos días, por pedirles enviar este mensaje e imágenes a Etapa EP. Hace no mucho tiempo repararon una fuga de agua en la calle Alfonso Gerves y Manuel Vega, pero no colocaron bien los adoquines. Los mismos están por doquier, causando un peligro. Gracias. Y adjuntan fotografías. Aquí está. Y lo vamos a subir eso a las redes sociales también de la radio, este reclamo, del número que termina en 80. Las imágenes son elocuentes. Se desprendieron los adoquines en la calle Alfonso Gerves y Manuel Vega. Etapa realizó algún trabajo, dicen, hace no mucho tiempo, pero al parecer no se colocó de la manera adecuada los adoquines. Enviaremos esto a Etapa EP y lo publicaremos en las redes sociales. Buenos días, un bendecido día, nos dicen en este mensaje. Por favor, este pedido para Elías. Soy paciente oncológico, me operaron de la tiroides hace 3 años. Había esperado 11 meses para la cirugía, no me quedó más. Hice la denuncia por medio de su emisora porque mi cirugía era urgente. Dice, soy tan agradecido con ustedes que me ayudaron al siguiente día. Ya me atendieron y a la siguiente semana ya me realizaron la cirugía. A partir de allí, el médico me controla cada 3 meses y hasta diciembre de 2025, el mismo médico nos daba el turno para la siguiente cita. Pero, lamentablemente, este año ya no. Tenemos que madrugar a las 4:30, pero es imposible obtener un turno. Es cada 3 meses que tengo que ir 2 o 3 días. Ahora, es en la parte de atrás del hospital, en las afueras, en el frío. Tenemos que estar allí parados hasta las 7 de la mañana que abren la puerta de oncología. Hay pacientes mayores a los 80 años de edad y en estado delicado. Tienen que estar allí haciendo la fila. No tenemos dónde sentarnos. Por favor, auxilio, ayúdennos ustedes pasando este pedido. Les pido mil disculpas por tanta molestia, nos dice en el mensaje. Ninguna molestia, ninguna molestia. La secretaria nos indica, dice más adelante en este mismo mensaje, solo martes y miércoles se abre el sistema para turnos de oncología y aparte de esto, hay días que madrugamos, hacemos cola y cuando ya nos acercamos hacia la persona que atiende nos dice, hoy no se abrió el sistema para tal médico. Amigos, un vía crucis. Un vía crucis, señores del IES, área de salud, por Dios. Por Dios, ¿hasta cuándo? Y vamos a enviar esto al área de comunicación del Instituto Ecuatoriano de Seguridad Social, del número que termina en 27. Este extenso mensaje lo hemos tratado de resumir. Tenemos otro mensaje que nos ha llegado. Buenos días, Radio Cómplice. Por favor, mencionar a la autoridad encargada del servicio de agua que hay una tubería rota en la calle Sebastián de Benalcázar. Están realizando unos trabajos en las veredas y allí está desperdiciándose el líquido vital. Sector aeropuerto, le envío la fotografía y nos hace observar, y no es solo fotografía, es un video. Verifiquemos si tiene audio este video. Y estamos observando esta fuga de agua. Hay alguna tubería rota. Señores de etapa urgente, en esta época de sequía, que se desperdicie líquido vital de esa manera, preocupante. Señores de etapa, del número que termina en 63, Pedro. Y vamos a subir eso también a nuestras redes sociales. Así es que, mientras tanto, nosotros seguimos revisando los mensajes. Dice, estimados cómplices, quiero hacer la denuncia sobre el servicio de transporte que prestan hacia la parroquia Nulti. El señor conductor, en el transcurso de la semana, ha presentado mal servicio, empezando por lo grosero. Maneja de manera acelerada y no cumple con el horario y las paradas correspondientes. Finalmente, el día de hoy, permitió que un vendedor ambulante se subiera al bus, lo que está prohibido. Aquí está el número del bus que ha prestado el servicio desde el lunes de esta semana y todos los días tiene inconvenientes con los usuarios. Nos envía la fotografía del bus con el número de la unidad, del número 7372. Está allí clarísimo el número, lo vamos a enviar a la Cámara de Transporte de Cuenca. Mientras tanto, aquí hacemos una pausa porque ya son las 8 de la mañana con 15 minutos.
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6: Amigos, continuamos 8:18 a.m. Ya van algunos mensajes en los que nos están haciendo esta observación. Sucede que algunos señores de los buses, no todos, no están permitiendo que se presten las tarjetas. Por ejemplo, alguien se queda sin saldo, pues le favorece un usuario y le presta la tarjeta. Pero hay conductores que aparentemente no están permitiendo eso. Primeramente, no hay razón para que procedan de esta manera. Imposible, señores. Ya eso viene a ser un mal comportamiento del conductor si se presenta esto. Ayer recibíamos un mensaje y un señor conductor del bus nos respondía y decía que eso definitivamente se lo puede hacer. Y decía que no es posible que un conductor de un bus actúe de esa manera, impidiendo que alguien le favorezca prestando la tarjeta para que pueda acceder al bus. Ayer inclusive se daba a conocer que un estudiante se habría quedado sin saldo o no tenía la tarjeta y un compañero quería facilitarle la tarjeta para que pueda marcar. El chofer había impedido esto. Señores conductores de las unidades de transporte, ¿por qué actuamos de esa manera? Inclusive, un mismo señor conductor de una de las unidades de transporte público se reportó con un mensaje de audio el día de ayer y decía que pueden proceder de esa manera cuando alguien se queda sin saldo, olvidó su tarjeta y alguien le favorece, le presta su tarjeta para marcarla. ¿Por qué impedir esa posibilidad, señores conductores? Y a propósito de la Panamericana, desde el redondel de las Mujeres de Piedra hacia el acceso a la vía a Ricaurte, de redondel a redondel, porque hay un redondel justamente para acceder a la parroquia Ricaurte. Tenemos este audio que nos envía el ingeniero Humberto Salamea.
7: Señores cómplices, muy buenos días. Les envío este proyecto que tiene ya la municipalidad para la zona esa desde el redondel de las Cholas de Piedra hasta el redondel de la subida a Ricaurte. Yo creo que es hora que asignen el presupuesto y puedan ejecutar ese proyecto, porque en verdad es una vía totalmente abandonada, con una serie de problemas. Ahí funcionan algunas carreras de la Universidad Católica de Cuenca, su acceso es una barbaridad. Yo creo que es hora de ejecuten ese proyecto. Gracias.
6: Gracias al ingeniero Humberto Salamea, y nos envía la documentación acerca de un proyecto que solamente tiene que ser ejecutado, señores del municipio. Esto lo vamos a reenviar a la Municipalidad Área de Comunicación, Pedro, lo que nos acaba de enviar el ingeniero Humberto Zalamea, para que en este sentido, pues, se tome cartas en el asunto. 8:21 a.m. Parece que hay una respuesta en lo referente al préstamo de las tarjetas cuando alguien se queda sin saldo en el servicio de transporte público, Pedro.
8: Así es, estamos justamente...
6: Ah, se le perdió. Vamos a ubicar más adelante. Cuando lo tenga, me avisa, por favor, Pedro, para revisar. Ya, tenemos ya.
8: Y nos comparte un comunicado en este sentido. La Cámara de Transporte de Cuenca informa que, ante la inquietud presentada respecto al acceso de un estudiante al transporte urbano, cuando no cuentan con saldo en su tarjeta, es importante precisar que el conductor tiene entre sus responsabilidades verificar que los usuarios realicen el pago de la tarifa correspondiente antes de ingresar al servicio. En caso de que las tarjetas de tarifa diferencial estudiantil, estas cuenten con dos pasajes de crédito, precisamente como un mecanismo de apoyo para que los estudiantes puedan acceder al servicio en caso de haber olvidado realizar una recarga. Este beneficio permite solventar situaciones puntuales y posteriormente realizar recargas o la recarga correspondiente.
6: Así ¿qué es lo que nos quieren decir? O sea, ¿cuál es la... la respuesta en conclusión, ¿se puede o no se puede prestar la tarjeta? Eso es lo que queremos saber, señores de la Cámara de Transporte. Vamos a enviar esa consulta. ¿Pueden o no pueden prestar la tarjeta a usuarios cuando alguien se queda sin saldo? Queremos la respuesta oficial, sin darnos las vueltas, señores de la Cámara de Transporte. Tenemos contacto. Buenos días. Se nos fue la llamada. En todo caso, por acá tenemos otro mensaje del número que termina en 18. Dice, buenos días, deseo hacerles conocer que los señores que realizan el corte del césped por parte del municipio indican que solo se encargan de parques y jardines y dejan las veredas amplias con arbustos y césped sin atender, indicando que no es parte del trabajo. Desearía por medio de su emisora hacer este reclamo, ya que se supone que eso también constituye al ornato público. No olvidemos que los frentistas también tienen allí la responsabilidad, los frentistas. O sea, en lo que le corresponde a su espacio, realizar la limpieza del césped o el podado del mismo. 8:24 a.m. Y acá nos colocan el número de un bus. Dice, se saluda y no responde. ¿Qué les parece? Se saluda, no responde. Habla de uno de los señores conductores que aparentemente no responde el saludo de los usuarios. Y nos da el número de la línea también. No son todos. Somos usuarios del transporte público. En realidad no son todos. Cuando uno ingresa al bus, se saluda y contestan ese saludo. Quizá otros no. De pronto están estresados con el apuro de llegar al final de la ruta, en fin, pero no son todos. Hay un contacto, buenos días. Adelante, buenos días.
9: Hello.
6: Bueno, parece que ¿hay algún problema? Adelante, buenos días. Seguimos. Mientras tanto, Pedro, algo sucedió por acá.
8: Seguimos dando lectura a sus mensajes, amigas, amigos, cómplices. Del número que termina en 45, nos colocan buenos días. El municipio socialismo de Checa, no queremos... No
6: sabemos. A ver. Eso primero revisemos bien, Pedro, ¿de acuerdo? Hay veces que no nos ayudan con la redacción. Bueno, por acá continuamos revisando los mensajes de texto que nos envían del número que termina en 00. Nos dicen, buenos días, Radio Cómplice, felicitaciones por el programa. Háganos un favor, dice, quería pedir a las autoridades, a algún departamento,

0: en la alcaldía, desde el sector, aquí no sabemos si la palabra es la correcta, desde el sector del Gárico hacia el seguro, hay gran cantidad de basura. Antes daban un poquito de mantenimiento, pero ahora creo que se han olvidado de este sector de la autopista. Pero la palabra no sé si es la correcta. No sé si nos confirman eso. Revisen los mensajes que nos envían, por favor. En todo caso, vamos a enviar esto a la EMAGP a ver qué es lo que nos manifiestan. Tenemos más mensajes, Pedro.
1: Así es, nos comparten del número que termina en 95 varias fotografías y un video también, además de un texto que en el mismo se señala: buenos días, señores de cómplices, les envío estos charcos de agua maloliente, según lo que nos coloca ahí, ya que están años y no hacen nada. Esto está entrando, está, bueno, queremos entender que es en el sector del Hospital Vicente Corral Moscoso. Antemano les agradezco, ya que por medio de ustedes se podría hacer llegar esta molestia que da mal aspecto. Muchas gracias. Y justamente nos colocan varias fotografías que en este caso enviaremos a las obras públicas, porque se trata de algo que está en una vía pública.
0: Mientras tanto, tenemos otro mensaje. ¿Sería posible coordinar con las autoridades correspondientes, dice este mensaje, el uso adecuado del espacio en las veredas, en avenida Yanaurco y río Malacatus, esquina? Existe un letrero ubicado sobre la vereda que impide visibilizar el tráfico vehicular. Por favor, si es posible, agradecería que se verifique y se coordine con las autoridades para solucionar esta situación. Estamos observando, hacemos el acercamiento de la fotografía y hay un letrero que está en plena vereda. Y eso no es permitido, por ordenanza, desde luego. Pero a veces la ordenanza está solo en el papel. Eso es lo lamentable. Por acá dice este mensaje: buenos días, deseo presentar una denuncia sobre el IES, dice. Mi padre se llama, y nos coloca el nombre, Cornelio, dice. Es de la tercera edad. Se presentó a una cita, entendemos cita médica, y le dan un papel en el cual le indican que tiene un tumor. Después de tanto molestar con la familia del IES, nos indican que ha existido un error de códigos. Hasta allí le dejamos la lectura del mensaje del número que termina en 4627. Vamos a hacer la captura de pantalla de esto, porque aquí usted debería colocar los nombres del paciente. No lo hizo en realidad. El nombre del paciente, que es lo que sucedió. Entonces, pero ya estamos enviando este mensaje al área de comunicación del IES para que verifiquen este supuesto error. Entonces, aquí lo que hace falta es que nos coloque el nombre del paciente y el número de cédula. A ver si lo hacen, por favor. Pero ya estamos enviando este reclamo, que merece una explicación, en el Instituto Ecuatoriano de Seguridad Social. Acá tenemos otro mensaje que dice: buenos días, estimados de Radio Cómplice, comparto estas fotos y video. Es una vergüenza observar la vía que conduce hacia Paute y Gualaceo. Gran cantidad de montes, piedras, rocas y las cunetas. Obviamente la maleza en las cunetas. Y señales de tránsito que ya no se observan. Esto le correspondería al Ministerio de Infraestructura y Transporte, porque esa vía a la que hacen referencia, la vía Paute-Gualaceo, le corresponde al Ministerio de Transporte. Vamos a enviar, si es que esta inquietud, a la cartera de Estado. Mientras tanto, vamos a seguir revisando más inquietudes. Tenemos un audio.

0: Esto viene en el número que termina en 27.
1: Buenos días, Radio Cómplice. Buenos días. Excelente programa, siempre con la verdad. Necesito que por favor me ayuden con una consulta. Pasa que tengo a mi hija en un colegio educativo particular, católico. Yo tengo entendido que los segundos consulta. Pasa que tengo a mi hija en un colegio educativo particular, católico. Yo tengo entendido que los segundos de bachillerato deben participar en la marcha para el juramento de la bandera, apoyando a los que se van a graduar ya este año. Pero a los segundos les han dejado fuera y van a hacer participar a los primeros. Yo no sé si es ley que les corresponda participar a los segundos, creo, y le dejan fuera. Y les pregunto al señor rector, ¿por qué lo hacen eso? Y dice que por 6 alumnos de los 54 que son, que no marchan bien, que se han portado medio rebeldes.
0: Hasta ahí le dejamos el mensaje. Eso tiene que ser explicado por las autoridades del plantel. Estamos enviando a la Coordinación Zonal 6 de Educación esta inquietud. Mientras tanto, acá tenemos otro mensaje que nos ha llegado. Quisiera hacer una denuncia sobre la entrada a Yacao en la Panamericana Norte. Hace algunos meses, Etapa realizó trabajos de reparación de una tubería y al terminar la vía quedó con un hueco y el asfalto sin reparar. Actualmente, esto dificulta el paso de los vehículos, especialmente los vehículos pequeños que se golpean al pasar. Pedimos a la empresa competente que, por favor, realice la reparación de la vía y la deje en buenas condiciones, tal como estaba antes de los trabajos. Agradecemos a Radio Cómplice por ayudarnos y hacer visible este pedido. 8:33 a.m. Seguimos con más mensajes en esta mañana.
2: Así es, del número que termina en 18 nos colocan: buenos días, amigos cómplices. Se logró solicitar una entrevista al señor de Lemov, eso es lo que nos consulta, y que explique el problema frente a los polarizados, placas, vehículos sin placas y más temas vehiculares. Gracias de antemano. Y nos comparte otro mensaje: obvio que pueden presentar la tarjeta, esto relacionado con el servicio de préstamo de tarjetas en el bus urbano.
0: Bueno, cuando alguien se queda sin saldo, el tema de prestar la tarjeta es factible totalmente, pero solamente queríamos una respuesta por parte de la Cámara de Transporte, si están enterados de esta situación. Nos están enviando la fotografía, Pedro, pongamos atención a esto, del número que termina en 27. Dice: buenos días, adjunto el documento que le entregan a mi padre acerca de una situación que se habría presentado por algún tratamiento. Ya ubicó el mensaje, Pedro, 4627, de la persona que hacía un reclamo. Ahí está entonces para enviar la información completa al Instituto Ecuatoriano de Seguridad Social y averigüen qué es lo que sucedió con ese tratamiento. Lo tenemos, Pedro, ¿verdad? Perfecto. Mientras tanto, continuamos en esta mañana revisando más inquietudes de nuestros amigos, quienes se comunican con nosotros en esta mañana. Buenos días, me comunico con ustedes. En días anteriores se dio un lamentable hecho de un incendio en el barrio de La Floresta, al cual fuimos para saber cómo estaban las personas, pero fue inevitable no ver a una criatura de Dios, dice. Un perrito encadenado en un área de terreno sin higiene, con un ojo cerrado, no puede ver. Las dos orejitas presentaban una terrible infección por la falta de higiene. Bueno, y hay una serie de situaciones más que nos están adjuntando y observamos a la mascota que permanece encadenada. Entonces, esto lo vamos a enviar a la Unidad de Gestión Animal, a la Patrulla Canina, para que verifiquen ese panorama. Terrible, por cierto. Entonces ya estamos enviando esta situación. Y nos están adjuntando, inclusive me parece que la dirección, parece que nos envían la ubicación, así es. Y todo eso ya lo estamos enviando a la empresa EMAC EP para que verifiquen lo que sucede con esa mascota. Mientras tanto, recibimos acá un contacto. Buenos días.
3: Buenos días, señores de Cómplices. Les saluda Lorena Romero.
0: ¿Me decía el nombre?
3: Lorena Romero.
0: Adelante, doña Lorena.
3: Sí, verá, yo estoy escuchando sobre esta situación de los buses y realmente sí me llama la atención. Yo uso el bus, uso el tranvía y sé cómo es la situación. Alguna vez yo prestaba la tarjeta y me bloquearon. Fui y reclamé. Y la señorita con justa razón me hizo entender que la tarjeta es personalizada. Entonces uno también tiene que responsabilizarse. Si sube al bus, tiene que tener saldo, pues señor, tiene que tener saldo. Esa es nuestra responsabilidad. Yo entonces le dije, pero imagínese, no, dice señora, todos tenemos que hacer nuestra parte, no esperar que el resto nos esté haciendo. Y cuando usted se queda sin saldo, le dan un crédito. Entonces, por ende, se entiende que si usted se quedó ya con crédito, tiene que bajarse y llenar su tarjeta o poner el saldo, pues. Alguna vez no lo hice y una señora me dijo, mala, egoísta. Entonces dije, señora, mía, me bloquearon la tarjeta, no voy de nuevo yo mi tiempo a desbloquearla. Y les estamos poniendo como los malos cuando nosotros no hacemos nuestra parte, señor periodista. Por algo tenemos una tarjeta personalizada. Y cuando yo me he subido a las unidades, yo saludo y ellos me contestan. Todo depende con el tono de timbre y ánimo que usted se suba para que ellos también le contesten bien. Pero si ya nos subimos a la defensiva y les estamos tomando como los malos, entonces, ¿qué esperamos? Pues tenemos que tener una buena actitud y hacer nuestras responsabilidades y así nos va a ir mejor a todos. Les sugiero que tengamos una mejor actitud todos y nos responsabilicemos de la tarjeta que nos hicieron el favor de darnos. Porque si se acuerdan, antes era un lío porque no tenía sueltos, porque el señor no tenía vuelto y encima éramos más bravos. Cuando siempre tenemos que hacer nuestra parte. Yo estoy de acuerdo con ellos. Empecemos a responsabilizarnos por lo que nos toca. Que tengan un buen día.
0: Gracias a la amiga oyente que acaba de participar. Aquí respetamos absolutamente todos los criterios. Pero hay algo que me permito sostenerlo. ¿Qué tal si alguien, por A o B situación, se olvida su tarjeta en casa y tiene la necesidad de abordar el bus? ¿Cuál es la razón por la que el señor conductor se niegue a que alguien le preste la tarjeta? Y no hay razón para bloquearla. Porque simplemente está marcando dos veces. Inclusive, es más, ya se ha indicado que cuando se activa la tarjeta por primera vez en un bus y alguien, por lo que estamos manifestando, se quedó sin saldo o se olvidó su tarjeta, perdió su tarjeta, alguien le favorece, vuelve a marcar, ya le va a marcar el precio real inclusive. No se olviden aquello. Cuando se marca dos veces seguidas, en la segunda marcación ya aparece el valor real del pasaje. Si hablamos de los 30 centavos, entonces en la segunda marcación ya son los 40 centavos que están vigentes. Entonces, también la solidaridad debe estar allí. De pronto, respetando muchísimo el criterio de nuestra amiga, que acaba de comunicarse con nosotros, y dice que debemos responsabilizarnos por el tema de la tarjeta. Allí usted tiene toda la razón, debemos ser responsables, estar pendientes de que no termine el saldo, inclusive ahí la alerta cuando le dicen crédito, es porque ya no hay saldo, pero el sistema le permite que usted pueda marcar, y esa alerta es, o significa que usted tiene que hacer el recargo de la tarjeta, recargar la tarjeta. Allí tiene usted toda la razón, pero en casos excepcionales, ¿por qué no ser solidarios? Y no hay razón para que le bloqueen la tarjeta. No hay razón para aquello. 8:41. Sin embargo, seguimos esperando una respuesta de la Cámara de Transporte. Sí envió eso Pedro, ¿verdad? Pero sí, no llega respuesta.
2: Compartimos todas esas inquietudes. Me parece que en estos momentos están escribiendo desde la Cámara de Transporte. Esperemos que haya alguna respuesta.
0: Así es. Mientras tanto, tenemos acá otro audio del número que termina en 60.
4: Buenos días, estimados amigos de Radio Cómplice. Pues yo había hecho la denuncia miles de veces por su mismo medio acerca de un hoyo que había en la Avenida Las Américas frente a la gasolinera, justo antes de la llegada a la parada del bus, justo antes de llegar al puente Alarcón. Pues ayer hubo ya un accidente de tránsito. Se ha caído pues un chico de una moto, creo que estaba en estado grave porque había ambulancia, había el carro de tránsito, y mi sorpresa que hoy en la mañana ya me han sido tapado ese hueco. Pues miren que necesitaban de que pase un accidente para hacer los arreglos respectivos. Muchas gracias a ustedes que siempre escuchan nuestras quejas.
0: A las órdenes, gracias a usted por su participación. Qué lástima, amigos. Ahí está. Y vamos a enviar esto al municipio para que analicen y reflexionen. Ya no para que vayan a tapar el hueco, ya lo hicieron, pero a raíz de un accidente. Y nosotros hemos reenviado esa inquietud a Obras Públicas del municipio. Y lo que está diciendo la persona que envía el audio dice, tenía que pasar un accidente para que allí sí tapen el hueco. ¡Qué horror! ¡Qué cosas! Continuamos, hay otro audio. Nos llega del número que termina en 05.
5: Buenos días, amigos de Cómplices. También quiero hacer un llamado en cuanto a las recargas de tarjetas urbanas en el sector de San José de Balsay, en la parroquia. Hay un punto de recarga donde hay una tienda, diría así, un punto de recarga donde no, primeramente no da el recibo de la recarga de cuánto se puso. Normalmente uno cuando se acerca a hacer una recarga dice saldo tal, recarga tal, total de saldo, ejemplo, pero no nos da esa facilidad de escuchar, baja el volumen. No hablo por experiencia propia, pero sí por mis sobrinos que utilizan a diario el transporte público de la línea 50 en San José de Balsay. Hay vecinos que incluso piden que den en otro punto, más arriba o más abajo, para poder recargar las tarjetas, pero la Cámara de Transporte no... Bueno, que les dicen que está muy cerca para poderle facilitar ese servicio a más puntos de recargas. No me parece justo.
0: Gracias por la participación a nuestro amigo. 8:44. Mientras tanto, de la Cámara de Transporte de Cuenca nos acaban de enviar esta respuesta. Para indicar esta situación sobre la tarjeta, creo que hay que dejar claro, la tarjeta de tarifa normal se puede prestar. En eso no hay ningún inconveniente. Como dice justamente, eso es permitido. Como acotó, la primera tarifa cuenta con el subsidio. Y el segundo se cobra la tarifa completa, que es de 40 centavos. Esta es una respuesta que nos envían desde la Cámara de Transporte de Cuenca. Gracias. Queda absolutamente claro lo que habíamos manifestado en un comentario anterior, lo están ratificando. Si alguien olvidó su tarjeta, no tiene saldo por la razón que fuese, y le presta la tarjeta a otro usuario, la primera marcación, 30 centavos, la segunda, 40 centavos. O sea, es factible prestar la tarjeta. 8:45.
2: Del número que termina en 69 nos colocan, buenos días amigos de Cómplice, por favor pedir a los señores de la prefectura que habiliten los pagos de la tasa de movilidad. No hay cómo pagar y no podemos sacar el turno de la revisión del EMOF. No se puede pagar en ninguna entidad financiera. Necesito pasar la revisión. Mi carro es la placa número 9. Ya más de una semana sin poder pagar. Estas inquietudes ya lo trasladamos a la prefectura de la SUAE.
0: Claro, hay que enviar esto a la prefectura, porque aquí lo que están diciendo, resumiendo, dice que piden, habiliten los pagos de la tasa de movilidad. No hay cómo pagar y no podemos sacar un turno para la EMOVP, nos están diciendo. Y no se puede pagar en ninguna entidad financiera. ¿Qué es lo que sucede? Señores de la prefectura, les estamos enviando esta consulta. ¿Cómo pueden proceder los usuarios? Mientras tanto, por acá les tenemos otro mensaje, viene con una serie de fotografías. Y el mensaje dice: buen día, amigos de Cómplice, un caos completo en el seguro calle Popayán y los agentes de la AEMO brillan por su ausencia. Eso nos dicen. Estamos observando las fotografías, inclusive hay un video. 15 minutos. Verifiquemos si tiene audio.
6: 15 minutos en esta área del IES, 15 minutos y recién vamos a pasar.
0: Parece que es el señor conductor de un bus y nos está indicando este problema. Hay otro video que están adjuntando, verifiquemos si es audio.
7: La piedra y los dos troncos ahí para poder salir, si no, no iba a salir de ahí. Ahí está la piedra y los dos troncos ahí para poder salir, si no, no iba a salir de ahí. Eso es don Carlitos, ahí me avisa cualquier cosa.
0: Bueno, están enviando estos videos donde muestran cuál es la situación en algunos sectores donde se interrumpe el tráfico. También hablan de unas infraestructuras y troncos que encontraron por allí. Bueno, estos son los videos que adjuntan los amigos oyentes. Debe ser el conductor de un bus, hay otro.
6: 15 minutos en esta área del IES, 15 minutos. Sí.
0: Así es el mismo audio, me parece. Entonces, allí en el tema del distribuidor de tráfico y los sectores aledaños, están presentando estos problemas propios del trabajo, pero aquí lo que reclaman es la ausencia de los agentes civiles de tránsito para la EMOVP.
2: Del número que termina en 50 nos colocan o nos comparten varios videos con la siguiente inquietud. Buenos días, amigos de Cómplice. Necesito dar a conocer una situación que se ha repetido durante varias ocasiones. En la esquina entre la Vargas Machuca y Gran Colombia, quienes colocan las bolsas de basura en plena vereda, la cual es demasiado pequeña y es imposible transitar. Se envió o se evitó un accidente en días atrás porque una señora se tropezó en las fundas y se cayó y venía atrás el bus y si no se levantaba enseguida el bus la atropellaba. Adjunto fotografías para que nos den o nos ayuden informando si es permitido o no. Muchas gracias.
0: A la EMAGP vamos a enviar aquello ahora mismo, 8:49. Otro mensaje con esta fotografía del número que termina en 53. Buen día. El señor presidente del GAD parroquial de El Valle dijo el otro día que corresponde a los frentistas la limpieza de cunetas y veredas, pero a ellos les corresponde notificar, ya que por su propia cuenta no lo hacen. He ahí el mensaje y la fotografía adjunta. Señor presidente del GAD parroquial, debería notificar a quienes no limpian sus veredas. Eso es permitido, tiene que hacerlo. Hay ordenanzas. Por acá dice este mensaje: buenos días, una inquietud. Llevo meses queriendo agendar una cita con odontología, pero no nos coloque el nombre del paciente. Coloque el número del paciente, número de cédula para poder enviar. De lo contrario, quedamos en nada. De acuerdo, por favor, del número que termina en 49, que nos envíe la información completa.
2: Avanzamos con más lecturas. Son las 8:49. Del número que termina en 36, nos colocan un video. Y en el texto, lo siguiente: buenos días, Alemov, que se dé pintando las vías de entrada al valle, ya que está que esta vía es de 3 carriles, gracias. Y claro, nos comparte un video en el cual pues se aprecia que se necesita pues la colocación de esta señalética. Vamos a trasladar esto a la

0: entidades competentes con el video también.
1: Por supuesto, mientras tanto, acá dice lo siguiente este mensaje. Los señores conductores no debe importarles si se presta la tarjeta del bus a otro pasajero. Ellos están cobrando y no pierden nada. Pero están definitivamente con esta actitud. Aquí debería de formarse, dice, otras cooperativas de transporte o busetas. Es el criterio que tiene el amigo oyente que nos acaba de enviar el mensaje. Y eso ya es motivo de análisis técnico, de factibilidad, un análisis de movilidad, inclusive eso ya es una situación de un trámite muy, pero muy largo. Pero en todo caso, es el criterio que tiene el amigo oyente. Seguimos. Lamentablemente, el servicio de los buses cada vez en pésimas condiciones. Las ventanas son durísimas. El servicio de internet ya no hay. Y ahora ser solidarios es malo. Comentario de uno de nuestros amigos del número que termina en 62. Lo vamos a enviar a la Cámara de Transporte para que reflexionen en este sentido. Bueno, acá vamos a revisar más mensajes de nuestros amigos. Acá dice este mensaje del número que termina en 22. Con su ayuda, por favor.

0: de nuestros amigos. Acá dice este mensaje del número que termina en 22. Con su ayuda, por favor, queremos saber la razón por qué la cubeta de huevos está subiendo de precio. Están a 4,50. La semana pasada compré en $4, ahora 4,50. Disculpe la molestia, un llamado de atención entonces. Allí está este reclamo para la intendencia, puede ser, para que verifiquen el tema del costo de la cubeta de huevos. Y ahora hay varios precios en algunos lugares, le dicen los pequeños, los medianos, grandes y extra grandes. Entonces, cuando usted compra los grandes, pero vienen mezclados con los pequeños, es una situación que debería ser analizada por las autoridades también y verifiquen cómo expenden estos productos. Tenemos un audio del número que termina en 59.
1: Buenos días, señores de Radio Cómplice. Mi nombre es Piedad Sánchez. Les estoy llamando porque yo quisiera hacerles una pregunta, no tanto como reclamo, no, sino una pregunta a los señores de la línea número 7. Miren, 2 días que nos va dejando el bus a mi hija y a mí. Estamos paradas desde las 6:10 de la mañana ahí en la esquina de la 25 de marzo y la transversal que sale, que viene de... que viene de allá de Ocho a León. Los buses nos ven 2 personas. El bus no está tan lleno. Y le voy a dar el número del bus que hoy día también nos fue dejando, el bus de las 6, número el 55. Estamos 2 personas y el señor no para y nos va dejando. Viene el otro bus después, porque cada 10 minutos viene, tampoco, y nos van dejando. Así es que lo cierto es que hoy día nos tuvimos que ir en el bus de las 6:30, que el señor paró y nos fue llevando. O sea, que nos expliquen, yo quisiera saber, que nos ayuden, cuál es el horario en que los buses van a parar en esa parada, ¿no? Porque ya no podemos irnos en la 25 de marzo, hay tres paradas más de buses.
0: Este reclamo lo vamos a enviar a la Cámara de Transporte de Cuenca. Hemos tratado de dejar por interno el número del bus, pero sin embargo, algo salió, pero nosotros queríamos que eso quede por interno. Y lo vamos a enviar a la Cámara de Transporte, Pedro. Es el número que termina en 1359, para que averigüen qué pasa con esa línea del bus, la línea 7. Y acá tenemos otro mensaje. Ya hace falta una manito de pintura en las líneas divisoras de carriles en la vía hacia el valle, especialmente en las líneas que dividen los 3 carriles, ya están descoloridas. También para la EMOB, este reclamo del número que termina en 42. Se nos va el tiempo, amigos, ya estamos en los instantes finales. Buenos días, eso del transporte usando una tarjeta subsidiada, pero que el subsidio solo cubre un pasaje, genera confusión e incomodidad. Mucha gente siente que antes, con los ayudantes en el bus, el cobro era más rápido y sencillo. La idea de la tecnología es mejorar las cosas y no complicarlas más. ¿No sería mejor volver al antiguo sistema?, pregunta un amigo oyente. El tema de las tarjetas y los préstamos es fácil. Usted marca 30 centavos y si le presta a alguien, le va a marcar 40 centavos y se pone de acuerdo con el favorecido del préstamo para que le devuelva los 40 centavos. Así de simple es el tema. Tenemos un audio del número que termina en 68.
2: Muy buenos días, señores periodistas. Tanta denuncia contra nosotros. Todos ellos que hacen las denuncias, empezando hasta señores periodistas, ¿cómo quisiera que estén en nuestros zapatos? O por lo menos un día que venga a conducir la unidad, para que vivan la realidad, lo que nosotros vivimos día a día. No es que nosotros nos atrasamos porque, mil disculpas por eso que voy a decir, porque nos da la gana, sino es por el tráfico. Pero bueno, ¿qué se puede hacer? ¿Qué se puede hacer? Todos contra nosotros. Gracias.
0: Bueno, no todos. Acá lo que se hace es...

0: analizar el tema. Gracias por su audio, amigo, es conductor de un bus. Comprendemos también el trabajo de ustedes, por supuesto que sí. Sabemos eso, somos usuarios del transporte, por cierto. Diariamente, quienes habla, utiliza el servicio de transporte público. Y uno se puede apreciar algunas situaciones que prefiero no comentar ahora, en realidad, porque sí observamos ciertas cosas también con algunos señores conductores. Solamente le voy a decir algo, cuando uno ingresa al bus, se saluda, hay algunos que no contestan, pero otros señores conductores muy amables responden ese saludo. Por ejemplo, o hay quienes actúan de manera grosera, ¿por qué no decirlo así? Pero no son todos, en eso siempre nosotros insistimos, no son todos, pero si hay de aquellos que no tienen una actitud, quizá por el estrés, una actitud adecuada. El estrés que genera el tráfico vehicular, el tema que tienen que cubrir la ruta porque pueden ser multados, sabemos eso, lo sabemos. Y quizá eso genera estrés en algunos señores conductores, lo comprendemos también. Y debería haber cierta flexibilidad por parte de los directivos de la Cámara de Transporte. Debe haber flexibilidad, un reporte del señor conductor que diga, por tal razón estamos retrasados, hay mucho tráfico, hubo un accidente, o se realizan trabajos en la vía, voy a llegar tarde al final del recorrido para que tengan conocimiento en el área administrativa. Cosas como esas pueden suceder. Un mensaje que dice, buenos días, se logró solicitar una entrevista al señor de Lemov. Oiga, le comento, amigo oyente, que por varias ocasiones, y tenemos los mensajes archivados del área de comunicación, hemos querido mantener una entrevista con el señor gerente de la EMOV EP, el doctor Edison Moscoso. Había la posibilidad del martes anterior, de la semana pasada, o para esta semana era, ¿no? El ofrecimiento inicial era para hoy, decían, posiblemente la entrevista, hoy jueves. Estamos en jueves, ¿verdad? La semana pasada decían martes, pero finalmente nunca se cumplió eso porque decían que el señor gerente tiene una amplísima agenda y no puede aceptar la entrevista de momento. Eso es lo que decían, ¿verdad, Pedro?
1: Efectivamente, nos referían en un texto, les cuento que no va a ser posible esta semana una entrevista con el señor gerente. Consulté en su despacho, pero él está a full actividades. Así nos comentó.
0: Textualmente. El señor gerente de la MOFP está a full. Ojalá en los próximos días pueda atendernos una entrevista, no a nosotros, sino para que la ciudadanía conozca varias inquietudes. Señor gerente de la MOFP. Y antes de finalizar, dice, yo presté mi tarjeta de tercera edad a mi esposo porque se le terminó el saldo. También me multan. ¿Por qué le multan? Si prestó su tarjeta, ese reclamo, Pedro, por favor, sin olvido, ahora mismo lo vamos a enviar a la Cámara de Transporte. No hay razón para una multa, es factible prestar la tarjeta. ¿Qué es lo que sucede allí? Por favor. Claro, en la segunda marcación le va a salir el precio real, porque no pueden prestar la tarjeta al mismo precio del pasaje, por el tema del subsidio. Otro mensaje que dice, por favor, ¿qué está pasando con las tarjetas de parqueo de la EMOV? Son 3 semanas que no hay tarjetas. Dicen que no están entregando el número normal que antes dejaban. Vamos a consultar en la EMOV, Pedro, es urgente, como para una nota periodística, ¿qué pasa con las tarjetas de parqueo? Aparentemente están escasas, es lo que nos dan a entender. El último mensaje es un audio.
2: Buenos días, queridos periodistas. Si me ayuda pasando este mensaje al municipio, al área de vialidad, en el sector de Chaleón, alguna vez ya creo que se hizo un reportaje sobre la vía que tiene acceso al condominio Francisco J2. Esa vía se mantiene en mal estado. En esta semana, máquinas del municipio estuvieron limpiando en el sector de Chaleón vías similares a las de acceso a nuestro condominio, similares. Entonces, pero yo no sé por qué no van unos 200 metros más a la vía checa y pueden atendernos limpiando esa vía, que nosotros ya en algún momento lo hemos limpiado por dos ocasiones y ya no hay recursos para seguir haciendo nuestro trabajo con obras que le compete al municipio. Ese es mi reclamo, mis queridos periodistas. Un buen día, muchas gracias.
0: Gracias a usted por ese mensaje que también estaremos enviando a las áreas correspondientes. Dice, sobre las tarjetas preferenciales tienen excepción, este mensaje lo explica y podremos entender, nos dicen. Y nos vamos a tomar unos segunditos para este mensaje que dice, buenos días, lamentablemente sí hay una prohibición clara. La tarjeta de tarifa preferencial es personal e intransferible. Si el conductor verifica que quien utiliza la tarjeta no es su titular o se prestó, puede retener la tarjeta y remitirla a la MOVP. Además, la ordenanza dice expresamente que, aunque una tarjeta puede utilizarse para pagar varios pasajes en un mismo acto, esa posibilidad no se aplica a la tarifa diferenciada preferencial. En todo caso, es cuestión del conductor. Si él accede, lo puede hacer, pero la ordenanza es clara, lamentablemente es así, nos están indicando. Pedro, le sugiero una nota al respecto, para que alguien de la EMOV nos dé a conocer a detalle esta información para que quede absolutamente claro. La pregunta es, ¿entre estudiantes se pueden prestar las tarjetas? La pregunta para el tema de la tercera edad, ¿se puede prestar la tarjeta? Porque dicen aquí que hay una ordenanza que esta es una excepción. ¿Pero por qué, señores? ¿Por qué? Ahora, obviamente, el préstamo debe ser de adulto mayor a adulto mayor, o de estudiante a estudiante. Pero si alguien presta la tarjeta, por decir una persona de la tercera edad, y facilita la tarjeta a otra persona que no esté en esas condiciones, podría ser el problema. ¡Qué dolor de cabeza esto, amigos! Vamos a aclararlo definitivamente con la EMOVP. Necesitamos, ya que el señor gerente de la EMOVP no puede venir porque está full en actividades, de acuerdo a lo que nos han notificado en el área de comunicación, ojalá nos pueda atender para responder estas inquietudes. Pedro está tomando nota. Bueno, dice, buenos días, mi mamá, que es de la tercera edad y olvidó su tarjeta, dice, le volví a pasar mi tarjeta, todo bien, pero luego cuando yo fui en la tarde y puse mi tarjeta, estaba bloqueada. ¿Qué se puede hacer en este caso? Miren estas preguntas, para el señor gerente de la EMOV hay gran cantidad de preguntas. Parece que me quiere decir algo usted, Pedro, cuéntenos.
1: Bueno, le daba a conocer que el día de hoy ARCSA pues presentará a la nueva directora o la coordinadora zonal, y esto será a las 9:00 a.m. Entonces, pues, muchas gracias.
0: A correr entonces para la cobertura informativa. Y para finalizar, nos hemos extendido un poquito en razón de la importancia del tema. Dice, felicitaciones por el programa. Con respecto a los reclamos de los buses, me pasó este lunes algo curioso. Estuve en la parada del ex CREA, 6:05, esperando la línea 14. Pasó un bus sin letrero y ya eran las 6:10. Y no pasó otro bus. Cogí otra línea y mi sorpresa fue que estaba el bus de la parada de la Feria Libre. Cuando crucé en la otra línea, no ponen el letrero en el ex CREA. Pasan y lo ponen luego. Entonces ahí genera el problema de la confusión. También enviaremos esto a la Cámara de Transporte. Amigos, nos hemos tomado unos minutos más. No queríamos dejarles fuera con sus mensajes. Finalizamos.
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0: Amigos, bienvenidos a nuestro programa del día de hoy. A partir de ahora, ustedes y nosotros todo lo tenemos bajo control. 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Amigos, bienvenidos. Aquí estamos en Bajo Control, junto a ustedes como cada mañana.

0: Amigos cómplices, son las 9:17. Breve pausa.
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0: 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Y mientras tanto, continuamos aquí en nuestro programa. Tenemos información para compartir con ustedes.
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0: Este dato informativo lo compartimos con ustedes. Cabecilla de la red ligada al cartel Jalisco fue capturado en Isla Mocolí. Hay más de 30 personas detenidas en un operativo con Estados Unidos. 39 personas fueron detenidas la madrugada de este jueves 24 de septiembre en un operativo de la Policía Nacional ejecutado en conjunto con tropas del Comando Sur de Estados Unidos y la DEA. Entre los capturados están el cabecilla y el financista de una red, de una estructura de narcotráfico que, según el ministro del Interior, John Reinberg, trabajaba directamente con el cartel Jalisco Nueva Generación de México. La intervención comenzó a las 2 de la madrugada. Es una operación en desarrollo todavía, donde se ha detenido al líder de la organización, al financista de la operación y a todo el grupo operativo, afirmó John Reinberg a los medios de comunicación desde uno de los puntos allanados. Una de las viviendas intervenidas está en una urbanización privada de la isla Mocolí, en San Borondón, cantón de la provincia del Guayas. Detrás mío está la casa del líder de esta organización, quien estaba trabajando directamente con el cartel Jalisco Nueva Generación, señaló el ministro frente al inmueble. El financista, en cambio, fue detenido en la urbanización Riberas del Batán. Estaban viviendo acá, pero bueno, no pudieron esconderse de los operativos por parte nuestra, dijo el ministro del Interior. Y se anuncia que habrá más detalles en las próximas horas sobre esta información. Ya son las 9:30 a.m. y aquí seguimos en Bajo Control. Les tenemos más música.

0: Amigos cómplices, son las 9:38 a.m. Aquí todo lo tenemos bajo control en esta mañana. 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Aquí continuamos junto a ustedes en Bajo Control.
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Amigos, el pensamiento para el día de hoy. Una motivación. Tu potencial es infinito. No te definas por tus errores del pasado, no, sino por las posibilidades de tu futuro. Así es que, no olvides, tu potencial es infinito. Amigos, les hemos entregado el pensamiento del día de hoy en esta mañana y les tenemos más música aquí en Bajo Control.

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0: Amigos, son las 9:48. Todo lo tenemos bajo control. Ya volvemos.
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2: Amigos, cuando son las 10 de la mañana con 0 minutos, las informaciones: policía, tropas de Estados Unidos y la DEA capturan 30 personas vinculadas con el cartel Jalisco Nueva Generación. Hay cabecillas y financistas, dice la información. Atención, el ministro del Interior, John Reinberg, confirmó la captura de 30 personas que operaban en esta red criminal durante los allanamientos realizados simultáneamente en tres provincias. Cabecillas, financistas y una estructura completa de narcotráfico que tenía vínculos directos con el cartel Jalisco Nueva Generación cayeron la madrugada del día de hoy, destaca el funcionario. Las intervenciones se desarrollaron en Guayaquil, en Daule, San Borondón, Ventanas, Babahoyo, Pueblo Viejo, Vinces y Machala. En el despliegue, en el que participaron más de 320 agentes de la Policía Nacional y 50 efectivos del Comando Sur estadounidense. De acuerdo con John Reinberg, la organización no mantenía vínculos con bandas delictivas ecuatorianas, sino que operaba directamente con el cartel Jalisco Nueva Generación, una de las principales organizaciones criminales de México. Esto es lo que dijo para la cadena Ecuavisa el día de hoy el ministro John Reinberg. Escuchemos.
3: Una operación, detrás mío está la casa del líder de esta organización, quien estaba trabajando directamente con el cartel Jalisco Nueva Generación. Es una operación conjunta con tropas norteamericanas y Policía Nacional. Están trabajando aquí en territorio. Es parte de las operaciones que se ha dispuesto por parte del señor presidente Daniel Noboa. Así que hemos dado un golpe donde llevamos cerca o más de 27 personas detenidas. Es una operación en desarrollo todavía, donde se ha detenido al líder de la organización, al financista de la operación y a todo el grupo operativo.
4: Importante la participación de los miembros del Comando Sur de los Estados Unidos en estas ejecuciones.
3: Fuimos sumamente claros en la participación de ellos, en el trabajo en conjunto con la policía. Están aquí en el territorio, ustedes lo han podido ver, han participado en los allanamientos que se han realizado en la provincia de Los Ríos, Manabí, Guayas, donde estamos en este momento haciendo las operaciones, y esto es parte del compromiso que tenemos.
2: El ministro del Interior, John Reinberg, detallando esta información. Sin duda vendrán más novedades. Mientras tanto, la Fiscalía pide orden de detención contra Cristian Zamora tras dos inasistencias. La Fiscalía Provincial de la Azuay solicitó una orden de detención por 24 horas contra Cristian Zamora dentro de una investigación por presunto enriquecimiento ilícito, tras señalar que no acudió a dos convocatorias para rendir versión. La Fiscalía Provincial de la Azuay ha solicitado a un juez una orden de detención con fines investigativos por 24 horas contra Cristian Zamora, alcalde suspendido de Cuenca, dentro de una investigación por presunto enriquecimiento ilícito. El pedido fue presentado el 21 de septiembre de 2026, después de que Zamora no compareciera a dos convocatorias previas para rendir su versión. Según la Fiscalía, las dos inasistencias generan preocupación sobre una eventual falta de comparecencia. En la solicitud también se menciona un posible riesgo de fuga, debido a que Zamora había anunciado públicamente que saldrá del país para continuar un tratamiento médico. El funcionario confirmó posteriormente que se encuentra en México por razones de salud. La petición de detención se suma al pedido formulado por la fiscal provincial Jimena Rojas para que se fije fecha y hora para una audiencia de formulación de cargos por presunto enriquecimiento ilícito. Esa solicitud fue presentada el 17 de septiembre ante una unidad judicial especializada en delitos relacionados con corrupción y crimen organizado. La fiscalía sostiene que cuenta con elementos de convicción suficientes para avanzar hacia esa etapa procesal. Tras conocerse el pedido de detención, Cristian Zamora respondió a través de sus redes sociales. Admitió que no acudió a las dos convocatorias, pero sostuvo que se encontraba hospitalizado y que ambas ausencias fueron debidamente justificadas y notificadas. También aseguró que, una vez fuera de hospitalización, comparecerá al tercer llamado para rendir su versión. El alcalde suspendido afirmó además que entregará documentos para justificar las 22 transacciones observadas por la Contraloría. Según su versión, 20 de esas operaciones se efectuaron antes de que asumiera la alcaldía y las otras dos por aproximadamente $4,700 durante el ejercicio de su cargo. Añadió que cuenta con documentación bancaria, respaldos notariales y una pericia realizada por un profesional acreditado que, según él, justificaría las operaciones. Esta y otras informaciones las ampliaremos al mediodía en la segunda emisión de Más Noticias.
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2: Amigos, arranca en esta mañana la segunda hora de nuestro programa, 11:05.
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0: Amigos cómplices, son las 10 de la mañana con 15 minutos. Aquí estamos en Bajo Control. Vamos a la pausa, pero antes un saludo cordial a quienes nos escuchan fuera del país, particularmente en Estados Unidos, Nueva York. Nuestro colega Patricio Rivera nos está escuchando. Excelente día de labores, querido amigo. Aquí hacemos una pausa, volveremos enseguida.
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0: Amigos cómplices, aquí continuamos con ustedes. Todo lo tenemos bajo control en esta mañana. ¿Has pensado en la seguridad de tus ahorros? 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Continuamos, todo lo tenemos bajo control.
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0: Atención, amigos, 9 ríos del Ecuador aumentan su caudal mientras Guayaquil se inunda por segundo día consecutivo. El fenómeno del Niño ya se siente en nuestro país y una muestra es que varios de los ríos del país empiezan a tener un incremento en su caudal. Tras las recientes lluvias, según información de la Secretaría Nacional de Gestión de Riesgos, por segundo día consecutivo, Guayaquil soporta fuertes lluvias y el municipio local desplegó personal para atender la acumulación de agua y mantener operativo el sistema de drenaje. Sauces, Samanes, Florida Norte, Bastión Popular, Mucholote, El Fortín y la Vía Daule recibieron atención donde se limpiaron sumideros, alcantarillas y se retiraron residuos que impedían el paso del agua. Por otra parte, Gestión de Riesgos precisó que con corte a las 8 de la mañana de hoy jueves, no hay reportes de ríos desbordados, pero hay un incremento en el caudal en 4 provincias.

0: Días del país y hacen referencia a Esmeraldas, Guayas, Manabí y El Oro. Amigos, hemos compartido esta información con ustedes y ahora seguimos seleccionando la mejor música de todos los tiempos en Bajo Control, 10 de la mañana, 28 minutos.
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0: Amigos, aquí estamos en Bajo Control. 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
0: Bueno, en el toque deportivo de la mañana, Marcelo Gallardo, y un debut de pesadilla, perdió en el amistoso frente a Corea del Sur, fue goleada. Ecuador cayó por 3-0 ante Corea del Sur en el estreno de Marcelo Gallardo, en una derrota que expuso las dificultades de la selección tricolor para construir desde el fondo, generar juego ofensivo y encontrar respuesta en Jordi Caicedo. Mientras, la nueva idea del técnico argentino todavía no termina de aparecer. Así están las cosas. La derrota de Ecuador 3-0 frente a Corea del Sur dejó más preguntas que respuestas en el estreno de Marcelo Gallardo como seleccionador nacional. Más allá del marcador, el encuentro permitió observar los primeros conceptos del nuevo cuerpo técnico, aunque la tricolor todavía mostró varios comportamientos heredados de procesos anteriores. Condicionado por hasta 5 ausencias, Gallardo apostó por una estructura 4-4-2, mucho más natural para las características de sus jugadores. Alan Franco regresó al centro del campo junto a Pedro Vite, dejando atrás su utilización como lateral, mientras que Jordi Caicedo y John Yeboah conformaron la dupla ofensiva. En las bandas aparecieron Kenny Arroyo y Nilson Angulo, pues encargados de aportar amplitud y velocidad. Durante el primer tiempo, Ecuador presentó una imagen ordenada, sin balón. Corea del Sur intentó asumir el protagonismo mediante una presión muy alta, pero la tricolor respondió con líneas compactas y una correcta ocupación de espacios. Definitivamente, el equipo logró sostenerse y limitó las ocasiones claras del conjunto asiático. Sin embargo, con la posesión aparecieron los principales problemas. Ecuador se pareció más al equipo de Sebastián Becasese que a uno construido bajo los principios históricamente asociados a Marcelo Gallardo. La salida de balón fue imprecisa y careció de un defensor capaz de iniciar el juego desde el campo propio con claridad. Ante esa dificultad, la selección recurrió con frecuencia al balón largo como principal recurso para superar la presión del rival. Bueno, vamos a ver qué sucede más adelante. Recordemos que apenas son pocos días que Marcelo Gallardo está al frente de la selección tricolor y parece que hay que darle un tiempito. hasta que se asiente mejor, pueda coordinar las ideas y cómo plantear en los próximos encuentros, cómo plantear el juego en las próximas emisiones que sin duda va a tener Marcelo Gallardo con la selección tricolor. En todo caso, Ecuador cae por 3-0 ante Corea del Sur en este amistoso, que fue un verdadero dolor de cabeza para el técnico y los jugadores en la cancha. Amigos, les hemos entregado con mucho gusto el toque deportivo de la mañana. Son las 10:40.
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0: Ya son las 10 de la mañana con 48 minutos.
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2: Amigos, aquí estamos con las informaciones más destacadas. Son las 11 de la mañana. Esta información la tomamos de la revista Vistazo. Daniel Noboa celebra operativo con la DEA, que dejó 30 detenidos por nexos con Jalisco Nueva Generación. El presidente de la República, Daniel Noboa, celebró el operativo ejecutado este jueves 24 de septiembre por la Policía Nacional, con el apoyo de la Agencia Antidrogas de Estados Unidos, DEA, y el Comando Sur, contra una estructura de narcotráfico presuntamente vinculada con el cartel Jalisco Nueva Generación. Las intervenciones se desarrollaron en Guayaquil, Daule, San Borondón, Ventanas, Babahoyo, Pueblo Viejo, Vinces y Machala, y dejaron 30 detenidos, entre ellos presuntos cabecillas y financistas de la organización criminal. Ayer, ante la ONU, hablé de una realidad. Ningún Estado puede enfrentar solo a un enemigo que cruza fronteras, expresó Noboa en sus redes sociales. Estamos en el microinformativo de esta hora, aquí con lo más destacado de la información. Y atención, se da a conocer, Noboa y Trump no han tenido una reunión bilateral pese a la cooperación entre Ecuador y Estados Unidos, a propósito de la visita del presidente ecuatoriano en Estados Unidos por la nueva Asamblea de la ONU. En un año de segundo mandato en Estados Unidos, Donald Trump solo ha mantenido reuniones con tres gobernantes de Sudamérica: Javier Milei, presidente de Argentina; Gustavo Petro, entonces presidente de Colombia; y recientemente con Delcy Rodríguez, gobernante interina de Venezuela. Mientras que en el caso de Daniel Noboa, el encuentro bilateral sigue pendiente. Solo Javier Milei comparte la misma línea ideológica que Trump, y ambos tuvieron un primer acercamiento en la Conferencia Política de Acción Conservadora, CEPAC. Esto en febrero de 2025, y una reunión oficial en octubre del mismo año en la Casa Blanca, junto a sus respectivas comitivas. Del polo opuesto ideológico se llegó a reunir con Gustavo Petro, también en la Casa Blanca, en febrero de 2026, y el 22 de septiembre con Delcy Rodríguez, en un hotel de Nueva York, aprovechando que ambos participaron en la Asamblea General de la ONU. En el caso de Daniel Noboa, el primer acercamiento con Donald Trump ocurrió el 20 de enero de 2025, cuando fue invitado a su investidura presidencial en la rotonda del Capitolio de los Estados Unidos. Luego vino la recordada foto entre Noboa, Lavinia Balbonesi y Donald Trump en Mar-a-Lago, en la mansión de este último, en marzo de 2025, fecha cercana a las elecciones presidenciales ecuatorianas de segunda vuelta, que se celebrarían el 13 de abril. No fue un encuentro oficial y no trascendieron mayores detalles del mismo. Ya con un mayor acercamiento con Estados Unidos, en marzo de 2026, Daniel Noboa fue invitado a la cumbre Escudo de las Américas junto a otros 11 líderes latinoamericanos. Y apenas este 22 de noviembre, a propósito de la Asamblea General de la ONU, Noboa volvió a formar parte de otra reunión del Escudo de las Américas encabezado por Donald Trump. Lo que no se oficializa es un encuentro bilateral entre los presidentes de Estados Unidos, Donald Trump, y de Ecuador, Daniel Noboa. Aún no han tenido una reunión bilateral.
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2: Amigos, aquí estamos en esta mañana arrancando la tercera hora de nuestro programa Bajo Control. Y les acompañamos desde luego con la mejor música.

0: Amigos, son las 11 de la mañana con 10 minutos. Qué gusto acompañarles aquí en Bajo Control.
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0: Hoy recordamos a Mario Ramón Echeverría Romanos, nombres completos de quien se hizo conocer artísticamente como Mario Echeverría. Nació el 8 de junio de 1951 en Mercedes, Uruguay. Falleció el 14 de enero del año 2023 en Buenos Aires. Su vocación por la música surgió en su infancia, tomando como referencia a los Beatles. Participó en el elenco de zarzuelas en el Colegio Salesiano de esa ciudad. Incursionó en varios grupos musicales y también como locutor de radio se destacó. Residió en Parque Chas durante varias décadas y se destacó en los años 70 con grandes canciones, también parte de los años 80. Un recordado álbum con el nombre Las Palabras fue grabado a comienzos de los años 80 en la ciudad de Guayaquil con la Orquesta Sinfónica Nacional, con la dirección de Héctor Bonilla. Entre su actividad realizada también aquí en nuestro país, Mario Echeverría, cantante de la balada romántica. Sus temas como Dama del Amanecer, Nube Gris, En Este Momento y A Estas Horas, Only You, ¿Cómo Pretendes Que Te Crea?, Adiós Amigo, entre otras canciones, han quedado para las futuras generaciones. Grandes canciones que han sido muy, pero muy queridas por el público en toda Latinoamérica y particularmente en el Ecuador. Recordemos uno de los grandes éxitos de Mario Echeverría, Dama del Amanecer.

0: Amigos cómplices, son las 11 de la mañana con 20 minutos.
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0: Amigos de Cómplice FM, son las 11:32. Seguimos con más música.
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8: Amigos, estamos ingresando en los minutos finales de nuestro programa Bajo Control del día de hoy.

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Finalizamos nuestro programa. Ya viene la segunda emisión de Más Noticias.

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3: Amigos, el saludo cordial a ustedes. Estamos listos para presentarles la segunda emisión de Más Noticias. Comenzamos de inmediato, 12 horas, un minuto. Aquí estamos con ustedes en este mediodía.
1: Estos son los titulares de Más Noticias.
3: Atención, operativo en la isla Mocolí. Deja alrededor de 30 personas detenidas. Cabecilla de la red ligada al cartel Jalisco Nueva Generación ha sido capturado en la isla Mocolí. Atención, tenemos más titulares para ustedes. La fiscalía pide orden de detención contra Cristian Zamora tras dos inasistencias. El detalle de estas y otras informaciones a continuación.
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3: Amigos, vamos con el detalle de las informaciones más destacadas. Atención, cabecilla de la red ligada al cartel Jalisco Nueva Generación fue capturado en la isla Mocolí, en la ciudad de San Borondón. Hay más de 30 detenidos en un operativo realizado conjuntamente con Estados Unidos. Sí, se informa que 39 personas fueron detenidas en la madrugada de este jueves 24 de septiembre en un operativo de la Policía Nacional ejecutado en conjunto con tropas del Comando Sur de Estados Unidos y la DEA. Entre los capturados están el cabecilla y el financista de una estructura de narcotráfico que, según el ministro del Interior, John Reinberg, trabajaba directamente con el cartel Jalisco Nueva Generación de México. La intervención comenzó a las 2 de la madrugada. Es una operación en desarrollo todavía, donde se ha detenido al líder de la organización, al financista de la operación y a todo el grupo operativo, informó John Reinberg a los medios de comunicación desde uno de los puntos allanados. Escuchemos lo que dijo para los medios de comunicación.
4: Es una operación en desarrollo todavía, donde se ha detenido al líder de la organización, al financista de la operación y a todo el grupo operativo.
5: Es importante la participación de los miembros del Comando Sur de los Estados Unidos en estas ejecuciones.
4: Fuimos sumamente claros en la participación de ellos, en el trabajo en conjunto con la policía. Están aquí en el territorio, ustedes lo han podido ver, han participado en los allanamientos que se han realizado en la provincia de Los Ríos, Manabí, Guayas, donde estamos en este momento haciendo las operaciones, y esto es parte del compromiso que tenemos.
5: Ahí estamos escuchando parte de las declaraciones del ministro John Reinberg sobre esta importante operación que se está ejecutando todavía, compañeros.
4: Esta estructura no tiene una vinculación con ningún GDO o ningún GAO aquí en el país, sino trabajan directamente con el cartel. Ellos son parte de una investigación donde policía pudo incautar 7 toneladas de droga, y esta investigación comenzó en el mes de enero, que se lo hizo junto con los Estados Unidos. En esta operación que hemos realizado, la tecnología por parte de las tropas norteamericanas fue de gran ayuda para hacer los allanamientos y la detención de todas estas personas.
5: ¿Sería un grupo nuevo que se está aliando básicamente con este cartel mexicano, señor ministro?
4: Es un grupo que estaba aliado con ellos, que estaba trabajando directamente con ellos, y por eso hoy hemos logrado esta importante operación para desarticular a este brazo del cartel que se encontraba aquí en territorio ecuatoriano.
5: ¿Es un brazo armado también?
4: No es un brazo armado, es un brazo que en vez de dedicarse a matarse entre grupos delictivos, se ha dedicado al narcotráfico. Hemos agarrado la estructura completa, sí, evidentemente hay personas dedicadas al tema de la seguridad, pero era la seguridad de la droga que ellos movilizaban, así que toda la organización está siendo detenida en este momento.
5: ¿Extranjeros hasta ahora?
4: Todos son ecuatorianos, estamos trabajando en la provincia de Manabí, en la provincia de Los Ríos, y aquí en la provincia de Guayas, por parte de Policía Nacional, bajo el liderazgo del Comandante General de Policía, y por parte del Comando Sur, las tropas, hay oficiales que están a cargo de esta operación.
5: ¿Estas personas han buscado ciudades privadas acá en estos lugares exclusivos, como Mocolí, donde estamos en este momento?
4: Bueno, aquí en Mocolí, en Riberas del Batán, es la otra organización donde se logró la detención de del financista de la organización. Estaban viviendo acá, pero bueno, no pudieron esconderse de las operaciones por parte nuestras.
5: ¿Estimado de cuántos millones de dólares tal vez han generado?
4: No le podría decir yo un estimado. Lo que sí le podría decir es que la droga incautada son de 7 toneladas, que es lo que hemos incautado de lo que ellos han enviado. Así que esa es la cantidad que tenemos como parte de la investigación hasta ahora.
5: ¿7 toneladas de droga?
4: Este año. Son operaciones que ha realizado la policía de incautación y lo que va este año se ha incautado 7 toneladas a esta organización.
5: 7 meses más o menos de...
4: Efectivamente. Ese es el tiempo que se ha estado realizando esto. E importante el golpe porque, lo estábamos investigando junto con Estados Unidos y la operación era importante para desarticular porque la droga era enviada hacia los Estados Unidos. Así que hoy el proceso que podrían enfrentar quienes están justamente en el liderazgo de esto podría ser hasta una extradición.
2: ¿Droga que venía de dónde?
5: Muchísimas gracias.
3: Ahí escuchábamos al ministro del Interior. La cadena Ecuavis estuvo entre los medios de comunicación recabando la información sobre el cabecilla de la red ligada al cartel Jalisco Nueva Generación que fue capturado en la isla Mocolí, como ustedes acaban de escuchar, información proporcionada por el propio ministro del Interior, John Reinberg. La intervención comenzó a las 2 de la madrugada. Es una operación en desarrollo todavía, decía el ministro, donde se ha detenido al líder de la organización, al financista de la operación y a todo el grupo operativo. Así lo afirmó John Reinberg a los medios de comunicación desde uno de los puntos allanados. Una de las viviendas intervenidas está en una urbanización privada de la isla Mocolí, en San Borondón. El financista, en este caso, detrás mío, decía el ministro, está la casa del líder de esta organización, quien estaba trabajando directamente con el cartel Jalisco Nueva Generación. Así lo indicó el ministro. El financista, en cambio, fue detenido en la urbanización Riberas del Batán. Estaban viviendo acá, pero bueno, no pudieron esconderse de los operativos por parte de nosotros, dijo John Reinberg a los medios de comunicación. Y sobre este tema, el presidente Daniel Noboa celebra el operativo de la DEA que dejó 30 detenidos por nexos con Jalisco Nueva Generación. Atención, el presidente de la República, Daniel Noboa, celebró el operativo ejecutado este jueves 24 de septiembre por la Policía Nacional, con el apoyo de la Agencia Antidrogas de Estados Unidos, DEA, y el Comando Sur, contra una estructura de narcotráfico presuntamente vinculada con el cartel Jalisco Nueva Generación de México. Las intervenciones se desarrollaron en Guayaquil, Daule, San Borondón, Ventanas, Babahoyo, Pueblo Viejo, Vinces y Machala y dejaron 30 detenidos, entre ellas presuntos cabecillas y financistas de la organización criminal. Ayer, ante la ONU, hablé de una realidad. Ningún estado puede enfrentar solo a un enemigo que cruza fronteras, expresó el presidente Daniel Noboa en sus redes sociales. El mandatario relacionó los resultados de la operación con su discurso ante la Asamblea General de las Naciones Unidas en Nueva York, donde planteó fortalecer la cooperación internacional contra el crimen organizado transnacional. Hoy, bajo la dirección de la Policía Nacional y con el apoyo de la DEA y el Comando Sur, desarticulamos una estructura vinculada al cartel Jalisco Nueva Generación y detuvimos a más de 30 personas, agregó el mandatario. En el despliegue participaron más de 320 agentes de la Policía Nacional, 50 efectivos del Comando Sur estadounidense. Gran trabajo en nuestra misión de recuperar el Ecuador y la región, concluyó el primer mandatario, celebrando lo que fue la detención de esta estructura criminal y a sus cabecillas. Y a propósito del discurso del presidente Daniel Noboa ayer en la Organización de Estados, en este caso la ONU, esto es lo que dijo en la Organización de Estados Americanos en la Asamblea General.
2: Distinguidas delegaciones, damas y caballeros. Hubo un tiempo en que en mi país el miedo tenía más autoridad que la ley. Lo vivieron familias que dejaron de salir de noche, comerciantes que pagaban para poder trabajar, jóvenes a quienes les ofrecían un arma antes que un diploma. Decidimos que ese no sería el destino de Ecuador y hemos actuado con determinación. Pero en ese camino aprendimos algo que vengo a compartir con ustedes. Ningún Estado derrota solo a un enemigo que no reconoce fronteras. Las armas que llegan a nuestras calles cruzaron varios países. El dinero que financia a las mafias se lava lejos de donde se comete el crimen. Las rutas del narcotráfico, de la trata de personas y de la minería ilegal atraviesan continentes. Los criminales ya globalizaron su cooperación. Comparten rutas, logística, finanzas y tecnología, sin trámites, sin desconfianza y sin demoras. Es inadmisible que las organizaciones criminales cooperen entre sí con mayor eficacia que los estados. Esa es la realidad que las Naciones Unidas deben reconocer y asumir. Durante mucho tiempo se trató al crimen organizado como un problema policial. Hoy sabemos que es más que eso. Cuando controla territorios y penetra instituciones, sustituye a la autoridad legítima, erosiona el Estado de Derecho y desestabiliza sociedades enteras. Y cuando eso ocurre en varios países a la vez, deja de ser un asunto interno. Se convierte en una amenaza para la paz y la seguridad internacional. Lo digo con claridad, no pedimos que otros actúen en lugar de los Estados. Pedimos cooperación solicitada, con pleno respeto a la soberanía de cada nación y con resultados que se puedan medir. Por eso, el Ecuador propone hoy tres acciones concretas. Primero, un mecanismo internacional en el marco de las Naciones Unidas para rastrear y congelar los flujos financieros ilícitos del crimen organizado transnacional. Si el dinero es el combustible de estas redes, cortémosle donde sea que circule. Segundo, una plataforma permanente de intercambio de información entre policías, fiscalías y unidades de inteligencia financiera que permita a los estados anticiparse en lugar de reaccionar. Y tercero, que la iniciativa ONU 80 incorpore el crimen organizado transnacional como una prioridad de prevención de conflictos y dote a la organización de la capacidad para apoyar a los estados que lo soliciten. Son propuestas que el Ecuador está dispuesto a impulsar junto a todos los países que quieren sumarse. Excelencias, la seguridad no es un fin en sí mismo, es la condición para que un país pueda florecer, y hoy vivimos una crisis del alma. Recuperar la seguridad significa devolver el futuro, que un joven pueda elegir una universidad en lugar de quedar atrapado por una banda criminal, que una familia abra un negocio sin miedo, que una empresa invierta y genere empleo, que las instituciones respondan a los ciudadanos y no a intereses ilícitos. Por eso, el éxito de una economía no se mide solo por cuánto crece la producción, sino por cuánta pobreza reduce. Se miden jóvenes con empleo digno, en niños con mejor educación, en ciudadanos que construyen su futuro con dignidad.

0: esa medida también debe guiar la agenda internacional de desarrollo.
1: Parte del discurso del presidente del Ecuador en la Organización de Estados Americanos, la OEA. Ustedes acaban de... la ONU, perdón. El presidente de la República, Daniel Noboa, centrando su discurso ayer miércoles 23 de septiembre ante la Asamblea General de las Naciones Unidas en la lucha contra el crimen organizado transnacional y las tres acciones concretas que ustedes acaban de escuchar, propuso. El primer mandatario ecuatoriano enfatizó que ningún Estado derrota solo a un enemigo que no reconoce fronteras. Además, advirtió que los criminales ya globalizaron su cooperación al compartir rutas, logística, recursos financieros y tecnología. Es inadmisible que las organizaciones criminales cooperen entre sí con mayor eficacia que los estados. Esa es la realidad que las Naciones Unidas deben reconocer y asumir, acotó el primer mandatario ecuatoriano. Daniel Noboa aclaró: lo que se pide es una cooperación con pleno respeto a la soberanía de cada nación y con resultados que se puedan medir. Eso es lo que manifestó en su discurso el primer mandatario ecuatoriano en la ONU. Las 12 horas con 16 minutos. Continuamos con las informaciones y a propósito del presidente Daniel Noboa y su presencia en la ONU y su visita a Estados Unidos. Hay una nota que viene en la cadena Ecuavisa y que dice: Noboa y Trump no han tenido una reunión bilateral pese a la cooperación entre Ecuador y Estados Unidos. El presidente Daniel Noboa no ha tenido una reunión bilateral con su homólogo de Estados Unidos. En un año de su segundo mandato en Estados Unidos, Donald Trump solo ha mantenido reuniones con tres gobernantes de Sudamérica: Javier Milei, presidente de Argentina; Gustavo Petro, entonces presidente de Colombia; y recientemente Delcy Rodríguez, gobernante interina de Venezuela. Mientras que en el caso de Daniel Noboa, el encuentro bilateral sigue pendiente. Solo Javier Milei comparte la misma línea ideológica que Trump, y ambos tuvieron un primer acercamiento en la Conferencia Política de Acción Conservadora, CEPAC, en febrero de 2025, y una reunión oficial en octubre del mismo año en la Casa Blanca, junto a sus respectivas comitivas. Del polo opuesto ideológico se llegó a reunir con Gustavo Petro, también en la Casa Blanca, en febrero de 2026, y el 22 de septiembre con Delcy Rodríguez, en un hotel de Nueva York, aprovechando que ambos participaron en la Asamblea General de la ONU. En el caso de Daniel Noboa, el primer acercamiento con Donald Trump ocurrió el 20 de enero de 2025, cuando fue invitado a su investidura presidencial en la rotonda del Capitolio de los Estados Unidos. Luego vino la recordada foto entre Noboa, Lavinia Balbonesi y Trump en Mar-a-Lago, en la mansión de este último, en marzo de 2025, fecha cercana a las elecciones presidenciales ecuatorianas de segunda vuelta que se celebrarían el 13 de abril. No fue un encuentro oficial y no trascendieron mayores detalles del mismo. Ya con un mayor acercamiento con Estados Unidos en marzo de 2026, Daniel Noboa fue invitado a la cumbre Escudo de las Américas junto a otros 11 líderes latinoamericanos. Y apenas este 22 de noviembre, a propósito de la Asamblea General de la ONU, Noboa volvió a formar parte de otra reunión del Escudo de las Américas encabezada por Donald Trump. Para Esteban Santos, abogado internacionalista y docente universitario, una de las razones por la que no se reúne Trump con Daniel Noboa, una de las razones, dice, es que Trump está priorizando su agenda. En Nueva York se reservaron encuentros muy específicos para asuntos muy urgentes. El tema de Irán, el tema de los países del Golfo y, por supuesto, la manzana podrida de la discordia que terminó siendo la reunión con la dictadora encargada de Venezuela, Delcy Rodríguez. Más que hablar de una ausencia de una relación bilateral con Ecuador, yo creo que habla más de una jerarquización de las prioridades que tiene en este momento Washington. Mi conclusión es que Ecuador tiene una relación cercana con Washington, pero cercanía no necesariamente significa acceso directo y permanente al presidente de los Estados Unidos, dijo el experto Esteban Santos, abogado constitucionalista. Mientras tanto, Pablo Benigni, director de la carrera de Relaciones Internacionales de la Universidad de Hemisferios, va por esa misma línea al mencionar que Donald Trump está priorizando una diplomacia presidencial muy selectiva. Escoge minuciosamente con quién se va a reunir. En la Asamblea General, Trump ha mantenido reuniones presidenciales específicas muy, muy selectas. Líderes europeos, algo de Asia, y tuvo una reunión importante en el marco del Consejo de Cooperación del Golfo. A esto le agrega que Estados Unidos ya tiene una buena relación con Ecuador y que el país está dentro de la agenda estratégica estadounidense. Estados Unidos no necesita necesariamente una reunión presidencial diplomática de alto nivel para incorporar a Ecuador a su agenda de seguridad, porque Ecuador ya está dentro, manifiesta. Mientras tanto, Pablo Játiva, docente de la Escuela de Derecho de la UID, también coincide al manifestar: Ecuador no es en este momento un país con el que debe tender lazos fuertes porque ya están allí. Marco Rubio ha venido dos veces y eso basta y sobra para que Estados Unidos pueda básicamente tener a Ecuador como el principal aliado, lo dijo Rubio, en toda Sudamérica. Entonces, ¿cuál sería la necesidad de los Estados Unidos de invitar a Noboa si es que ya tengo todo lo que Ecuador me puede dar? Aparte de eso, hay temas comerciales que se siguen discutiendo. Hay línea directa con la Casa Blanca, manifestó. Los tres expertos coinciden entonces en que el presidente Daniel Noboa tiene una sólida relación con el gobierno de Donald Trump y las evidencias están en la cooperación, sobre todo en temas de seguridad, y que la ausencia de una reunión bilateral no debe sobredimensionarse ni verse como un desaire. Pero si bien para Trump por ahora no es necesario reunirse con Noboa, ¿qué sucede a la inversa? ¿Necesita el primer mandatario ecuatoriano un encuentro oficial con su homólogo estadounidense? Son las preguntas. Para Pablo Játiva, el hecho de ser recibido en la Casa Blanca siempre va a tener un peso enorme para cualquier presidente del mundo. Y sentencia que concretarse aquello sería un logro importantísimo para el gobierno de Noboa. Que Noboa sea recibido en la Casa Blanca sería cerrar el círculo de una cooperación que se ha notado muy estrecha. Yo me imagino que para la Cancillería debe ser un objetivo en los próximos años. Pablo Benigni, de su parte, considera que el gobierno sabe que no está en la lista de prioridades de Trump, y aunque le vendría bien a Noboa para levantar su imagen, no está desesperado por tener esa reunión. Finalmente, Esteban Santos señala que no hay que ver a la posible foto Noboa-Trump como lo más importante. Para Ecuador es más importante determinar qué está obteniendo en cooperación, seguridad, inteligencia, comercio, legislaciones y, claro, acceso político. Es un análisis periodístico que lo hemos leído de la cadena Ecuavisa. Las 12 horas con 25 minutos. Continuamos con más informaciones para ustedes. Estamos en la segunda emisión de Más Noticias a través de Cómplice FM. Y les tenemos otros datos informativos para darles a conocer en esta mañana. Atención, la revista Vistazo informa: guardia fue asesinado mientras custodiaba un tráiler con mercadería en el sur de la ciudad de Quito. Un guardia de seguridad fue asesinado y otro quedó herido este jueves 24 de septiembre mientras resguardaban a un tráiler con mercadería en el sur de la ciudad de Quito. Ocurrió en horas de la madrugada, alrededor de las 5 horas, en el sector El Recreo, cuando un grupo de guardias se encontraba estacionado dentro de una camioneta en los exteriores de una bodega. Según información preliminar, 4 sospechosos arribaron al sitio a bordo de un taxi y se dirigieron hacia el vehículo de los vigilantes para asaltarlos. Los criminales habrían robado pertenencias y las armas de los trabajadores. Sin embargo, durante el atraco hubo disparos y uno de los guardias falleció, mientras que otro quedó herido. En imágenes difundidas en redes sociales, se observa que la víctima quedó tendida en el asiento del conductor. Agentes de la Policía Nacional llegaron al lugar para recabar evidencias y ejecutar los procedimientos correspondientes. Pero hay otros crímenes en Quito. Atención, una familia denunció que la tarde del pasado domingo 20 de septiembre, 2 hombres y una mujer asaltaron su vivienda en La Vicentina, centro norte de Quito. Un video de la cámara de seguridad del sector captó cómo los sospechosos arribaron en un auto rojo sin placas y se llevaron pertenencias del inmueble. En ese mismo día, un turista de nacionalidad rumana resultó herido en una de sus piernas tras recibir un impacto de bala durante un asalto dentro de una cafetería ubicada en la avenida República de El Salvador, en plena zona comercial de la capital ecuatoriana. Un delincuente con casco ingresó al establecimiento. Este delincuente tenía un casco y sin duda estaba con una motocicleta. Ingresó y empezó a amedrentar al ciudadano extranjero. El criminal exigió que le entregue sus pertenencias, pero el turista se habría opuesto. En ese momento, el sospechoso disparó con un arma tipo revólver, dejando a la víctima con una herida. Esa es la información que también la hemos tomado de la revista Vistazo. Las 12 horas con 28 minutos. Les tenemos más informaciones para ustedes en este mediodía. Y les damos a conocer otra información que también está en los medios a nivel nacional. Atención, ¿qué es lo que está sucediendo en la ciudad de Guayaquil? Segunda noche de lluvia en el puerto principal deja 17 zonas afectadas y vehículos varados antes del toque de queda. O sea, ayer miércoles en la noche. Vehículos averiados en la vía a Daule. Calles anegadas por sumideros. El INAMI, sin embargo, prevé más lluvias para esta noche de jueves. Guayaquil soportó la noche de este miércoles 23 de septiembre un segundo aguacero entre las 20 horas con 45 minutos y 22 horas con 30. Segura EP reportó 17 puntos con novedades por la lluvia, la mayoría en el norte y noroeste de la ciudad de Guayaquil. La lluvia llegó un día después del temporal del martes 22. Tras ese episodio, Vladimir Arreaga, director de pronósticos y alertas del INAMI, calificó a septiembre de este año 26, como el mes más lluvioso en Guayaquil desde 1961. Según informó la entidad, hasta la mañana del 23 de septiembre, la estación del aeropuerto acumuló 63,2 milímetros de lluvia en el mes, unas 90 veces de lo normal para septiembre, que es de 0,7 milímetros. En el kilómetro 11 de la vía Daule, un conductor indicó a Televistazo de Ecuavisa que se quedó en el carro porque se dañó, tuvo que quedar al interior del vehículo a las 23 horas con 30 minutos, a 30 minutos del toque de queda. Venía del Mall del Sol hacia Colinas del Sol. El aguacero tan tremendo, tan fuerte, nos agarró de sorpresa, contó el conductor. Y luego dejó el vehículo en una gasolinera y siguió a pie. Esto entre los sectores más afectados, 17 sectores del puerto principal afectados por los últimos torrenciales aguaceros registrados en los últimos días. Las 12 horas 32 minutos, vamos a hacer aquí una breve pausa, volveremos enseguida.
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1: Amigos, y continuamos con las informaciones, 12:35. El día de hoy, en la primera emisión de Más Noticias, Andrés Fantoni, presidente del Consejo de Participación Ciudadana y Control Social, abordó varios temas inherentes a sus funciones. Por ejemplo, concursos pendientes para la designación de autoridades como la Fiscalía General del Estado, Consejo Nacional Electoral, entre otros aspectos. Esto es lo que dijo. Comenzó dando una explicación de cómo avanza el proceso, este concurso para la designación de Fiscal General del Estado. Vamos a escuchar lo que manifestó en la primera emisión de Más Noticias Andrés Fantoni. Él es presidente del Consejo de Participación Ciudadana y Control Social, y como decíamos, sobre la Fiscalía General del Estado y el concurso que se lleva adelante.
2: El proceso sigue en marcha, hemos avanzado, diría yo, bien dentro de los procesos de la mano de la ciudadanía, activando los mecanismos de participación ciudadana con la veeduría más grande histórica que ha tenido los procesos de selección, con más de 320, 330 ciudadanos que están haciendo la vigilancia, el control social, que es tan importante. Estamos en la etapa de las impugnaciones, el escrutinio público, donde los ecuatorianos son primordial, trascendental, importante para hacer esta cernidera y filtro de los procesos de participación y los procesos de mérito y de oposición. En este caso tenemos 41 impugnaciones, la comisión, por si acaso, para ser un poco más exacto, no hay una confusión, se piensa que son los consejeros y consejeras que llevamos los procesos de selección, y no es así. Hay una comisión ciudadana de selección que está en un mandato constitucional, que está parte de la ley orgánica de participación ciudadana, que son 5 de diversas delegaciones del Estado y 5 ciudadanos que pasaron una fase rigurosa de méritos y escrutinio público también, que es muy importante. En ese sentido, se están sustanciando las impugnaciones, la comisión ha avanzado, tengo entendido que llevan más de 20, son 41 impugnaciones que existen hasta el momento, tienen hasta el 1 de octubre para finalizar este proceso, un proceso que va
3: para presentar impugnaciones.
2: No, un proceso para sustanciar.
3: Para sustanciar las impugnaciones.
2: Ya estamos de ahí viene la parte de oposición, que son los casos prácticos con los catedráticos, las escritas, y se finaliza este proceso. Esperemos ya poder culminar, si es que no existen estos tropiezos de las benditas acciones de protección que solo sirven para dilatar los concursos de mérito y oposición, pero el proceso avanza. Mire, se decía que no se iba a sacar. Estamos avanzando bien, con la ciudadanía, que es lo más importante, con la apertura de los ecuatorianos, con los ojos fiscalizadores, que es relevante, que nos llena de satisfacción que la ciudadanía se está involucrando en este proceso y que se está haciendo la vigilancia permanente que nos satisface como ciudadanos.
3: A este ritmo, ¿cuándo tendremos nuevo fiscal general? Se habla del mes de diciembre.
2: Sí, hay un calendario propuesto por la Comisión Ciudadana de Selección. Recordar que hubo pequeñas situaciones que tuvieron que cambiar o actualizar el calendario. La comisión ha puesto casi finales de diciembre para culminar este proceso. Nuestra responsabilidad es darle todas las garantías en logística, tecnología, infraestructura, transmisión, todo eso se le ha entregado a la Comisión Ciudadana de Selección. Ellos no han tenido ninguna queja sobre los procesos administrativos. Nuestra competencia es eso, darle todas las facilidades del caso para que no solo ellos, sino también la ciudadanía, los veedores, puedan estar sesionando. Los veedores no están fuera del proceso, están dentro. Ahí mismo, en el mismo salón donde la Comisión Ciudadana activa, está sesionando, está trabajando, ahí tenemos los espacios para los veedores y también para la prensa. Es un proceso que se está llevando de forma transparente, abierta, de la mano de la ciudadanía, que usted puede ver más de 41 impugnaciones. Las impugnaciones no son de autoridades, las impugnaciones son de la gente, de los ecuatorianos que tienen alguna duda, que tienen alguna alerta, que tienen alguna situación, y que esto se verifica con transmisión abierta a la ciudadanía, con la prensa y con los veedores, y los comisionados hacen la sustanciación del proceso.
3: Sin embargo, en este proceso han habido algunos tropiezos y cuestionamientos. José de la Gasca, el exministro de gobierno del actual presidente, dijo textualmente, Fantoni es el que no quiere que participe. Bueno, ya él se salió del concurso, decidió dejar de lado el concurso e hizo esta declaración. ¿Qué pasó ahí?
2: Bueno, una declaración totalmente irresponsable. No sé, yo no conozco al señor de la Gasca, no me vinculo con postulantes jamás. Usted no ve que sale que Fantoni se reunió con un postulante, que Fantoni, eso conmigo no va a pasar jamás, nunca. Y para mí todos los postulantes tienen la igualdad del proceso. ¿Qué quiere decir? Y por si acaso, ni siquiera llegó a esto el pleno, ¿eh? No es que hay una decisión de pleno. Y además que es un cuerpo colegiado. No es que primero una equivocación y una falta de conocimiento, pero oceánica. ¿En qué sentido? Que no es un ministerio, pues. Aquí no es que decide una persona, en caso de. Pero ni siquiera llegamos a esa fase, querido amigo. Esto fue una decisión, primero por una denuncia ciudadana. Imagínense cómo se involucra la gente, ¿eh? Que es importante. Antes la ciudadanía no estaba involucrada en los procesos de designación de autoridades. Se le cerraban las puertas. Ahora no. La ciudadanía, un abogado, no recuerdo el nombre en este momento, denunció que no se había llenado ni siquiera la ficha de conflicto de intereses. ¿Cómo entonces un postulante puede saltarse un proceso que está arreglado? Eso no está bien, para nada bien. En ese sentido, verificó la comisión, no llegó al pleno, reitero, porque el ex postulante ni siquiera apeló. Él tenía su facultad de apelar, y ahí sí hubiese llegado la potestad de una decisión, no de una persona, porque esto no es un ministerio, esto es un cuerpo colegiado de 7 personas. Ni siquiera llegó a esa fase porque no se apeló. Ahora, entonces es una errónea versión.
3: Ahora, presidente, ¿cómo darle credibilidad a este proceso? ¿Y por qué le digo credibilidad? Porque en el camino se han dado una serie de situaciones y vamos un poquito hacia el pasado a recordar el caso de Mario Godoy. A usted se le señaló como quien votó a favor de la mayoría que lo designó como presidente del Consejo de la Judicatura, y todos sabemos qué es lo que pasó con Mario Godoy. Entonces,
2: déjeme, si usted me permite.
3: Por favor.
2: De la elección de la Judicatura hubieron 2. Yo la primera voté en contra, si usted lo recuerda. No fue a favor, fue en contra. En la segunda, y yo los invito a que usted pueda revisar la hemeroteca, sobre todo de los planes de trabajo. Un poco le explico. Porque aquí no se trata de que uno vota por una persona sí o no. El Consejo de Participación no hace ternas, pues, por si acaso. Esto viene de las fuentes. En este caso, fuentes para ser presidente de la Judicatura, si no me equivoco, es la Corte Nacional de Justicia. No es que el Consejo de Participación Ciudadana ni un consejero elabora ternas. Vienen las ternas hacia el Consejo de Participación, que tiene un proceso de escrutinio público e impugnación ciudadana, que tiene un proceso de verificación de que no tengan prohibiciones, de que cumplan los requisitos, de que no tengan inhabilidades, y al final, a raíz de esto, que también se involucra la ciudadanía y una comisión técnica de expertos dentro de los procesos de verificación que cumplan todos los parámetros, se hacen los planes de trabajo. Yo le invito a que usted revise la hemeroteca y usted verifique cuáles o quiénes tuvieron los mejores planes de trabajo en ese último proceso que usted está hablando.
3: Fue Godoy el que tenía los mejores planes de trabajo. Porque también tuvo 17 impugnaciones de lo que conocimos, ¿no?
2: Las impugnaciones, dentro de ellos hay un equipo especializado. No es que no se dieron cuenta, cuidado, ¿no? Por eso es que a veces llega la información no adecuada. No hubo ni un documento fehaciente, ni verificable, ni conducente. Y esto no es que lo digo yo, esto lo dice el reglamento. So, no sé, usted no puede decir que por... ¿cuál es su nombre? Fernando, si no me equivoco, ¿no?
3: Fernando Correa.
2: Fernando. No porque digan que yo, un editorial de Juan Piguave dice que Fernando se pasa las luces rojas, ya con eso usted no puede, pues, impugnar o sacar dentro de un proceso. Tiene que haber un documento fehaciente, verificable y conducente, según lo dice la normativa, dentro de ello, para poder sacar de los procesos. Eso no tiene nada que ver con lo que el funcionario haga después de haber sido electo, posesionado para un ejercicio público. Son dos cosas totalmente distintas.
3: Ahora, Andrés Fantoni, me parece que junto a otros 3 miembros del Consejo de Participación Ciudadana y Control Social, están también participando para la elección en estas próximas elecciones del 29 de noviembre al Consejo de Participación Ciudadana y Control Social. ¿Por qué querer ser parte de esta institución que ha sido cuestionada, una institución donde ha habido pugnas políticas, donde han habido cuestionamientos a los procesos de selección, donde 5 expresidentes han sido destituidos por diferentes temas, una institución que tiene menos del 20% de aceptación de la ciudadanía? ¿Por qué querer ser parte nuevamente de esta institución, presidente?
2: Porque todo lo que usted indica lleva a un eje de problemática. ¿Y cuál es el eje de problemática? Y es lo que estamos trabajando durísimo. El conocimiento con la formación y la ilustración para la promoción de la participación ciudadana. ¿Por qué el 20% dice de rechazo o de aceptación, me dice, ¿no?
3: De aceptación, sí. Bueno, menos del
2: 20%. Pero
3: alrededor del 20%.
2: Yo le puedo decir que más del 60% no conoce, pues, el Consejo de Participación Ciudadana. Y lo que no se conoce jamás se va a querer. Y eso estamos trabajando. Y para eso estamos acá, en todo el territorio. Azuay, Imbabura, Tungurahua, Cañar, Carchi, Manabí, Guayas, Esmeraldas. El problema del Consejo de Participación Ciudadana no está en la aceptación, está en el conocimiento. Usted va y lo invito, vamos a un barrio, cualquier barrio que usted quiera, y preguntamos qué significa CPCCS. La ciudadanía no lo sabe, porque nunca se trabajó en la formación, en la educación. Hoy tenemos más de 8 planes y proyectos en participación ciudadana.
1: Andrés Fantoni, presidente del Consejo de Participación Ciudadana y Control Social, estuvo en la primera emisión de Más Noticias. Y ustedes acaban de escuchar lo que manifestó en torno a los concursos que están en proceso, el caso de la Fiscalía General del Estado, qué pasa con CNE, también el Consejo de la Judicatura, sus explicaciones. Y también hacía referencia al tema de esta entidad del control, o mejor dicho, el Consejo de Participación Ciudadana, del que la ciudadanía conoce poco. Y por eso estamos, dice, recorriendo el país para que la ciudadanía conozca cuál es el rol, qué es lo que ejecuta el Consejo de Participación Ciudadana y Control Social. Hacemos una pausa, volveremos, son las 12:47.
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1: Amigos, continuamos. Son las 12:49. Esta es la segunda emisión de Más Noticias. Y a continuación les damos a conocer a ustedes que fue posesionada la nueva directora zonal 6 de la Agencia Nacional de Regulación, Control y Vigilancia Sanitaria, ARCSA. Se trata de Sonia Ramírez, quien asumió el cargo y dialogó con los medios de comunicación sobre sus principales acciones al frente de la entidad de control.
5: Cambios en sí, solo el que antes se llamaba dirección zonal, coordinación zonal, ahora es dirección zonal 6. Se pasó de coordinaciones a direcciones a nivel nacional, es por un plan del ejecutivo. implementándose la norma APIT, con sus siglas APIT, que quiere decir Análisis Presencial Institucional en Territorio, lo que quiere decir que todas las instituciones del Estado deben estar en territorio y que no hay una duplicidad de funciones. Se va a fortalecer estos operativos debido a que el equipo que ARSA cuenta actualmente en la zona es un equipo de carrera, el técnico administrativo y jurídico, el cual para mí es un personal valioso, ya que he encontrado en ellos que tienen una capacidad increíble. Los operativos tienen ya una planificación mensual para cumplir metas, pero aparte de eso también hay horarios para receptar las denuncias y quejas, sugerencias de la ciudadanía, como bien sabemos, en la página de ARSA o cuando vienen a dejar las denuncias, también está planificado para atender ese tipo de necesidades y seguir cubriendo lo que la ciudadanía necesita, porque en realidad la ciudadanía son quienes nos solicitan y es a través de ellos que estamos aquí. Se va a venir fortaleciendo esto, porque se ha venido dando ya una buena respuesta, como todos ustedes, igual como medios saben, que siempre se está en controles, y se va a seguir fortaleciendo esto, porque es lo que queremos, que llegar a donde nos necesiten. No hay cambios aquí, se continúa con el mismo personal, ya que el personal que está aquí está calificado, es personal de carrera, ya cuentan aquí con varios años de experiencia, y los equipos que se conforman y que cada mes se van variando para que salgan otros compañeros, está perfecto. O sea, yo he ido viendo, he ido revisando los resultados, los operativos que han hecho. Igual he analizado todo esto y veo que está muy acorde a lo que se está haciendo, y lo que queremos es fortalecer, animar a los compañeros a que sigan trabajando en estos ámbitos. Y hay la aplicación ARSA, como todos conocen, bajamos en el celular, el ARSA móvil, o también aquí en las oficinas, aquí en la calle Benigno Malo y Mariscal Amar, se recetan sus denuncias, quejas, sugerencias. En la ciudad de Azogues atendemos también en el Centro de Atención Ciudadana, y en Morona, Santiago, hay una oficina de ARSA en la Gobernación de Morona, Santiago. Entonces, son muy bien receptadas las quejas, denuncias, sugerencias del público. No solo es de la parte que usted me comenta de alimentos, sino también ahora se está capacitando a los artesanos, peluquerías, spa, barberías, aquellos también implementen normas sanitarias. Y bueno, y como dice usted, los que son la parte de alimentos, eso es gracias al público. Pero también, no solo es la parte del público, sino también ARSA sale a territorio a hacer sus operativos como que de sorpresa ya, a seguir viendo, y muchos de esos no son por denuncias, sino también caen en las revisiones. Hay personas que piden su revisión y se les emite sugerencias de lo que deben mejorar, lo que deben arreglar, instructivos. Y asimismo se realiza un control posterior y a ver si han cumplido. En algunos de ellos cumplen, otros no cumplen. A nivel de zona hay 286 personas inscritas para bares escolares, que ya se dio la respectiva capacitación ya en lo que es la zona 6.
6: ¿Qué recomiendas?
1: Esas las principales acciones, y dando a conocer cuáles son las tareas que debe cumplir ARSA con su personal ahora en la dirección zonal 6. Ya no es Coordinación Zonal 6, es la Dirección Zonal 6 de ARSA. Sonia Martínez es la nueva directora Zonal 6, entonces, de esta dependencia. Sonia Ramírez. Amigos, continuamos con las informaciones. Mientras tanto, el director de mercados del municipio de Cuenca, Diego Cedillo, dio a conocer que el proyecto de ordenanza de mercados está listo y que el Consejo Cantonal lo analizará para su aprobación. Escuchemos lo que dijo.
7: La ordenanza de mercados es un instrumento legal que, como dice su nombre, pone orden en este espacio. Como todos conocemos, hay una ordenanza que data del año 91. Hay que hacer una armonización, como dicen los abogados, con las normativas que están en vigencia el día de hoy. Son varios años que se ha venido socializando la ordenanza y creo que tenemos un documento bastante bien elaborado que ha sido presentado ya a la Secretaría del Consejo, a sindicatura también, que han hecho sus aportes, y que desde ahí obviamente tenemos que ir armonizando la ley, y ojalá ya en los próximos meses, en las próximas semanas, podamos tener en el seno del Consejo también tratando esta ordenanza en primera instancia.
6: ¿Aún no existe una fecha para establecer un debate?
7: No tenemos una fecha todavía, pero hemos conversado con la alcaldesa y que ojalá las próximas semanas tengamos ya dentro de la agenda legislativa también el tratamiento de esta ordenanza en primera instancia.
6: Pero ya pasó bastante tiempo, director, ¿por qué no?

0: No, no pasa por un asunto de importancia. Recuerden que como director de mercados para mí es extremadamente importante esta ordenanza para la ciudad. Es un proceso de construcción que se ha venido realizando todo este tiempo, así es que ya dentro de lo que manda el cronograma de la agenda del consejo, pues ellos definirán y la alcaldesa irá definiendo las próximas semanas la fecha más adecuada para hacer este tratamiento.
1: Fue el director de mercados Diego Cedillo dando a conocer que está lista la ordenanza, proyecto de ordenanza de mercados para que el Consejo Cantonal lo conozca, lo analice. Y les damos a conocer que la Fiscalía pide autorización a juez para emitir una orden de detención contra el alcalde suspendido Cristian Zamora.

Conocer que la Fiscalía pide autorización a juez para emitir una orden de detención contra el alcalde suspendido Cristian Zamora. Diario El Mercurio daba a conocer ayer, la Fiscalía Provincial de la SUAY pidió al juez autorización para emitir orden de detención contra el alcalde suspendido de Cuenca, Cristian Zamora Matute, quien es investigado por el presunto delito de enriquecimiento ilícito. Y el procesado respondió. La solicitud se emitió el 21 de septiembre de 2026 y tiene fines investigativos por un plazo de 24 horas en el marco del mencionado proceso judicial que se sigue contra Zamora. La entidad refirió que el ex fiscal provincial de la SUAY convocó en dos ocasiones a Zamora en calidad de procesado y este no compareció a ninguno de los llamados. Según la fiscalía, que Zamora haya anunciado su salida del país aduciendo enfermedad haría evidente el peligro de fuga que presenta el investigado, ya que existe un riesgo real de que no comparezca al proceso o intente evadirse de la justicia, señala el documento del fiscal. Se debe tener claro que primero se ejecuta la orden de detención con fines investigativos y formulación de cargos. De ser el caso, se podría dictar la prisión preventiva. ¿Cuáles son los antecedentes? El 17 de septiembre de 2026, la fiscal provincial de la SUAY pidió a la jueza especializada para el juzgamiento de delitos relacionados con corrupción y crimen organizado que convoque a la audiencia de formulación de cargos contra el alcalde suspendido, Cristian Zamora, por el mencionado delito. La magistrada tenía un plazo estimado de 5 días para definir fecha y hora de la diligencia judicial. Para el 19 de septiembre de 2026, según confirmó el mismo alcalde suspendido Cristian Zamora, salió del país con destino a México. Argumentó que lo hizo por razones de salud y no por huir, como han mencionado ciertos actores políticos, dijo. El político cuencano respondió a la petición de la fiscalía alegando que las acusaciones en su contra por enriquecimiento ilícito son falsas y que se trataría de un tema político. Recordemos que la madrugada del 17 de marzo de 2026, la fiscalía allanó 2 viviendas de Zamora. Como resultado, los agentes incautaron computadoras, un teléfono celular, dispositivos de almacenamiento y documentos. ¿Cuál es la respuesta del alcalde suspendido Cristian Zamora? Respondió al argumento de la fiscalía que señaló que no asistió a dos llamamientos, argumentando que estaba en el hospital. Además, calificó estas acciones de show. Reconoce que en caso de no rendir versión en 2 ocasiones, es necesario el uso de la fuerza pública. No obstante, agregó que fueron ausencias debidamente justificadas. En este tercer llamado, una vez que ya no estoy hospitalizado, rendiré con gusto mi versión y entregaré los documentos que justifican cada una de las 22 transacciones que Contraloría señaló, refirió Zamora en sus redes sociales. Aseguró que tiene todos los documentos bancarizados y notariados para justificar. Eso es lo que ha manifestado el alcalde suspendido Cristian Zamora en las redes sociales. Y en la cuenta de la red social X, textualmente dice lo siguiente: la ley prevé el uso de la fuerza pública si en 2 ocasiones no se presenta una persona a rendir versión. Así es. Efectivamente, no he asistido a esas 2 ocasiones a versión porque estaba en un hospital. Esas excusas fueron debidamente justificadas y notificadas.
en este tercer llamado,

0: Una vez que ya no estoy hospitalizado, rendiré con gusto mi versión que la pedí en mi último en vivo y entregaré los documentos que justifican cada una de las 22 transacciones que Contraloría señaló. Además, entregaré la pericia por perito acreditado donde concluye que todo está justificado respecto de las mencionadas 22 transacciones bancarizadas, 20 de ellas antes de ser alcalde y 2 transacciones por $4,700 aproximadamente mientras he ejercido la alcaldía. Tenemos todos los documentos bancarizados y notariados para justificar. Dejen el show. Textualmente escribe así en la red social X el alcalde suspendido Cristian Zamora. Y ahora queda por saber qué es lo que sucederá más adelante. Mientras tanto, nosotros aquí estamos ya finalizando nuestro programa del día de hoy, bajo la segunda emisión de Más Noticias, queremos decir. Por acá nos confundimos con nuestro programa de las mañanas, Bajo Control. Hoy estamos finalizando la segunda emisión de Más Noticias. Una buena tarde para todos.
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4: Amigos, ¿qué tal? Muy buenas tardes, bienvenidos. Siempre es un gusto acompañarles en esta mitad de la jornada. 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
4: Así iniciamos nuestro programa Fusión. Sean una vez más bienvenidos.

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0: Y así llegamos a la parte final de nuestro programa Fusión. Como siempre, agradecerles a ustedes su gentil sintonía y, por supuesto, a nuestros auspiciantes, quienes hacen posible que cada tarde lleguemos a través de Cómplice FM. 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
3: Amigas y amigos cómplices, ¿qué tal? ¿Cómo están? Buenas tardes. Qué gusto, como siempre, compartir la mejor música a través de nuestra señal Cómplice 99.7 FM. En este día jueves 24 de septiembre, las mejores canciones para esta hora de la tarde. A nombre de Salvador Pacheco Mora, SPM Evoluciona, y ahora es Pin Tu Más. Con este saludo cordial a todos ustedes, les damos la bienvenida. Y listos para compartir esos grandes éxitos en la voz de Lupita Infante, aunque me duela. Soy Adrián Freire. Aquí iniciamos Dominio Cómplice.

Muéstrale esta canción de Lupita Infante, Aunque Me Duela. Bueno, canciones que nos solicitan a través de la línea 2811-997. Esa canción nos pidió también nuestra amiga cómplice, Cristina. ¿Qué tal? ¿Cómo está? Buenas tardes, qué gusto saludarle. La voz de Marcos Lunas.

Y esta es la voz de Marco con la canción ¿Por qué razón te estoy queriendo tanto? Hoy un sol fuerte, inmenso sol, definitivamente, muy intenso más bien. Sí, intenso el sol en este día.

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18: Y estamos juntos compartiendo los grandes éxitos. La voz de Mari Trini, Te quiero con locura.

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0: Y recuerden que a las 5 de la tarde estaremos con nuestro microinformativo de la hora. Mientras tanto, algo de Marisela, porque tengo ganas.

Y estamos disfrutando los grandes éxitos a esta hora en Cómplice FM. Una canción de Mecano. ¿Se acuerdan de este gran éxito? Hijo de la Luna. Los éxitos más románticos en Cómplice FM.

0: para una pausa para comerciales y al retornar les estaremos comentando la nueva modalidad, un poco quizá de moda en algunos países, sobre todo de Europa. Cuando van a casarse, hay algunas prohibiciones, algunas alternativas para las fiestas. Bueno, entre ellas, las bodas en España, sobre todo, llevan años reinventándose. Así que cada vez más novios toman una decisión. Dicen incluso prohibir niños dentro de los invitados a una fiesta en la que aparentemente es familiar. Se prohíben los niños. Pero ya vamos a comentarles qué otras actividades lo realizan en las bodas, sobre todo en España. Pausa y volvemos.
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1: Nuevos tiempos, nuevas formas de casarse. Esto a nivel internacional, lógicamente, es análisis, y sobre todo en España. A las bodas, por ejemplo, sin barra libre, bodas temáticas, bodas incluso con entrada libre, pero previo pago, o que se eternizan durante días, es decir, entre prebodas y posbodas, es decir, un sinnúmero de actividades. Se suma también una variedad cada vez más frecuente, la celebración de bodas solo para adultos. ¿En qué consiste? Nada de bebés ni de niños. Y es que al entregar las invitaciones, los novios piden expresamente a los amigos y a los familiares que si tienen hijos, mejor los dejen en casa. Hay quien ya lo denuncia como una muestra de niñofobia, incluso en España. Y el debate está ahí, en la mesa. Si en los últimos meses, incluso años, se ha casado alguien de tu entorno, es probable que te haya pasado. Cuando recibes la invitación, te das cuenta de que incluye una posdata, una pequeña nota en la que los novios avisan de que será una celebración solo para adultos. Es un apunte más, igual que el dedicado a otras actividades, como también incluso el pago previo para ingresar en algunas bodas en España, se están haciendo así. El que informa de si habrá o no bus, o el que detalla el cronograma de la ceremonia, el cóctel, el banquete y la fiesta, en fin. Pero llega una búsqueda en Google para comprobar que las bodas solo para adultos son cada vez más comunes en España. Se habla del tema de en foros, en webs especializados, y que admiten que ya no se extrañan cuando los novios les dicen que quieren disfrutar de su día sin bebés, sin niños, durante la fiesta.

existir donde solamente personas adultas, personas ya mayores de edad, puedan estar presentes en su boda, lógicamente con la previa invitación. Y según bodas.net, sus datos muestran que el 14% de los enlaces ya son, o enlaces de estas fiestas, son precisamente bodas solo para adultos, lo que equivale a 1 de cada 7. No está mal en un país donde se celebran entre 160.000 y 180.000 bodas cada año. Otras empresas dedicadas a la organización de eventos aseguran que en la mayoría de las bodas en las que participan los novios piden que los invitados no lleven niños. La pregunta es, ¿por qué sin niños? Probablemente cada pareja tenga una respuesta diferente, pero como explicaba hace unos meses el Confidencial, hay una serie de factores que ayudan a entender el fenómeno. Para empezar, aceptar niños en una boda suele conllevar un mayor esfuerzo logístico y costo, según lo dicen, para los organizadores. No es obligatorio, pero sí habitual que los novios contraten animación infantil y cuidadores. Con niños de por medio también hay que pensar en menús infantiles, bastante más baratos que los adultos, pero que en ocasiones pasan incluso en los valores. O en los riesgos que presenta el lugar en el que se celebra el evento, sobre todo si se trata de una finca en la que resulta fácil perder la vista a los pequeños. En fin, las complicaciones logísticas y presupuestarias no son los únicos motivos que pueden llevar a una pareja a cerrar las puertas a los niños. Hay novios que quieren que los invitados disfruten de forma despreocupada, sin estar pendientes de sus hijos, o que prefieren ahorrarse la imagen de niños correteando por los salones o llorando en la iglesia en plena ceremonia. Esto se ha hecho más común, y como les hemos comentado al inicio, sobre todo en España, bodas temáticas, bodas sin barra libre, bodas con previo pago, imagínense, ¿no? O sea, pagar para ingresar a la boda de alguien que le invitó, de algún familiar, o incluso las famosas bodas con eventos de pre-bodas y post-bodas, y en algunos casos, en un gran porcentaje, las bodas solo para adultos, es decir, sin la presencia de niños, ¿sí? Imagínense, ni bebés, mucho menos. Bueno, esto a nivel internacional y de manera específica en España, que lo destaca la plataforma sataka.com sobre el tema de bodas.

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2: Atención, amigas y amigos cómplices, a nuestro microinformativo de la hora. La bancada oficialista Acción Democrática Nacional, ADN, y sus aliados independientes aprobaron el 24 de septiembre el proyecto de ley de aviación civil en medio de cuestionamientos de los asambleístas de oposición. El bloque de mayoría alcanzó 88 votos para aprobar la normativa. La bancada de Revolución Ciudadana se opuso con 60 votos y el Partido Social Cristiano se abstuvo de dar su apoyo. El oficialismo defendió la propuesta a través de la presidenta de la Comisión de Desarrollo Económico, Valentina Centeno, quien aseguró que el proyecto abre al país las puertas a la conectividad con el mundo, según lo manifestó. Y en otro tema, atención. Alrededor de las 4 de la mañana de este 24 de septiembre, el ministro del Interior, John Reinberg, publicó un video en el que informó sobre un operativo conjunto con militares de Estados Unidos en 4 provincias de Ecuador. El objetivo era una banda de delincuencia organizada que horas después fue vinculada por las autoridades con el cartel Jalisco Nueva Generación de México. Según las autoridades, en la intervención participaron agentes de la Agencia Antidrogas de Estados Unidos, DEA, y militares del Comando Sur, quienes acompañaron a los operativos ejecutados en Manabí e

0: Los Ríos y en Guayas, provincias donde rige un toque de queda. Según se informa, la fiscalía confirmó que el operativo dejó 36 detenidos y en las próximas horas se les formulará cargos por presunta delincuencia organizada.
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0: Tenemos grandes éxitos en la segunda parte de nuestro programa. Gracias por estar con nosotros, queridos cómplices. 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

0: de Rocío Dúrcal y esta canción, Como tu mujer. Juntos estamos dominando las tardes a través de Cómplice FM. Gracias por estar con nosotros. Un abrazo gigante a quienes nos escuchan en los Estados Unidos, en el internet, sí, en las diferentes plataformas. Se encuentran como Cómplice FM. Y por supuesto en www.cómplicefm.com. Muy pronto con nuestra nueva y renovada página web. Siempre con grandes sorpresas. Pausa y volvemos.
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1: Listos, como siempre, queridos cómplices, para disfrutar de las grandes canciones, pero también de cosas interesantes, temas importantísimos que podemos disfrutar con la familia, con los amigos, y queremos invitarles para el Viernes Cultural Salesiano y el Festival del Pasillo. Pero bueno, para hablar de ese tema, el encargado, Javier Coronel Gutiérrez, de la Universidad Politécnica Salesiana. Lo digo encargado porque está detrás de toda la logística. Javier, ¿qué tal? ¿Cómo está? Buenas tardes, gracias por acompañarnos en Cómplice FM.
2: Bueno, ante todo, un saludo muy cordial a Radio Cómplice. Gracias por abrirnos las puertas, pues para nosotros es una satisfacción, una alegría estar compartiendo esta muy buena noticia, porque el día de mañana, en nuestro clásico Viernes Cultural Salesiano, vamos a rendir un homenaje al pasillo ecuatoriano. Obviamente que el día del pasillo propiamente es el primero de octubre, claro, pero hemos adelantado porque tenemos la tradición en la Universidad Politécnica de organizar el Viernes Cultural el último viernes de cada mes.
1: Perfecto. Y es una tradición dentro de la parte académica, pedagógica, pero sobre todo la parte de ese espíritu salesiano que se lo realiza, ¿no?
2: Correcto, porque mire, la parte artística, la música, el teatro, yeah, es parte propia del carisma salesiano que nació con el mismo Don Bosco, ¿no? Incluso Don Bosco decía: Un oratorio sin música es como un cuerpo sin alma. Entonces, tenemos que ponerle siempre esa esencia musical, artística, cultural a nuestras obras.
1: ¿Este año está con la temática del Festival del Pasillo o cada año se realiza el Festival del Pasillo o son diferentes temáticas, diferentes homenajes a diferentes géneros musicales?
2: Le comento, el año anterior tuvimos el homenaje a Guayaquil. Perfecto. Incluso trajimos a la Universidad Politécnica de Guayaquil y realizaron toda una presentación, yeah, de bailes típicos propios del Guayas en homenaje a las fiestas julianas.
1: Claro, es decir, entonces se va cambiando la temática cada año como tal.
2: Correcto, siempre vamos cambiando un poquito algunas cuestiones temáticas. Supongamos, ahora en este mes de octubre vamos a tener también una obra de teatro. Sí, a mediados del, para ser más exactos, del 13 de octubre. Y también vamos a tener nosotros la fiesta de los salesianos saludan a Cuenca como festividades de noviembre.
1: Que ya falta poco, por cierto, para también celebrar a nuestra ciudad. Bueno, en la parte logística, la parte de la producción siempre es importantísima porque así la es. Gente que asiste disfruta de inicio a fin.
2: Así es, mire, nosotros en el Teatro Carlos Crespi vamos a empezar a las 7:30 en punto, yeah, es una tradición y sobre todo por el respeto al público, porque hay mucha gente que ya está esperando, claro, el Viernes Cultural, solamente que saben, quieren saber cuál va a ser la temática que vamos a lanzar, entonces la gente ya está esperando. El aforo es de 500 personas, yeah, por lo general se llena el teatro, así es que les invitamos a todos para que vayan pronto. Tenemos en esta ocasión a las tres sedes de la universidad, Quito, Guayaquil y Cuenca, que con sus grupos musicales y también con sus grupos de baile, pues vamos a rendir este homenaje al pasillo ecuatoriano.
1: Perfecto. Muy bien, 7:30 en punto, inicia.
2: Así es.
1: Con todo ese cargamento musical de sentimiento del Festival del Pasillo. Lo decía, bueno, hay la capacidad para 500 personas. ¿Deben adquirir algunas entradas? ¿Deben quizá ir a retirar los tickets? ¿Es una entrada gratuita o cómo va a ser la modalidad de ingreso?
2: Es entrada libre. El Viernes, okay, Cultural Salesiano se caracteriza por eso, ¿no?
1: Ya. Yeah.
2: Porque es un espacio abierto para la gente que gusta de la cultura. Hablamos de Cuenca, una ciudad universitaria, una ciudad cultural. Entonces, nosotros somos un espacio. Y valga la oportunidad para invitar a aquellos gestores culturales, aquella gente que hace cultura, para que en este mes de octubre, justamente, nos hagan llegar sus proyectos. La universidad recibe todas estas carpetas, yeah, analiza y abre una agenda cultural para el 2027. Obviamente que hay programación de la universidad, pero también está abierta para aquella gente que qué sé yo, un conjunto de música, un grupo de baile tradicional, etcétera, pues no tiene un espacio, pues busca una alternativa a la universidad, el Teatro Carlos Crespi, y puede presentarse allí, ¿no? Nosotros, pues, de alguna manera, pues, no les cobramos nada, es un espacio abierto, siempre y cuando sea un proyecto para el Viernes Cultural.
1: Y lógicamente, que esté creado de la cultura como tal en ese Así sentido. Es. Muy bien, ahora, podemos quizá un poco hablar del repertorio, son tres sedes, tanto de Guayaquil, de Quito y de Cuenca, un poco quizá el homenaje del Festival del Pasillo, un homenaje a algunos artistas que de seguro será Julio Jaramillo. De
2: Usted
1: seguro,
2: sabe
1: canciones.
2: Que Julio Jaramillo, es el, por él es el primero de octubre, ¿no? Por el día de nacimiento de él, pues se celebra pues el Día del Pasillo. Obviamente que no podemos olvidarnos de grandes exponentes como Carlota Jaramillo, el dúo Benítez Valencia, los Miño Naranjo.
1: Caramba, qué bien.
2: También, pues, exponentes como Pepe Jaramillo, etcétera, ¿no? Y obviamente, pues, nosotros queremos rendir este homenaje con algunos temas musicales, entre ellos El Alma en los Labios.
1: Que es una de las canciones más románticas, pues, yo digo, creado de poesías, definitivamente.
2: Y algo muy interesante, ¿no? Muchos de estos temas también han sido basados desde la poesía. No necesariamente partieron como un tema musical o pensado para una canción. Alma en los Labios, pues, parte de Medardo Ángel Silva, un poeta que la escribió y luego pues se encargaron en ponerle la música, si no me equivoco era Francisco Paredes, ¿no? Entonces nace así, ¿no? Y recordemos que el pasillo data desde los 1820, en la época de la independencia del Ecuador, esa mezcla entre el vals, que es algo muy típico europeo, y el yarabí, que es propio del Ecuador, ¿no? Es una mezcla de esos dos géneros musicales que forman el pasillo.
1: ¿Cuántos músicos, artistas estarán en escena ya de las tres sedes en total?
2: En total tenemos alrededor de 50 personas, yeah, entre músicos y bailarines que van a participar en este evento.
1: Perfecto. La cordial invitación entonces a nuestros amigos cómplices, nuevamente Javier, por favor, ¿cómo pueden hacer el tema de las entradas? Tempranito para que estén y así que alisten. Es una oportunidad para disfrutar con la familia, y lo decía, ¿no? Llevarle a papá, a mamá, al abuelito, a la abuelita, al hijo, no importa la edad, porque es sentir esta música.
2: Oiga, y hay un dato muy interesante, ¿no? El pasillo no es que ya quedó guardado en el baúl de los recuerdos. Más bien tenemos exponentes como La Toquilla, que le modernizó el pasillo y todo lo demás. Y muchos jóvenes tocan entre jorgas de amigos, etcétera, en reuniones familiares, o entre ellos mismos en algún momento en el parque o en la esquina, aunque es ya
1: también, o para dedicar incluso.
2: Sí, algún pasillito. Entonces, el día de mañana, usted tiene una cita en la Universidad Politécnica Salesiana, en nuestro Teatro Padre Carlos Crespi, pues a las 7:30 empezamos con el evento, el Festival del Pasillo, en homenaje a este género musical propio de nuestra tierra, y todos cordialmente invitados, la entrada es libre.
1: Así que vayan tempranito. Sí. ¿Desde qué hora van a abrir las puertas?
2: Ya para desde las 7 de la noche.
1: Desde las 7, es decir, para que a lo mejor la gente no vaya tan temprano o algo por decirlo. 7 en punto, abren las puertas.
2: Correcto, siempre.
1: Perfecto. Javier, gracias por acompañarnos en Cómplices FM.
2: Y un abrazo.
1: Gracias también. Javier Coronel Gutiérrez de la Universidad Politécnica Salesiana, invitándonos al Viernes Cultural Salesiano y, por supuesto, también al Festival del Pasillo el día de mañana en el Teatro Carlos Crespi de la Universidad Politécnica Salesiana. Tenemos más música, más éxitos en esta tarde.
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1: 20 minutos más y serán ya las 6 de la tarde. Vamos a presentarles en nuestro espacio de retorno, ¿qué tal un bolero en este día jueves? ¿Sí? ¿Quedaría muy bien un bolero? Bueno, algo de los Antares. El Prendedor. Juntos dominamos las tardes en Cómplice FM.
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Y estamos recibiendo sus contactos a través del 2811-997 y también, por supuesto, al 0999-703000. Una canción de Los Golpes, Olvidarte Nunca. Recuerden que a las 18 horas estaremos en más noticias, tercera emisión.

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11: Y estamos de regreso, queridos cómplices, siempre con buena música y las canciones más románticas. Vamos a enviarle un saludo especial, nos dicen, para Thalía en su lugar de trabajo, nada más, nos dicen así, y una canción de Nino Bravo, un beso y una flor. Bueno, para complacerles como siempre a esta hora de la tarde.

Camino Bravo. Un beso y una flor. 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

0: estamos en la parte final de nuestro programa. Disfrutando los grandes éxitos a través de nuestra señal cómplice 99.7. Vamos a revisar antes de cerrar nuestro programa Dominio Cómplice, fechas importantes.
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0: Y atención, porque el 24 de septiembre es el Día Mundial del Gorila, para sensibilizar sobre el problema que supondría la desaparición de estos magníficos animales. Algunos gorilas privilegiados viven en lugares protegidos, como los parques nacionales en Uganda, también en República del Congo, y de los volcanes en Ruanda. Entre los tres parques nacionales habitan poco más de 1 millar de gorilas de montaña. Pero el resto se enfrentan a amenazas como la caza furtiva. A los ejemplares adultos los cazan para vender su carne a restaurantes de lujo o bien para rituales. A las crías las venden vivas para distintos fines. Por eso es la importancia del trabajo tanto político y social y de cuidado ambiental al conmemorarse el Día Mundial del Gorila, hoy 24 de septiembre.
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0: 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Enseguida más noticias, tercera edición.

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0: ¿Qué tal? ¿Cómo están? A nuestros amigos cómplices les damos la bienvenida a través de Más Noticias por Cómplice FM 99.7. Gracias por estar junto a nosotros siempre, por escucharnos a esta hora. Saludos también a quienes están conectados hace minutos antes de venir a la radio. Se acercaba una radioescucha y decía que pues siempre nos está escuchando y eso nos llena de cariño, de satisfacción y sobre todo de responsabilidad para seguir informándoles cómo se debe. Así que abrazos a todas nuestras radioescuchas, a todos quienes están conectados junto a nosotros. Hoy en Más Noticias les contamos, bueno, y también aquí está mi compañerito Adrián y dice, es cierto, en realidad el calor, el cariño de la gente en los exteriores ya reconoce nuestra voz, nuestra imagen, y eso es importante, mi querido Adriancito. ¿Cómo vas? Buena tarde.
1: ¿Qué tal, Karina? Amigas y amigos cómplices, listos para entregarles toda la información. Sí, gracias como siempre por esa disposición de estar pendientes de los noticieros y también ser nuestros informantes hasta cierto punto.
0: Nuestros ojos,
1: ojos, porque nos llegan de bastante información. Gracias por ser parte fundamental de cada uno de los noticieros y de los programas. Tenemos
0: mucha información.
1: Hoy, lamentablemente, un ciudadano falleció en el sector del Camal, es una ciudad de Cuenca, un accidente de tránsito. Gravísimo. También en la Avenida de las Américas. Esto pues nos lleva primero a tomar conciencia y la responsabilidad cuando estamos en las vías, y por otro tema también un poco el control de la velocidad por parte de los entes, autoridades,
0: la
1: o
0: falta
1: quienes están
0: de respeto,
1: son los
0: digo yo,
1: o
0: el irrespeto más bien de las señales de tránsito producen este tipo de incidentes. No hay día que no debamos informarles de accidentes de tránsito. El de hoy ha sido bastante grave, así que les vamos a dar detalles de lo que tú señalas, ahí que generen conciencia. Siempre les decimos a quienes nos están escuchando, el rato de manejar, recuerde primero que tiene seres queridos que esperan en casa y estarán ansiosos de verle, estarán sus hijos, familia, yo no sé, esposa, esposo, estarán esperándole, así que por favor a conducir con los cinco sentidos. El día a día nos mantiene un poco agitados, a veces estamos, yo no sé, nos pasa que nos olvidamos los lentes, nos olvidamos el celular, las llaves, estamos un poco angustiados con el día a día, el trajín, pero el momento de subirnos al auto debemos tener la responsabilidad completa de tener los cinco sentidos, porque no sabemos cómo va a actuar la otra persona, y esto pues es algo que previene accidentes de tránsito.
1: Así es, 18:07 y también un poco les adelantamos que varios familiares de concejales principales y alternos de Cuenca habrían empezado a trabajar en el municipio, empresas públicas y entidades adscritas desde el 2023, año en que asumió la alcaldía Cristian Zamora. Berresueta, Leonardo Berresueta, coordinador institucional del GAD de Cuenca, lo anunció y lo dijo que en los próximos días entregará un informe con el detalle de la cantidad de familiares que habrían ingresado a estas instituciones municipales.
0: Así es, antes de escuchar también los titulares en el ámbito local, contarles en temas nacionales, hoy la noticia del día, allanamientos en San Borondón, nuevamente, la isla de Mocolí, recuerden que fue el escenario de, pues, también situaciones bastante complejas en torno al crimen organizado, nuevamente, ahora San Borondón, este operativo se dio en contra de una estructura presuntamente vinculada que movió 7 toneladas de droga, así que les vamos a comentar detalles al respecto. Mientras tanto, 135 empresas con alto consumo de luz, recuerde que son 145 las que tienen que estos días, pues, de alguna manera apoyar para que la energía eléctrica se pueda consumir y trabajar en otras horas, ¿verdad? Pero 135 empresas de alto consumo de luz no cuentan con generación propia y tendrían que usar electricidad más cara de barcazas. Y también, la Asamblea aprueba ley de aviación civil en medio de crisis del correísmo, el Partido Social Cristiano por el control de los aeropuertos. Empezamos revisando titulares. Bienvenidos.
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0: Y en este jueves 24 de septiembre les contamos que en la primera emisión de Más Noticias, justamente Andrés Fantoni, presidente del Consejo de Participación Ciudadana y Control Social, se refirió a los concursos pendientes para la designación de autoridades como la Fiscalía General del Estado. En cambio, pues Sonia Ramírez es la nueva directora zonal del ARSA, ayer lo anunciábamos, hoy tenemos sus declaraciones. Y el proyecto de ordenanza de mercados está a la espera de su aprobación en el Consejo Cantonal de Cuenca. Y se prepara también una alianza público-privada para impulsar una agenda de actividades por los feriados del mes de noviembre. Aquí empezamos Más Noticias. Bienvenidos.
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0: Y Y vamos a empezar con temas de seguridad, operativos de control y también lo que se está haciendo por parte del Ministerio de Defensa. El allanamiento en San Borondón, militares de Estados Unidos, ojo, de Estados Unidos, estuvieron presentes en estos operativos. ¿Cómo fue el operativo contra una estructura presuntamente vinculada al CNG que motivó 7 toneladas de droga? En Estados Unidos calificó este operativo como una victoria decisiva para la región. La intervención contó con la policía, la DEA, así es, la DEA de los Estados Unidos aquí presente en los operativos, y el Comando Sur, el Comando Sur de la frontera, y permitió desarticular una estructura que habría enviado al menos 7 toneladas de droga al extranjero. Tenemos esta nota que la tomamos desde Primicias en su portal digital para contarles el detalle. Alrededor de las 4 de la mañana de este 24 de septiembre, los ministros del Interior, John Reinberg, publicaron un video en el que se informaba sobre este operativo conjunto con militares de Estados Unidos en 4 provincias del Ecuador. El objetivo era una banda de delincuencia organizada que horas después fue vinculada por las autoridades con el cartel de Jalisco Nueva Generación. Según las autoridades, en la intervención participaron agentes de antidrogas de Estados Unidos, la DEA precisamente, militares del Comando Sur, quienes acompañaron a este operativo ejecutado en Manabí, Los Ríos y Guayas, provincias en las que rige toque de queda.
1: Y la Fiscalía confirmó que el operativo dejó 36 detenidos y en las próximas horas se les formulará cargos por presunta delincuencia organizada. El ministro Reinberg informó que en Guayas se produjo uno de los golpes más contundentes, pues fueron detenidos el presunto cabecilla de la estructura criminal y su supuesto financista. Se especifica. Videos difundidos por el Ministerio del Interior muestran a los uniformados ingresando a una urbanización privada de Isla Mocolí y a otra de San Borondón para detener a los 2 sospechosos. En los inmuebles se encontraron varios relojes de lujo, joyas, celulares, vehículos de alta gama y armas de fuego. Al parecer, durante la captura de estos ciudadanos no hubo mayor resistencia, pues según Reinberg, se trataría de una organización delictiva que opera de manera distinta a las bandas locales. ¿Qué dijo el ministro? En lugar de matarse entre ellos, es decir, por las disputas de territorio, se dedicaban a enviar droga. No tienen vínculos con ningún grupo de Ecuador, pues el grupo trabaja directamente para el cártel Jalisco Nueva Generación, lo dijo el ministro del Interior, John Reinberg.
0: Así es, y dentro de estas investigaciones se habla de que enviaron 7 toneladas de droga a Estados Unidos. Las 35 personas que estuvieron hoy justamente detenidas en este operativo. De acuerdo con el funcionario, esta estructura delictiva envió al menos 7 toneladas de droga a Estados Unidos y a Europa también. La investigación en su contra comenzó en enero de este año, el 26, tras detectar su modus operandi. Al parecer recibían la droga desde Colombia y luego contaminaban contenedores en los puertos, en lugares de abastecimiento de carga del país, es lo que señala. Para llegar hasta esta estructura, a lo largo del año se decomisaron cargamentos de droga que, según Reinberg, representaron una afectación de 322 millones para la organización. Según el ministro, esta operación se mantuvo en reserva durante varios meses y se espera contar con herramientas y normativas que sean normativas con el toque de queda que permitirá el despliegue de las fuerzas del orden y del Comando Sur.
1: Así es, tenemos más información, 18:13. Y les informamos que la Asamblea aprueba ley de aviación civil en medio de críticas del correísmo y el Partido Social Cristiano por el control de los aeropuertos. Atención, la bancada oficialista Acción Democrática Nacional ADN y sus aliados independientes aprobaron el 24 de septiembre el proyecto de ley de aviación civil en medio de cuestionamientos de los asambleístas de oposición. El bloque de mayoría alcanzó 88 votos para aprobar la normativa. La bancada de Revolución Ciudadana se opuso con 60 votos y el Partido Social Cristiano se abstuvo de dar su apoyo. El oficialismo defendió la propuesta a través de la presidenta de la Comisión de Desarrollo Económico, Valentina Centeno, quien aseguró que el proyecto abre al país las puertas a la conectividad con el mundo. Aseguró que más allá del tema aeropuertos, aerolíneas o drones, la ley presentada por el expresidente de la Asamblea, Nils Olsen, busca fomentar el turismo y con ello la generación de empleo en el Ecuador, según lo dijeron. Centeno recordó que solo en la construcción de 4 aeropuertos, Tena, Santa Rosa, Latacunga y Esmeraldas, el país invirtió unos 147 millones de dólares, pero cuestionó que no tendrían un modelo de operación óptimo y generan pérdidas para el Estado. Ante esa situación, ADN considera que es momento de abrir la posibilidad de empresas privadas que puedan participar en la coadministración de terminales aéreas en situaciones especiales y que sean favorables para el Estado. El oficialismo también resaltó que la normativa eleva a la ley el concepto de cielos abiertos, que permitiría que nuevas aerolíneas decidan llegar al Ecuador, y el beneficio se vería reflejado en mejores servicios aéreos y una reducción en el precio de los pasajes. Diego Salas, de Revolución Ciudadana, dijo que el país necesita modernizar su normativa en temas aeronáuticos, pero que se lo debe hacer sin claudicar en soberanía, como presuntamente lo haría la ley aprobada por ADN. El correísta rechazó que el proyecto elimine la disposición de que las aeronaves con matrícula ecuatoriana cuenten con una tripulación conformada en su totalidad por connacionales. Cuestionó la idea de que empresas privadas puedan administrar en su totalidad los aeropuertos. Se pretende que el control de tránsito aéreo, que los radares, las torres de control puedan ser entregadas a consorcios privados con fines de lucro, así lo dijo Salas.
0: Así es, y tenemos más noticias para ustedes, siempre recordándoles que nos sigan también en las redes sociales como Más Noticias por Cómplice FM. Estamos en Facebook, en X y lógicamente también en Instagram. Y vamos a revisar nuestra primera nota de hoy junto a nuestro equipo periodístico, porque en nuestro espacio de la primera emisión justamente de este día jueves 24, junto a Fernando Correa, el presidente del Consejo de Participación Ciudadana y Control Social, se refirió hoy a la asignación pendiente de las autoridades, entre ellas al propio caso de la Fiscalía Nacional del Estado, la Fiscalía General del Estado, del CNE, entre otras entidades. ¿Qué es lo que dijo Andrés Fantoni, presidente del Consejo de Participación Ciudadana y Control Social, en Más Noticias? Esto les contamos enseguida.
3: Hemos avanzado, diría yo, bien dentro de los procesos de la mano de la ciudadanía, activando los mecanismos de participación ciudadana con la veeduría más grande histórica que ha tenido los procesos de selección, con más de 320, 330 ciudadanos que están haciendo la vigilancia, el control social, que es tan importante. Estamos en la etapa de las impugnaciones, el escrutinio público, donde los ecuatorianos son primordial, trascendental, importante para hacer esta cernidera y filtro de los procesos de participación y los procesos de mérito y de oposición. En este caso tenemos 41 impugnaciones, la comisión, por si acaso, para ser un poco más exacto, no hay una confusión, se piensa que son los consejeros y consejeras que llevamos los procesos de selección, y no es así. Hay una comisión ciudadana de selección que está en un mandato constitucional, que está parte de la ley orgánica de participación ciudadana, que son 5 de diversas delegaciones del Estado y 5 ciudadanos que pasaron una fase rigurosa de méritos e escrutinio público también, que es muy importante. En ese sentido, se están sustanciando las impugnaciones, la comisión ha avanzado, tengo entendido que llevan más de 20, son 41 impugnaciones que existen hasta el momento, tienen hasta el 1 de octubre para finalizar este proceso, un proceso que va...
4: Para presentar impugnaciones.
3: No, un proceso para sustanciar.
4: Para sustanciar las impugnaciones.
3: Ya estamos en... De ahí viene la parte de oposición, que son los casos prácticos con los catedráticos, las escritas, y se finaliza este proceso. Esperemos ya poder culminar, si es que no existen estos tropiezos de las benditas acciones de protección que solo sirven para dilatar los concursos de mérito y de oposición, pero el proceso avanza. Mire, se decía que no se iba a sacar. Estamos avanzando bien, con la ciudadanía, que es lo más importante, con la apertura de los ecuatorianos, con los ojos fiscalizadores, que es relevante, que nos llena de satisfacción, que la ciudadanía se está involucrando en este proceso y que se está haciendo la vigilancia permanente que nos satisface como ciudadanos.
4: A este ritmo, ¿cuándo tendremos nuevo fiscal general? Se habla del mes de diciembre.
3: Sí, hay un calendario propuesto por la Comisión Ciudadana de Selección. Recordar que

0: Hubo pequeñas situaciones que tuvieron que cambiar o actualizar el calendario. La comisión ha puesto a mediados, perdón, casi finales de diciembre para culminar este proceso. Nuestra responsabilidad es darle todas las garantías en logística, tecnología, infraestructura, transmisión. Todo eso se le ha entregado a la Comisión Ciudadana de Selección. Ellos no han tenido ninguna queja sobre los procesos administrativos. Nuestra competencia es eso, darle todas las facilidades del caso para que no solo ellos, sino también la ciudadanía, los veedores, puedan estar sesionando. Los veedores no están fuera del proceso, están dentro. Ahí mismo, en el mismo salón donde la Comisión Ciudadana activa, está sesionando, está trabajando, ahí tenemos los espacios para los veedores y también para la prensa. Es un proceso que se está llevando de forma transparente, abierta, de la mano de la ciudadanía, que usted puede ver más de 41 impugnaciones. Las impugnaciones no son de autoridades, las impugnaciones son de la gente.
1: Sin embargo, en este proceso han habido algunos tropiezos y cuestionamientos. José de la Gasca, el exministro de gobierno del actual presidente, dijo textualmente: Fantoni es el que no quiere que participe. Bueno, ya él se salió del concurso, decidió dejar de lado el concurso e hizo esta declaración. ¿Qué pasó ahí?
0: Bueno, una declaración totalmente irresponsable. No sé, yo no conozco al señor de la Gasca, no me vinculo con postulantes jamás. Usted no ve que sale que Fantoni se ha reunido con un postulante, que Fantoni eso conmigo no va a pasar jamás, nunca. Y para mí todos los postulantes tienen la igualdad del proceso. ¿Qué quiere decir? Y por si acaso, ni siquiera llegó a esto el pleno, ¿eh? No es que haya una decisión de pleno. Y además que es un cuerpo colegiado. No es que primero una equivocación y una falta de conocimiento, pero oceánica. ¿En qué sentido? Que no es un ministerio, pues. Aquí no es que decide una persona en caso de. Pero ni siquiera llegamos a esa fase, querido amigo. Esto fue una decisión, primero por una denuncia ciudadana. Imagínense cómo se involucra la gente, ¿eh? Que es importante. Antes la ciudadanía no estaba involucrada en los procesos de designación de autoridades. Se les cerraban las puertas. Ahora no. La ciudadanía, un abogado, no recuerdo el nombre en este momento, denunció que no se había llenado ni siquiera la ficha de conflicto de intereses. ¿Cómo entonces un postulante puede saltarse un proceso que está arreglado? Eso no está bien, para nada bien. En ese sentido, verificó la comisión, no llegó al pleno, reitero, porque el ex postulante ni siquiera apeló. Él tenía su facultad de apelar y ahí sí hubiese llegado a la potestad de una decisión, no de una persona, porque esto no es un ministerio. Esto es un cuerpo colegiado de 7 personas.
1: Ahora, Andrés Fantoni, me parece que junto a otros 3 miembros del Consejo de Participación Ciudadana y Control Social, están también participando para la elección en estas próximas elecciones el 29 de noviembre al Consejo de Participación Ciudadana y Control Social. ¿Por qué querer ser parte de esta institución que ha sido cuestionada, una institución donde ha habido pugnas políticas, donde han habido cuestionamientos a los procesos de selección, donde 5 expresidentes han sido destituidos por diferentes temas, una institución que tiene menos del 20% de aceptación de la ciudadanía? ¿Por qué querer ser parte nuevamente de esta institución, presidente?
0: Porque todo lo que usted indica lleva a un eje de problemática. ¿Y cuál es el eje de problemática? Y es lo que estamos trabajando durísimo. El conocimiento con la formación y la ilustración para la promoción de la participación ciudadana. ¿Por qué el 20% dice de rechazo o de aceptación, me dice,
1: De
0: ¿no?
1: aceptación, sí. Bueno, menos del 20,
0: Pero
1: alrededor del
0: yo
1: 20%.
0: le puedo decir que más del 60% no conoce, pues, el Consejo de Participación Ciudadana. Y lo que no se conoce jamás se va a querer. Y eso estamos trabajando. Y para eso estamos acá, en todo el territorio: Azuay, Imbabura, Tungurahua, Cañar, Carchi, Manabí, Guayas, Esmeraldas. El problema del Consejo de Participación Ciudadana no está en la aceptación, está en el conocimiento.
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3: Tenemos más información, 18:23, y atención, porque padre e hijo fueron sentenciados por femicidio en Río de Santo Domingo. Atención, según la fiscalía, Ese día se encontraron con Hernán Franklin, padre del sujeto, y posteriormente se dirigieron hacia el Río Blanco. En este lugar, Hernán golpeó a la víctima en la cabeza con una piedra, la estranguló y luego la ahogó en el río. 4 días después, el cuerpo sin vida de Eddie y Karina fue hallado en aquel afluente. Inicialmente el caso fue tratado como desaparición involuntaria, pero luego se hallaron elementos para procesar a los implicados por femicidio. Según la sentencia, casi 3 años después del crimen se desarrolló la audiencia de juzgamiento. El fiscal presentó los testimonios de los agentes aprehensores, la autopsia médico-legal, el acta de levantamiento del cadáver y los testimonios de los agentes de policía que participaron en la localización y recogida del vehículo de propiedad de la víctima, se indica.
4: 18:24. Bueno, y tenemos más información también para ustedes a esta hora. Recordarles siempre que nos puede seguir en las redes sociales. Les invitamos siempre a seguirnos en las redes con información más importante de Cuenca, del país y del mundo. Lógicamente, aquí en el informativo le damos un resumen de lo que sucede diariamente con las noticias más destacadas, pero usted puede enterarse minuto a minuto lo que pasa en la ciudad. El accidente de tránsito del que hablábamos también hoy, desafortunadamente, este accidente tan fuerte que se registró, ya está en nuestras redes sociales para que usted pueda también verlo y seguir la información que le tenemos preparado en Más Noticias por Cómplice FM. Y vamos a ir con otra información importante, porque dentro de la situación se retira también del espacio público a personas que dormían en carpas. Esto en temas locales. Ya personal de la Guardia Municipal Ciudadana ejecutó un operativo de amanecida, que es lo que se llama un operativo de amanecida aquí en la ciudad de Cuenca, en el que se habría procedido a retirar a personas que dormían en carpas que estaban en espacios públicos en algunos sectores de la ciudad. Mediante una denuncia, los agentes acudieron a retirar personas de un parque quienes pernoctaban dentro de una carpa. Además de los ciudadanos pernoctando en carpas, se halló también fogatas, sí, esto también están bajo los puentes, se hallan fogatas que son tan peligrosas en esta época en donde ha proliferado los incendios forestales. Según los agentes de control, los operativos se ejecutan en distintos puntos con el fin de promover el buen uso del espacio público. Así que si usted, amigo cómplice, nos escucha y se ha visto por algún sector de la ciudad en carpas o bueno, bajo los puentes también a ciudadanos, llamarnos y denunciar sobre todo a los entes reguladores, en este caso a la Guardia Ciudadana, para que se hagan los operativos respectivos.
3: Tenemos más información, 18:26, y también nos enviaron a través del WhatsApp 0999703000, nos dicen lo siguiente: le saluda una moradora de la Ciudadela Los Nogales, que está ubicada en la entrada vía Yacao en Sidcay. Mi denuncia es que en este sector funcionan 2 empresas, según lo manifiestan, y para llegar a ellos hay una calle sin asfalto que causa mucho polvo, y además suben trailers con carga pesada, y esto es día a día, también de noche, causando mucho ruido y contaminación. Mi sugerencia es que estas empresas se pongan de acuerdo y asfalten este tramo, así ayudarían a la comunidad que vivimos en este sector, porque me imagino que cuentan con los permisos ambientales, ya que por años vivimos en esta ciudadela y ellos vinieron luego. Gracias por su gentil atención. Se puede observar, nos envían videos, se puede observar cómo, lógicamente, el polvo se desprende, porque lógicamente están trailers que pasan y el sol, que estos días ha sido muy intenso, se puede observar el polvo. Además, el ruido que nos envían también en este video. Hemos pasado también esta denuncia realizada por los moradores de la ciudadela Los Nogales.
4: Y también en otros temas locales, atención, porque varios familiares de concejales principales de alternos de Cuenca habrían empezado a trabajar en el municipio, en empresas públicas, en entidades adscritas desde el 2023, año en el que habría asumido la alcaldía Cristian Zamora Matute. Así lo anticipó Leonardo Berresueta, coordinador institucional del GAD de Cuenca y asesor directo, entendemos, de la alcaldesa subrogante, quien anunció que en los próximos días entregará un informe con el detalle de la cantidad de familiares que habrían ingresado a estas instituciones. Berresueta aclaró que en caso de que estas contrataciones pudieran constituir nepotismo, serán las entidades competentes como la Contraloría General del Estado las encargadas de determinar.
3: Así es, y el informe permitirá conocer cuántos familiares de concejales y bajo qué tipo de contrataciones ingresaron a trabajar en la Corporación Municipal desde el año 2023. Vamos a tomar parte de sus declaraciones gracias a la cortesía de Diario El Mercurio en su publicación en su cuenta X. Escuchemos.
5: Existen algunos familiares de concejales que han entrado esta coordinación institucional, ha enviado un oficio a todas las direcciones departamentales, a todas las empresas públicas y a todas las adscritas, para que nos envíen la información sobre cuál es la situación de los familiares en segundo grado de afinidad y cuarto grado de consanguinidad de todos los concejales desde el año 2023 a la fecha, principales y alternos. Estamos esperando su información, tenemos ya en un 80% recopilada la información. Estamos esperando de dos empresas y de dos adscritas que todavía no nos envían. Y nosotros la próxima semana tendremos ya listo el informe que será puesto en conocimiento de la señora alcaldesa. Preliminarmente pues encontramos que existen algunos familiares de concejales que han entrado incluso muchísimos años atrás, en algunos casos hace 20 años atrás, otros hace 10 años, pero otros también durante este periodo. Nosotros hemos levantado la información y ya pues serán las entidades competentes las que tengan que determinar lo respectivo. Jurídicamente, pues puedo decir que es un tema complicado por cuanto existe pues la vinculación de concejales que de alguna manera tienen a sus familiares directamente. Entonces eso ya tendrán que determinarlo las autoridades de Contraloría y las autoridades competentes.
6: Director, ¿durante este proceso ha habido alguna traba, algún intento de ocultar información?
5: No, más bien todo lo contrario. Hemos tenido toda la apertura de parte de las entidades de la municipalidad, de toda la corporación, las empresas públicas, las adscritas y las direcciones. Hemos tenido toda la información que nos ha sido llegada. Debo indicar de que en algunos casos ha llegado con más prontitud que otra. En este caso, insisto, nos faltan un par de empresas públicas y dos entidades adscritas que todavía no nos entregan información. Y entiendo yo que por la magnitud de la cantidad de personal que tienen, ¿no? Entonces, eso espero yo que hasta el día viernes de esta semana ya tengamos todo listo.
7: ¿En qué cargos por lo general están ubicados?
5: Mire, son cargos en la mayoría de los casos, cargos operativos en las diferentes direcciones, en varias entidades adscritas. Y por ahí tal vez un par de temas de nivel de jerárquico superior.
6: ¿Algún tipo de nombramiento provisional?
5: Los que están ya con muchos años de anticipación tienen nombramientos definitivos. Gente que ya está 20 años, 15 años, 10 años, tienen nombramientos definitivos. En otros casos, pues son contratos por servicios profesionales y contratos ocasionales.
3: 18:31. Momento para irnos a la pausa para comerciales. Enseguida retornamos con más información.
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4: 18:34, estamos de regreso, de vuelta con más noticias por Cómplice FM, y les contábamos junto a Adrián el momento de iniciar justamente el noticiero, nuestro primer bloque de información sobre este accidente de tránsito en la avenida de las Américas entre una camioneta y una volqueta y también una motocicleta, tres vehículos. Este accidente de tránsito se suscitó entre la camioneta, una volqueta y una motocicleta en la avenida de las Américas en Cuenca. Dos personas heridas fueron asistidas en el lugar, mientras que otra fue llevada a una casa de salud, y ahí nuestro llamado de atención, como hemos dicho, pues para conducir con muchísima precaución. Un aparatoso accidente, vemos a los vehículos volcados, en realidad virado completamente la volqueta, y el otro vehículo y la motocicleta en condiciones en realidad bastante graves. Por fortuna no hubo víctimas fatales, pero el accidente dejó, como vemos, pérdidas también altísimas en los vehículos y, lógicamente, afectación a los conductores. Tenemos más noticias para usted.
5: Así es, tenemos más información, 18:35. Y atención, también les informamos que en el Azuay, primer candidato a alcalde queda fuera. En Azuay hay un primer precandidato a alcalde descalificado para las elecciones seccionales y del Consejo de Participación Ciudadana y Control Social previstas para el 29 de noviembre. Se trata del postulante a la alcaldía de El Cantón El Pan, uno de los cantones más pequeños del Azuay. Tenía el respaldo del Partido Social Cristiano, Lista 6, que es una organización política de ámbito nacional. En este cantón presentó el candidato a alcalde la Alianza Sembrando Oportunidades, de los movimientos Unidad Popular, Lista 2, Futuro, Lista 20, Pueblo, Igualdad y Democracia, y el Partido Izquierda Democrática, Lista 12. También inscribió a su candidatura, o a su candidato, la Alianza Democracia en Marcha, que está integrada por el Partido Socialista Ecuatoriano y el Movimiento Renovación. Igualmente, registró a su postulante la Alianza en Equidad, que está conformada por los movimientos Igualdad y Creando Oportunidades. Lo hicieron también desde Acción Democrática Gabriela Solano, presidenta de la Junta Provincial Electoral de la SUAY, explicó que la negativa de inscripción se dio porque no cumplieron con el porcentaje de jóvenes. Y es que todas las organizaciones políticas deben cumplir con reglas de paridad e inclusión. El 50% de los encabezamientos deberá corresponder a mujeres y las listas deberán incorporar al menos un 25% de jóvenes de entre 18 y 29 años. Así lo establece la Ley Orgánica Electoral y de Organizaciones Políticas, conocida como Código de la Democracia, con el fin de garantizar una participación inclusiva en las contiendas electorales. Solano explicó que también fue descalificada de forma definitiva la lista de candidatos a concejales urbanos para Sevilla de Oro, de la Alianza Juntos por el Agua y el Progreso, de las listas 2 y 20. En este caso fue porque no subsanaron algunos requisitos que debían presentar para ser calificados por la Junta Provincial Electoral, que es la máxima autoridad electoral en estos comicios. 18:37, y atención, también les informamos, tenemos un tema, un boletín de prensa de parte del Hospital del IES, del Hospital José Carrasco.
4: José Carrasco Arteaga, del Instituto Ecuatoriano de Seguridad Social, y es también en Cuenca, que avanza la renovación del sistema de abastecimiento de agua potable.
5: Así es, damos lectura a este boletín de prensa. El Hospital de Especialidades José Carrasco Arteaga, del Instituto Ecuatoriano de Seguridad Social, en Cuenca, avanza en la renovación de su sistema de abastecimiento de agua potable, la obra que representa una inversión superior a 1,5 millones de dólares, contempla la implementación de una nueva red para mejorar la seguridad y eficiencia del suministro.
4: Según la entidad, la intervención responde a la necesidad de renovar una infraestructura sanitaria que, debido a sus años de funcionamiento, requiere ya una solución integral. Para esto se suscribió un contrato con el consorcio Alianza por un plazo de ejecución de 12 meses.
5: Así es, los problemas que durante años han afectado a nuestra infraestructura necesitan soluciones de fondo. Nuestra responsabilidad es actuar y eso estamos haciendo. Esta inversión permitirá renovar la red de agua potable del hospital y avanzar hacia condiciones cada vez más adecuadas para nuestros asegurados y para el personal que trabaja diariamente en esta casa de salud, lo dijo Jefferson Gallardo, gerente general del Hospital José Carrasco Arteaga. Para esta obra se suscribió un contrato con el consorcio Alianza por un plazo de ejecución de 12 meses.

0: Como parte del avance de este proceso, representantes del contratista y personal técnico del Hospital José Carrasco Arteaga han realizado inspecciones en las instalaciones hospitalarias para verificar las condiciones actuales de la red y coordinar las acciones necesarias para la ejecución de los trabajos.
1: Bueno, y en otra información local también, la nueva directora Zonal 6 de la Agencia Nacional de Regulación, Control y Vigilancia Sanitaria, ARSA, Sonia Ramírez, dio a conocer las principales acciones que emprenderán al frente de esta entidad de control.
2: La nueva directora zonal 6 de ARCSA, Sonia Ramírez, manifestó que el cambio más relevante es que esta coordinación zonal ahora es denominada como Dirección Zonal 6. Este cambio se lo efectuó el 1 de septiembre del año en curso.
3: Cambios en sí, solo el que antes se llamaba Dirección Zonal, Coordinación Zonal, ahora es Dirección Zonal 6. Se pasó de coordinaciones a direcciones a nivel nacional, es por un plan del Ejecutivo. Implementándose la norma APIT con sus siglas APIT, que quiere decir análisis presencial institucional en territorio, lo que quiere decir que todas las instituciones del Estado deben estar en territorio y que no haya una duplicidad de funciones.
2: Señaló también que se fortalecerá los operativos de control.
3: Se va a fortalecer estos operativos debido a que el equipo que ARSA cuenta actualmente en la zona es un equipo de carrera, el técnico administrativo y jurídico, el cual para mí es un personal valioso, ya que he encontrado en ellos que tienen una capacidad increíble. Los operativos tienen ya una planificación mensual para cumplir metas, pero aparte de eso también hay horarios para receptar las denuncias y quejas, sugerencias de la ciudadanía, como bien sabemos en la página de ARSA o cuando vienen a dejar las denuncias, también está planificado para atender ese tipo de necesidades y seguir cubriendo lo que la ciudadanía necesita, porque en realidad la ciudadanía son quienes nos solicitan y es a través de ellos que estamos aquí. Se va a venir fortaleciendo esto, porque se ha venido dando ya una buena respuesta, como todos ustedes, igual como medios saben, que siempre se está en controles, y se va a seguir fortaleciendo esto, porque es lo que queremos, que llegar a donde nos necesiten. No hay cambios aquí, se continúa con el mismo personal, ya que el personal que está aquí está calificado, es personal de carrera, ya cuentan aquí con varios años de experiencia, y los equipos que se conforman y que cada mes se van variando para que salgan otros compañeros, está perfecto. O sea, yo he ido viendo, he ido revisando los resultados, los operativos que han hecho. Igual he analizado todo esto y veo que estaba muy acorde a lo que se está haciendo, y lo que queremos es fortalecer, animar a los compañeros a que sigan trabajando en estos ámbitos.
2: Sobre el traslado de denuncias a la institución de control.
3: Y hay la aplicación ARSA, como todos conocen, bajamos en el celular, el ARSA móvil, o también aquí en las oficinas, aquí en la calle Benigno Malo y Mariscal Amar, se receptan sus denuncias, quejas, sugerencias. En la ciudad de Azogues atendemos también en el Centro de Atención Ciudadana. Y en Morona, Santiago, hay una oficina de ARSA en la Gobernación de Morona, Santiago. Entonces, son muy bien receptadas las quejas, denuncias, sugerencias del público. No solo es de la parte que usted me comenta de alimentos, sino también ahora se está capacitando a los artesanos, peluquerías, spa, barberías, a que ellos también implementen normas sanitarias. Y bueno, y como dice usted, los que son la parte de alimentos, eso es gracias al público, pero también no solo es la pasta de público, sino también ARSA sale a territorio a hacer sus operativos como que de sorpresa ya, a seguir viendo, y muchos de esos no son por denuncias, sino también caen en las revisiones. Hay personas que piden su revisión y se les emite sugerencias de lo que deben mejorar, lo que deben arreglar, instructivos. Y asimismo se realiza un control posterior si se han cumplido. En algunos de ellos cumplen, otros no cumplen.
2: Esto manifestó con respecto al control en bares escolares.
3: A nivel de zona hay 286 personas inscritas para bares escolares, que ya se dio la respectiva capacitación ya en lo que es la zona 6.
4: ¿Qué recomendaciones
3: deben cumplir estos bares? Ya, estos bares, bueno, más que nada es del manejo adecuado de los alimentos, la limpieza de los mismos y el personal que elabora y que de sí mismo despacha los alimentos debe tener una correcta higiene, su vestimenta, recoger su cabello.
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0: 18:43, información también que compartimos ese diario El Mercurio. Atención, porque a partir del 1 de octubre, las industrias que operan en el país comenzarán a pagar el costo real de la electricidad. Así lo informó Juan Carlos Blum, ministro de Ambiente y Energía. Actualmente, los grandes consumidores de alto voltaje y de alto voltaje 2 Le pagan al país 12 centavos el kilovatio hora, lo cual no es el costo real, tomando en cuenta que el país ha tenido que pagar a Colombia hasta un dólar, así lo recalcó Blum. Se deben considerar los costos que traen este nuevo tipo de generación, que son las barcazas, el combustible que usan y los escenarios de despacho y de comportamiento del sector, según lo dijo el ministro en declaraciones anteriores. El secretario de Estado señaló que la nueva tarifa para el sector industrial oscilará entre los 25 y 40 centavos kilovatio hora. Para socializar esta decisión, el ministro señaló que se han reunido con los representantes de las cámaras de industrias de Guayaquil, de Pichincha, de Industria de Durán, y van a mantener un encuentro, una reunión con la Cámara de Industrias de Cuenca, según lo informó. 18:44. Vamos a una pausa para comerciales. Enseguida retornamos con más noticias, tercera emisión.
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1: Tenemos más información para ustedes. El proyecto de ordenanza de mercados está a la espera de su aprobación dentro del Consejo Cantonal de Cuenca. El director de mercados del municipio de la ciudad, Diego Cedillo, dio a conocer justamente que este proyecto aún está esperando. La ordenanza de mercados está listo y el Consejo Cantonal lo analiza para su aprobación.
6: La ordenanza de mercados es un instrumento legal que, como dice su nombre, pone orden en este espacio. Como todos conocemos, hay una ordenanza que data del año 91. Hay que hacer una armonización, como dicen los abogados, con las normativas que están en vigencia el día de hoy. Son varios años que se ha venido socializando la ordenanza y creo que tenemos un documento bastante bien elaborado que ha sido presentado ya a la Secretaría del Consejo, a Sindicatura también, que han hecho sus aportes, y que desde ahí obviamente tenemos que ir armonizando la ley, y ojalá ya en los próximos meses, en las próximas semanas, podamos tener en el seno del Consejo también tratando esta ordenanza en primera instancia.
7: ¿Aún existe una fecha para hacer un debate?
6: No tenemos una fecha todavía, pero hemos conversado con la alcaldesa y que ojalá las próximas semanas tengamos ya dentro de la agenda legislativa también el tratamiento de esta ordenanza en primera instancia.
7: Pero ya ha pasado bastante tiempo, director, ¿por qué no se le está dando importancia a esta ordenanza?
6: No pasa por un asunto de importancia. Recuerden que como director de mercados para mí es extremadamente importante esta ordenanza para la ciudad. Es un proceso de construcción que se ha venido realizando todo este tiempo, así es que ya dentro de lo que manda el cronograma de la agenda del Consejo, pues ellos definirán, ya la alcaldesa irá definiendo las próximas semanas la fecha más adecuada para hacer este trabajo.
8: Director, sin embargo, le llama la atención la demora porque la alcaldesa fue la proponente de esta ordenanza y durante dos periodos no se ha podido avanzar en la misma.
6: Justamente, como usted menciona, es la alcaldesa la proponente y en esa medida pues hemos estado trabajando ya estas semanas para ir refinando los últimos detalles y que tengamos todo listo para que se pueda, ya digo, tratar en primera instancia la ordenanza de mercados.
7: ¿Qué hace falta para que entre en debate?
6: que coloquemos en el calendario legislativo del Consejo. Hay varios temas que la ciudad tiene pendientes, así es que en esa medida, pues, ya digo, esperemos que ya en las próximas semanas estemos tratando, o más bien, el Pleno del Consejo, que ellos son los que legislan. Recordemos que las direcciones, hacemos la parte administrativa técnica, quienes hacen la legislación son los concejales, y esperamos, ya digo, ya está lista. Y está lista ya la ordenanza para que dentro de lo que tiene la ciudad como tareas pendientes, que no son pocas, son varias aristas, ustedes más que nadie conocen que son muchas tareas que tenemos pendientes desde el conocimiento del Consejo, así es que esta le darán, seguro que sí, la alcaldesa, la importancia que tiene.
7: Solo para recalcar, solo falta que lo pongan en debate en el Consejo Cantonal, ya está lista.
6: Sí, la ordenanza está lista, hemos conversado con varios sectores del comercio y es ahí donde ellos harán el uso de la silla vacía y podrán, ya ni siquiera como opinión, sino más bien ya como colegisladores, al ocupar la silla vacía, hacer uso de esta herramienta de colegislación muy importante para que puedan hacer los aportes necesarios en el caso de que ya en el conocimiento mismo de la ordenanza se tenga que hacer.
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0: Tenemos más información, 18:49. Y atención, porque en Más Noticias, primera emisión, nuestro compañero Fernando Correa dialogó con José Solano Peláez, vocero de la campaña Puerta a Puerta por Cuenca, sobre esta campaña que está enfocada en la correcta separación y manejo de residuos desde los hogares, con visitas, como se lo ha dicho, puerta a puerta, para socializar esta iniciativa. Escuchemos parte de la entrevista.
9: La Puerta por Cuenca, Ruta 600, es una iniciativa que está llevando a cabo la Universidad Católica de Cuenca en conjunto con la EMAGP y la cooperación coreana COICA. Se trata de una campaña para reforzar los conocimientos que ya tiene la ciudadanía acerca de clasificación de residuos sólidos desde el hogar. La idea es que mejoremos, perfeccionemos esta clasificación para que obviamente la menor cantidad de residuos sólidos lleguen hasta el relleno sanitario y de esta forma constituirnos aún más como una ciudad sostenible.
10: Es decir, la separación de los tipos de basura.
9: Eso sí, que exactamente.
10: La que es reciclable, la que es orgánica.
9: Ya, la idea es que clasifiquemos en la funda celeste todo lo que es inorgánico, es decir, botellas, latas de atún, envases Tetra Pak, todo lo que son plásticos, ¿no? Tendrían que ir en la funda celeste, y la parte orgánica tendría que ir en la funda negra, además de los desechos, por ejemplo, del baño, los papeles que salen del baño, aquellas sobras, por ejemplo, de los alimentos, ¿sí? Cuando preparamos las comidas, todas esas tienen que ir en la funda negra, ¿no? La idea es recordarles esto a la comunidad, porque en el diagnóstico que se hizo en la línea base que desarrollaron la EMAGP, hay un conocimiento bastante bueno de cómo clasificar los residuos sólidos. Entonces, ahora lo que queremos es reforzar ese conocimiento, llegar más allá con ese conocimiento y sobre todo llegar a una práctica continua, ¿no? Siempre estas cositas muchas veces nos olvidamos por el día a día. Entonces, la idea es recordar estas actividades y que se pongan en práctica siempre.
10: Porque en este momento no se está seleccionando, o es, digo yo, es rara la persona que hace esta selección. Lo que sí entendemos es que muchos hogares seleccionan, son las botellas plásticas, es decir, tienen una funda especial para botellas plásticas y eso lo envían al reciclador. Pero en este caso, ¿qué es lo ideal?
9: Lo ideal es clasificar todo, o sea, las botellas plásticas, el envase Tetra Pak, por ejemplo, de la leche, de los jugos.
10: En la misma funda.
9: En la funda celeste, sí. Y lo que es, como decía, sobras de comida en la funda negra, ¿no? Asimismo, estamos coordinando con los recicladores de base, con los recicladores que van por las calles, para que ellos también, pues, se presenten a las personas y que ellos también, pues, que las personas tengan un referente a quien entregarles este tipo de materiales, ¿no? Y lo otro, lo que, como digo una vez más, es orgánico y es también este papel higiénico del baño y eso, como eso no se puede reciclar, eso sería muy peligroso inclusive reciclar, pues tendría que terminar en el relleno sanitario. Pero estaríamos quitando así la mayor parte, ¿no? Si bien es cierto, no ha sido una práctica cotidiana, pero la gente tiene conocimiento, la gente sabe, hay mucha información en redes sociales, hay bastante información en la inteligencia artificial que se puede minar a través de este medio, también a través de los medios radiales, se da esta información, ¿no? Lo que nos hace falta, mi estimado Fernando, es la práctica constante, el día a día, ¿no? El día a día, el que todos los días yo recuerde clasificar, el que todos los días recuerde que si me como una latita de atún, no ponerle en la funda negra, sino ponerle en la funda celeste, ¿no?

0: previamente hay que darle una pequeña lavadita, ¿no? O sea, una pequeña lavadita solamente para que no vengan malos olores. Claro. Pero no tampoco una lavada extrema, porque si no estaríamos de pronto consumiendo demasiada agua potable también, ¿no? Es una lavadita pequeña solamente para que no dé malos olores, y entonces con eso se la puede entregar a un reciclador de base, y lo otro, como digo, tendría que terminar necesariamente en el relleno sanitario, ¿no?
1: Ahora, esto implica, José, implementar una verdadera cultura del reciclaje o de la selección de basura. Uh-huh. Y digo yo, esto toma tiempo, se debería comenzar, por ejemplo, con los niños, uh-huh, en las escuelas, uh-huh, para que ellos sean los que de alguna manera tomen, formen parte de este proceso, porque, claro, a veces los chicos lo que hacen es simplemente cogen y botan la basura. Uh-huh. Y es muy difícil que cuando usted, por ejemplo, consume una lata de atún, la coja y la lave, o la lave de una manera parcial. Entonces, uh-huh, todos estos procedimientos forman parte, digo yo, de una cultura que tiene que ser implementada. ¿Cómo hacer eso?
0: Es por eso que este proyecto también contempla la arista de un proyecto que ha venido, estamos fortaleciendo un proyecto que ha venido desarrollando ya durante algún tiempo la MAGEP, que se llama Dejando Huellas. Este proyecto apunta a capacitar a profesores, a estudiantes y también a padres de familia dentro de las escuelas, ¿no? Entonces, se han elaborado guías didácticas, se han elaborado material educomunicacional que se ha ido capacitando. También nosotros hemos ido capacitando conjuntamente con EMAG en este momento 24 escuelas. Esperamos para el próximo año superar esta meta de las 24 escuelas e irles haciendo como un efecto multiplicador, ¿no? Irles enseñando a ellos, a los pequeños, como usted dice, desde pequeños, que vayan teniendo esa cultura de reciclaje, esa cultura de clasificación de residuos sólidos, de segregación de residuos sólidos desde el hogar, ¿no? Para que sea más interesante, que sea el niño el que llame la atención, el padre, el niño el que educa, ¿no? Pero también debemos de tener una correcta respuesta desde los hogares, ¿no? Ahí se cerraría un círculo interesantísimo de educación y de formación en cuanto a este tema de caracterización de residuos sólidos, porque el niño trae los conocimientos de la escuela y el padre le ayuda a replicar en su casa, ¿no? Funcionaría a la inversa como con los valores, ¿no? Los valores que les inculcamos a nuestros hijos desde la casa, en la escuela lo aplican y se cierra el círculo del conocimiento.
2: Y se prepara también una alianza público-privada para impulsar una agenda de actividades para los feriados del mes de noviembre que se acerca. El director de la Fundación Turismo para Cuenca, Carlos Bacasela, informó que se está preparando esta alianza público-privada con el fin de impulsar la agenda de actividades para las festividades de noviembre de la ciudad. En ese mes, pues, la propuesta busca también que el sector privado organice y desarrolle los eventos como festivales y conciertos.
3: Como Fundación Turismo, siempre nosotros hemos estado trabajando en articulación con el sector privado. Ustedes saben muy bien que nosotros como Fundación nos enfocamos fundamentalmente en la promoción del destino y en el fortalecimiento de las capacidades de los actores claves del ecosistema turístico. Y en ese sentido, para el feriado, primeramente nosotros estamos trabajando con esta estrategia que se llama el Plan Perfecto, que es una promoción del destino para los feriados de octubre hasta diciembre, fundamentalmente enfocados en la promoción del destino, sobre todo para el feriado del 3 de noviembre. Y ahí es cuando entra y juega un papel muy importante y trascendental el sector privado, porque el sector privado genera eventos, genera rutas turísticas, genera experiencias turísticas, y nosotros lo que nosotros en este momento estamos realizando es generar toda un proceso de reuniones de trabajo con el sector privado para generar una agenda muy fuerte e importante para las fiestas del periodo del 3 de noviembre. Y claro, ahí es muy importante y clave esa alianza público-privado. En estos últimos días hemos estado también ya teniendo diálogos con empresarios del sector turístico, con empresarios que están dedicados al tema de los espectáculos, de los eventos, para que la agenda del 3 de noviembre por nuestras fiestas siga manteniendo esa importancia y esa presencia a nivel nacional, y que los turistas, tanto que vienen a visitarnos y también los locales, puedan tener diferentes actividades para disfrutar durante las fiestas.
4: ¿Cómo será la inversión? ¿Será alta? El alcalde Suspenso mencionaba en una ocasión, dijo que hasta $1 millón se invertiría en las fiestas. ¿Serán montos parecidos?
3: Bueno, en este caso ustedes conocen muy bien que a partir de las reformas del COTAD, del 70-30, los municipios ahora tienen la obligación de reorientar la gran mayoría de sus recursos para obra pública e infraestructura. Y frente a eso, lo que nosotros hemos estado ya desarrollando una estrategia justamente para fortalecer el rol del sector privado, que en este caso sea quienes también, en este caso, desarrollen eventos importantes.

0: consigue estos festivales que también puedan, en este caso, aportar al desarrollo de las fiestas de Cuenca.
1: ¿El ingreso será accesible?
0: En este caso, si el sector privado definirá, digamos, y cómo lo realizará. Nosotros como sector público no podemos definir tarifas, pero nosotros sí lo que podemos hacer es promover y articular con el sector público-privado todas estas iniciativas.
2: ¿Esto significa la ausencia de eventos públicos masivos que venía organizando el municipio?
0: No necesariamente, como les decía hace un momento, más bien lo que estamos nosotros es trabajando e incentivando para que el sector privado le apueste también con más fuerza, que tome un rol protagónico, evidentemente con el acompañamiento y el apoyo de Fundación Turismo y la Corporación Municipal.
3: Más noticias.
4: Y con esta información de la agenda que se prepara para las fiestas novembrinas, nada más nos despedimos. Excelente resto de noche para ustedes. El día